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1: Javier Aguirre, el Vasco de 67 años y director técnico de la escuadra mexicana, en este 2026 dirigirá su tercer campeonato de fútbol internacional. Además, es el técnico con más victorias en partidos oficiales, así como dirigir 9 Copas de Oro, 3 Copas América y 3 CONCACAF National League.
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0: Muy buenas noches, gracias por estar con nosotros hoy 9 de agosto aquí en La Hora Nacional.
1: Vamos a platicar sobre el Día Internacional de los Pueblos Indígenas que se conmemora hoy. Esta fecha es para reconocer la riqueza cultural, lingüística y el legado de los pueblos originarios de México y del mundo.
0: Y por supuesto tendremos nuestra Hora Naime, la Hora del Corazón, donde la niña Miranda Juárez nos compartirá un saludo en alguna lengua originaria de nuestro país.
1: Conoceremos cómo la estrategia Atención a las Causas de la Violencia fortalece las oportunidades mediante actividades culturales, deportivas, educativas y comunitarias.
0: Como el Día Internacional de la Juventud se conmemora el próximo 12 de agosto, conoceremos la historia de Valentina. Ella es la ganadora más joven de la medalla al Mérito Juvenil 2026 y creadora de El Espacio de Valentina, conversando con expertos.
1: Además, reconoceremos el logro del ciclista mexicano Isaac del Toro, que con apenas 22 años consiguió un histórico tercer lugar en el Tour de France, demostrando que nuestra juventud también brilla en el deporte.
0: En nuestros flashazos hablaremos del programa Fertilizantes para el Bienestar. Si trabajan en el campo o quieren conocer cómo tener este apoyo, quédense con nosotros. Empezamos.
1: Hoy les vamos a presentar música de la soprano Edith Ortiz, originaria de Oaxaca y hablante de la lengua mixteca. Su trayectoria la ha llevado a escenarios nacionales e internacionales muy importantes.

0: Cada 9 de agosto se conmemora el Día Internacional de los Pueblos Indígenas, una fecha para reconocer la diversidad cultural, los conocimientos ancestrales y la enorme aportación de los pueblos originarios.
1: México tiene una de las mayores riquezas lingüísticas y culturales del mundo. Conocer, respetar y preservar este patrimonio es una tarea que nos toca a todas y a todos. Vamos a ver y escuchar una cápsula sobre esta fecha.
0: La indígena es una forma única de entender la historia, la naturaleza y la vida comunitaria. Precisamente para reconocer esta diversidad, este año se celebra la 10ª edición de la Feria de las Lenguas Indígenas Nacionales 2026, que por primera vez además va a tener como sede el estado de Durango.
1: Este cambio de sede también busca acercar la feria a las comunidades del norte del país y visibilizar la diversidad cultural de esa región. Como parte de las actividades, habrá un ciclo de cine dedicado a las miradas de los propios pueblos originarios. Y para conocer más, hoy nos acompaña Iris Villalpando, documentalista audiovisual yoreme, quien participa en este espacio cinematográfico. Iris, bienvenida a la Hora Nacional, qué gusto tenerte por acá.
2: Muchas gracias, cha.
0: Oye, 10 años ya de la feria, es un aniversario muy importante. ¿Qué significa estar cumpliendo una década entera?
2: Imagínese lo importante que es, porque en esta feria convergen muchas lenguas y todos los creadores conviven y comparten de qué es lo que se está haciendo en el norte, en el sur, en el centro. Y la importancia de que se esté realizando en Durango es por lo mismo, porque las lenguas del norte y del noroeste son menos visibilizadas. Hay más producción en la zona de Oaxaca, Chiapas, o sea, la zona sur. Entonces, por eso es la importancia de que se realice en Durango y ahí estamos felices compartiendo con las demás lenguas y me va a tocar participar allí, acompañarlos como realizadora audiovisual yoreme desde Sinaloa para compartir con los demás.
0: Y justo para ti como documentalista, ¿qué papel tiene el cine para tanto preservar como fortalecer y difundir una lengua indígena para las nuevas generaciones sobre todo y para personas de otras lenguas y de otras culturas?
2: Te voy a hablar desde mi experiencia. Sí. Yo empecé a hacer cine porque soy un hablante pasivo. Hay hablantes activos, hablantes pasivos. Los activos son los que se comunican, no tienen problemas, crecieron con la lengua. Los pasivos son los que, por desgracia, existe esta realidad en México y en los pueblos indígenas de que crecen los niños con el español, con un sistema ajeno pues a la cultura de los padres. Entonces, esa es la importancia. Porque este padecimiento, el que tengo yo lo llamo padecimiento porque duele no ser hablante y además en la misma comunidad a veces te juzgan porque te pronuncias que eres perteneciente a un pueblo originario, pero no tienes la lengua, así como que estás incompleto, así entre nosotros mismos. Hay una cierta discriminación. Entonces, desde allí yo con ese dolor empecé a hacer realización documental pensando en conocer la lengua y también llevar la lengua que ahorita existe, que ahorita ha resistido todos estos años de indiferencia y de despojo, llevar al futuro esta lengua. Eso, por eso es importante para mí seguir documentando en nuestra lengua yoreme.
0: ¿Puedes compartir dónde podemos encontrar más información sobre la feria?
2: Creo que pueden encontrar esta información en las páginas oficiales del INALI, del Instituto Nacional de las Lenguas Indígenas.
0: ¿Y tus redes sociales?
2: Son Iris Villalpando y cada documental que he realizado tienen su propio canal en Facebook, en YouTube. Algunos están en lengua yoreme y otros están en español, pero yo creo, viendo la referencia a Iris Villalpando, van a encontrar lo que se ha creado.
1: Iris Villalpando, pues muchísimas gracias por visitarnos aquí en La Hora Nacional. Un gusto tenerte por acá.
2: Muchísimas gracias, encantada. Pensé que sería más difícil y estoy muy tranquila.
1: Estás como la sala de tu casa, la casa de todos los mexicanos aquí.
2: Muchísimas gracias.
0: Gracias a ti por venir y gracias a todas las personas que nos acompañan aquí cada domingo. Quédense con nosotros. Bueno, pues nos da muchísimo gusto darle la bienvenida una vez más a nuestra muy querida Miranda Juárez para una edición más de La Hora Naime. Miranda, ¿cómo estás? Qué gusto platicar contigo otra vez.
3: Maguiepe, un gusto igual, Leos.
0: Maguiepe, Miranda.
1: Oye, ¿y de qué nos vas a platicar hoy, Miranda?
3: Este tema es muy importante para mí porque es un día muy conmemorativo, que es el 9 de agosto.
1: ¿Qué se conmemora, Miranda?
3: Se conmemora el Día Internacional de las Lenguas Originarias.
1: Pues súper importante día.
3: Muy importante.
1: ¿Y cómo lo vamos a festejar?
3: Lo vamos a festejar con muchas culturas y también con una feria que se hará en Durango.
0: Ah, es una feria donde se da a conocer un poquito más sobre nuestras lenguas originarias.
3: Exacto.
0: Y hoy nos vas a presentar saludos en más de una lengua porque es un día especial, ¿no?
3: Nada, no, sí es una lengua.
0: Como ya estamos grandes, no nos aprendemos tan rápido y tan fácil las cosas, entonces mejor de una en una.
3: Pero también hay que expresarnos muy bien, porque los pueblos originarios nos enseñan la riqueza cultural que tenemos nosotros. Y más importante es porque ellos nos las dieron. Nos enseñan además a respetar la naturaleza, a respetar todas nuestras tradiciones.
0: Porque una lengua no nada más es un idioma, es una forma de conocer a una cultura entera.
3: Exacto.
0: Sí, es súper importante.
4: ¿Y entonces, con qué vamos hoy?
3: Vamos con la lengua Jujmi, que es el chinanteco. Vamos a la cápsula. Adiós.
4: Vamos.
5: Hola, soy Owi, de la comunidad de Santiago Comaltepec, Islán de Juárez, Oaxaca.
6: ¿Saben que los pueblos originarios son muy importantes? Nos enseñan a cuidar la tierra, los ríos y las aves. Por supuesto, nos enseñan a hablar la lengua originaria. Hoy les quiero enseñar a saludar en Jujmi chinanteco. Repitan conmigo, yikaba. Otra vez, yikaba. Una vez más, yikaba. Hoy la hora nacional se convierte en Naime, tiempo del corazón.
0: Y hablando de nuestros pueblos originarios, vale la pena recordar que, aunque ya terminó la Guelaguetza 2026, esta gran fiesta de Oaxaca nos volvió a demostrar por qué es una de las celebraciones culturales más importantes de México.
1: Durante julio, miles de personas conocieron las expresiones de 16 culturas indígenas y del pueblo afromexicano. Fue una auténtica muestra de la riqueza y diversidad de nuestro país.
0: La Guelaguetza va mucho más allá de la música y la danza. Su nombre significa compartir y ayudar al otro. Y esto se refleja en las calendas, la gastronomía, las artesanías y las tradiciones oaxaqueñas que comparten con México y el mundo.
1: Este año, además, la diosa Centeotl fue Enid Azucena Torres Agustiniano, representante del vínculo entre la tierra, la cultura y la identidad de Oaxaca.
0: La fiesta ya terminó, sí, pero nos deja una gran enseñanza, que nuestras raíces siguen vivas cuando las conocemos, las valoramos y las compartimos.
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8: 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Este programa entrega fertilizantes gratuitos a productoras y productores de pequeña y mediana escala para fortalecer la producción de alimentos. 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
0: Hay iniciativas que buscan construir la paz desde otro lugar, no solo con acciones de seguridad, sino también fortaleciendo las comunidades y atendiendo las necesidades de las familias.
1: Un ejemplo es el Tianguis del Bienestar, que lleva gratuitamente ropa, calzado, telas, mochilas, platos, enseres domésticos, paraguas y otros artículos nuevos de primera necesidad a las comunidades que más lo requieren.
0: Tan solo en Guerrero ya se han hecho 17 jornadas en 16 municipios, beneficiando a más de 54.500 familias.
1: Y si lo vemos a nivel nacional, este programa ha llegado a 801 comunidades de Guerrero, Oaxaca, Puebla y Michoacán, donde se han distribuido más de 3.400.000 artículos para más de 400.000 personas.
0: Otra iniciativa es Sí al Desarme, Sí a la Paz, que busca que la población entregue de forma voluntaria y anónima las armas que tenga en casa a cambio de un apoyo económico.
1: El objetivo principal es prevenir accidentes y reducir los riesgos dentro de los hogares. Las armas se destruyen en el momento en que son entregadas.
0: Además, las niñas y los niños también pueden participar intercambiando juguetes bélicos por juguetes didácticos. Esto busca fomentar valores como el diálogo, la solidaridad y la cultura de paz.
1: En Guerrero, este programa ya recorrió 11 municipios donde se han retirado 165 armas de fuego, más de 5.000 cartuchos y 102 cargadores.
0: Y a nivel nacional, la ciudadanía ha entregado 11.738 armas, entre ellas 6.456 armas cortas, 3.422 armas largas y 1.860 granadas.
1: Estas son acciones que buscan que la paz también se construya desde la vida cotidiana, fortaleciendo el tejido social, promoviendo la convivencia y generando comunidades más seguras para todas y para todos.
0: El deporte deporte siempre nos da grandes historias. Por ejemplo, la del ciclista mexicano Isaac del Toro, que con apenas 22 años consiguió el tercer lugar en el Tour de France.
1: Este resultado histórico confirma el enorme potencial de las nuevas generaciones de deportistas mexicanos. Vamos a ver y escuchar una cápsula sobre el ciclista.

0: México lindo y querido, me levanto porque México celebra, porque será para Latinoamérica este segundo lugar. ¡Qué solvente, qué sobrado, qué fuerte, qué grande! Es Isaac del Toro, el segundo para Isaac.
1: 22 años tiene Isaac. Mejor ciclista joven, ¿no?, del mundo.
0: México, me levanto.
1: Y tercer lugar en el Tour de Francia.
0: El campeón joven del Tour de Francia. Conocer el valor de sus compañeros. Aquí está un gladiador mexicano. Con ustedes, Isaac del Toro, con los cuernos arriba y la embestida. Campeón joven del Tour de Francia.
2: Cada 12 de agosto se conmemora el Día Internacional de la Juventud, una fecha que sirve para reconocer el papel de las nuevas generaciones, no solamente como protagonistas del presente, sino también del futuro.
3: Y hoy vamos a conocer la historia de una joven que con apenas 12 años ya creó un espacio para acercar la ciencia y la cultura a muchísimas más personas. Ella es Valentina, ganadora de la medalla al mérito juvenil, de hecho es la ganadora más joven de esta medalla, y creadora del espacio de Valentina Conversando con Expertos, una plataforma donde entrevista a especialistas de diferentes disciplinas. Valentina, bienvenida a Hora Nacional, qué gusto tenerte por acá.
4: Muchas gracias por aceptarme, el gusto es mío.
2: A ver, ya eso ya fue hace mucho tiempo, pero yo me imagino cuando yo tenía 12 años, ni por aquí se me hubiera pasado tener un proyecto como el que tienes tú, en el que de verdad llevas un montón de tiempo platicando de unas cosas increíbles con gente extraordinaria y que me parece un proyectazo, la verdad. Muchas felicidades por todo tu trabajo.
4: Gracias.
2: Y obviamente también por la medalla al mérito juvenil.
4: Sí, justo por aquí anda.
2: Ahí nada más la trajo a pasar.
4: Sí, por aquí anda la medalla.
3: Ah, para la gente que nos está viendo en redes sociales o en televisión, aquí
2: mira,
3: está hermosa. Muchas felicidades.
2: Y queremos preguntarte, obviamente, ¿cómo nació el espacio de Valentina Conversando con Expertos? ¿Y qué te motivó a crear este espacio?
4: O sea, al principio, como en el año 2024, que fue cuando fui construyendo la idea del podcast, pues estaba muy de moda que todos querían ser youtubers, pues yo no fui la excepción en ese momento. Entonces, justamente lo que pasó es que mi mamá y yo empezamos a construir esto en base de que yo tenía ese afán de la curiosidad, de ver por ahí qué hay en el mundo. Entonces, pues ahí fuimos construyendo la idea del podcast del espacio de Valentina. Y pues ahí ya fuimos entrevistando a nuestros primeros expertos y ya se fue desarrollando en la comunidad que hemos construido hasta el día de hoy.
2: Ay, yo creo que mucha gente que pensaría que esas figuras a las que de repente entrevistas pues no iban a platicar con alguien de tu edad. Uh-uh. Y que si acaso pues habría que, ya sabes, hacer muy simples las respuestas porque no vas a entender. Y me encanta cómo todo lo contrario, y que todos quieren platicar contigo y además no bajan el nivel de sus respuestas por estar hablando con una persona más joven. Y eso creo que es una cosa importantísima, que habla ya de una manera distinta de relacionarse entre distintos grupos de edad en internet. ¿Tú cómo te sientes siendo, digamos, como la que está entablando estas conversaciones?
4: Me siento muy bien, la verdad, en conversar con mis expertos. Me llevo muy bien con todos. Entonces, pues se me hace muy fácil entablar la conversación con cada uno de ellos. Y aunque parezcan serios algunos, son muy buena onda. Y siempre están dispuestos a, pues, a darme este tipo de respuestas a todas mis preguntas. Y pues eso es lo que ha ido generando el podcast.
2: Claro.
3: Claro, ellos tienen el conocimiento y tú tienes las preguntas, pero creo que son las preguntas de muchas personas a través de ti, ¿no? Y eso es bien importante y creo que es lo que ha logrado que generes comunidad.
2: Creo que lo que nos corresponde es felicitarte por todo tu trabajo y que sigas encontrando todo el éxito, no solamente con el programa, sino con todas tus iniciativas, y que sepas que eres un ejemplazo de todo lo que significa el Día Internacional de la Juventud y como todo lo que todos tenemos que pensar en exaltar en una fecha como esta. Y te agradecemos mucho que hayas venido a la Hora Nacional. Te queremos preguntar tus redes sociales para que la gente te pueda seguir, si las tienes.
4: Sí, pues estoy en todas las redes sociales, principalmente en Spotify y YouTube, en todas como el espacio de Valentina. Y en Spotify y YouTube el nombre completo es el espacio de Valentina Conversando con Expertos.
2: ¿Y tus redes sociales como TikTok, Instagram y así?
4: El espacio de Valentina.
3: Buenísimo, Valentina. Pues muchísimas gracias por venir aquí a la Hora Nacional a platicar con nosotros.
4: Muchísimas gracias a ustedes por entrevistarme.
3: No, bueno, y gracias a ustedes por estar con nosotros. No se vayan, por favor.
5: Nos da muchísimo gusto darle la bienvenida hoy a Naomi Fuentes. Ella es la Coordinadora General de Educación y Divulgación de la Profeco y nos va a platicar de algo que le debe de interesar a todas las familias mexicanas que tienen hijas e hijos que están a punto de regresar a clases, porque sabemos que eso cuesta un montón de dinero y de repente saber qué elegir y cómo cuesta trabajo. Entonces, hoy vamos a platicar de un evento increíble.
6: Súper importante y es de mucha utilidad para las familias mexicanas porque pueden cuidar el presupuesto, pueden tomar mejores decisiones a la hora de consumir. Justamente esta feria de regreso a clases Profeco, la intención que tiene es apoyar a las familias mexicanas. Tenemos un montón de cosas que vamos a traer en esta feria: útiles escolares, mochilas, uniformes, libros. Tenemos servicios, va a haber certificados médicos, que además siempre es importante actualizarlo y en la escuela lo piden. Y también vamos a tener revisiones dentales, cortes de cabello gratis y también tenemos actividades educativas y culturales, que ustedes seguramente se acordarán de Cositas.
7: Claro, por supuesto.
6: Cositas nos va a acompañar y va a hacer ahí algunas dinámicas y actividades con las mamás, papás y con los niños.
5: ¿Tenemos que llevar ya desde la casa las tijeras de punta chatita?
6: Exacto.
5: ¿O las podemos conseguir allá?
6: Cositas se las pueden prestar, ¿no?
7: Yo creo que ahí las podemos encontrar porque justamente es lo que dicen, que hay muchísimo, ¿no?
6: Sí. Y va a haber grandes descuentos. Eso también es importante compartirle a las familias, que vamos a tener descuentos desde el 10 hasta el 50%. Y bueno, pueden ir a encontrar toda su lista de útiles, porque incluso hay proveedores que te pueden surtir todo tu listado.
5: Ahora, esta es, no es la primera vez que se hace esta feria.
6: Esta es la segunda edición que hacemos. El año pasado tuvimos mucho éxito y nos dio mucho gusto y mucha alegría, porque recibimos a más de 8,000 personas en la feria. Solo fue un día. Entonces, bueno, este año quisimos mejorar el esfuerzo y entonces vamos a tener 2 días de feria, del doble de proveedores, por supuesto, y 2 pisos para dar más espacio a las familias. Y también es algo súper bonito, tenemos a un divulgador de la ciencia que quizás lo conocen, es Rafa Carvajal.
5: ¿Cómo no?
6: Rafa va a acompañarnos para hacer dinámica con las niñas y los niños y explorar como algunos ejercicios de ciencia.
5: Oye, y dime una cosa, ¿en esta feria uno nada más llega así nada más a... ¿Es en Expo Reforma?
6: Es en Expo Reforma.
5: ¿Y puedes entrar así nada más?
6: Sí, es entrada gratuita.
7: Perfecto.
6: Entonces, desde las 9 de la mañana hasta las 6 de la tarde. El año pasado nos tocó que había gente formada antes de que abriéramos el espacio. Entonces, bueno, quisiéramos también que este año que muchas familias nos acompañen.
5: Y entiendo también que esta feria es nacional.
6: Es nacional, exactamente. Tenemos ahorita ya 55 ferias que estamos organizando. Algunas ya iniciaron a partir del 31 de julio y bueno, van a estar hasta el 4 de septiembre. Tenemos en todos los estados. Y justamente para que las familias sepan dónde van a estar, pues les invitamos a consultar nuestro sitio web de Profeco y van a encontrar el banner con el sitio web de las ferias, van a encontrar el mapita, van a ubicar la dirección, los horarios y demás, y todo lo que pueden encontrar en cada feria.
7: Recuérdanos nada más, entonces la dirección web es...
6: Es www.profeco.gob.mx. Y ahí van a encontrar el banner que los lleva al micrositio de la Feria de Regreso a Clases.
7: Buenísimo. ¿Redes sociales?
6: Tenemos TikTok, tenemos Facebook, tenemos Instagram, todo es Profeco, lo pueden buscar como Profeco Oficial. Igual en nuestro sitio web pueden encontrar todas las redes. Y me gustaría contarles que en nuestra revista del consumidor del mes de agosto es un número dedicado al regreso a clases.
7: Ajá.
6: Y entonces tenemos un estudio de calidad de útiles escolares. Está muy completo, les va a servir, es una gran guía para las familias para que puedan comparar precios, para que puedan comparar la calidad de los productos.
5: No es por nada, pero además me parece que en ese número salimos tú y yo haciendo el platillo sabio.
6: Exactamente.
7: Además, o sea,
5: es un número completísimo, el de agosto.
6: Ahora lo voy a...
5: Siento que vi por ahí la tuna de la Vizcaína, que recuerdo muy bien.
6: Te invitamos a descargar la revista del consumidor, es gratis. También la pueden conseguir en las librerías del Fondo de Cultura Económica. No tiene costo tampoco. Queremos acercar el conocimiento y la educación para un consumo informado a todas las personas.
5: Pues muchísimas gracias, Naomi, por haber venido a compartir esta notición con todo
6: gracias
5: el público de La Hora Nacional.
6: Muchas gracias a ustedes.
7: Nos vemos en Totalmente. La feria y nos seguimos viendo aquí en La Hora Nacional. Su trayectoria la ha llevado a escenarios nacionales e internacionales muy importantes. La soprano Edith Ortiz, originaria de Oaxaca y hablante de la lengua mixteca.

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0: Y así llegamos al final de la primera parte de este programa dedicado a las juventudes. Esta etapa de la vida es en la que aprendemos un montón y nos preguntamos todo el tiempo quiénes somos y qué queremos construir.
1: Efectivamente. Y hablando de esa construcción que hacemos durante la juventud, ahí les va una frase de un poema de Mario Benedetti que dice así: no te rindas, por favor no cedas. Es un mensaje que sigue vigente para todas y para todos. Hay que tener paciencia, esfuerzo y mucho valor.
0: Nos vamos, pero antes queremos mandarle un saludo a quienes nos escuchan por todo el país. Un abrazo hasta Torreón, Coahuila, para Alicia BFG, a José Luis Hernández Álvarez y a Gerardo Domínguez.
1: También a Mariana López de Morelia, a Carlos Hernández de Acapulco, a Sofía Ramírez de la Ciudad de México, a Roberto Martínez y a todas las personas que cada semana nos acompañan aquí en La Hora Nacional. Muchísimas gracias por estar con nosotros. Nos escuchamos la próxima semana.
0: Sigan escribiendo porque nosotros los leemos en YouTube, Facebook, Instagram, TikTok, X, Spotify y en los mensajes del número telefónico 55-34-83-42-39. 55-34-83-42-39.
1: También nos pueden mandar un correo a la siguiente dirección: lahoranacional@segov.gov.mx.
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0: Ya regresamos a la segunda parte de La Hora Nacional y tenemos más información, cultura, salud y recomendaciones para ustedes.
1: Les vamos a contar quién fue Julia Jiménez González, traductora y promotora de la lengua náhuatl, y cómo su trabajo fue importantísimo para preservar esa lengua.
0: También tendremos un nuevo flashazo del bienestar con recomendaciones de la Secretaría de Educación Pública sobre los útiles escolares y el regreso a clases en el marco de la nueva escuela mexicana.
1: Hablaremos sobre cómo tomar algunas decisiones

0: decisiones importantes con un especialista en materia notarial.
1: Además, vamos a tener recomendaciones para prevenir enfermedades renales y cuidar nuestros hábitos de salud.
0: En nuestra sección cultural, les presentaremos la obra de teatro Algodón de Azúcar, que explora la relación que los adultos tenemos con nuestra infancia.
1: Y vamos a platicar de la obra de teatro Sabrosa, que busca entretener, generar incomodidad, crítica y reflexión social. Todo esto y mucho más en la próxima media hora. Hoy, en el Día Internacional de los Pueblos Indígenas, queremos reconocer a las personas que han contribuido a preservar la riqueza cultural y lingüística de México. Vamos a recordar la trayectoria de Julia Jiménez González, traductora, escritora y una de las grandes promotoras de la lengua náhuatl.
2: Julia Jiménez González, conocida como Luz Jiménez, fue una destacada traductora, escritora, promotora de la lengua náhuatl y modelo de artistas. Nació el 28 de enero de 1897 en Milpa Alta, Ciudad de México. Desde su infancia aprendió náhuatl y español en el entorno familiar, formación que contribuyó al desarrollo de una estrecha relación con la lengua y cultura de su comunidad. Julia Jiménez sufrió las consecuencias de la Revolución Mexicana. El 15 de octubre de 1916, su padre y sus tíos formaron parte del grupo de hombres a quienes los carrancistas asesinaron en el atrio de la iglesia de Milpa Alta. Julia tuvo que mudarse junto con su madre y sus hermanas a Santa Anita, Zacatlamanco, hoy un pueblo de Iztacalco. Sobre el origen de su trabajo como modelo de artistas existen dos versiones. La primera sostiene que el pintor Fernando Leal la propuso como modelo para la Escuela de Pintura al Aire Libre Chimalistaca. La segunda señala que ella misma acudió a la Academia de San Carlos y tuvo la posibilidad de posar para artistas. Jiménez sirvió de inspiración para la maestra rural de Diego Rivera, Cortés y la Malinche de José Clemente Orozco y la Fuente de los Cántaros de José María Hernández Urbina. También fue retratada por otros destacados artistas como Jean Charlot, Fernando Leal, David Alfaro Siqueiros, Tina Modotti, Rufino Tamayo y Pablo O'Higgins. Así se convirtió en una de las figuras más emblemáticas del arte mexicano postrevolucionario. Hacia 1929 inició su colaboración con el lingüista estadounidense Benjamin Lee Whorf, como conocedora de la lengua y cultura náhuatl. A partir de esta experiencia, Luz se consolidó como una colaboradora de diversos antropólogos, lingüistas e historiadores interesados en la lengua y tradición náhuatl. Además, participó en la recopilación de testimonios y textos en náhuatl que documentan la memoria colectiva de Milpa Alta. Luz Jiménez falleció el 28 de enero de 1965, a consecuencia de un trágico accidente vial, dejando un importante legado como símbolo de la mujer indígena en el arte mexicano, pero también como traductora, narradora y transmisora de la tradición oral náhuatl. Como observó Miguel León Portilla, Luz Jiménez posiblemente ha sido la persona que más ha contribuido con su palabra al rescate de relatos en náhuatl.
1: Los riñones son órganos fundamentales para nuestro organismo. Ayudan a eliminar toxinas, regulan la cantidad de agua en el cuerpo y contribuyen al equilibrio de distintas funciones vitales.
0: Y para hablar sobre la importancia de la prevención, los factores de riesgo y los principales cuidados de las enfermedades renales, nuestro compañero Orlando Abad platicó con el doctor John Hernández Flores.
3: Es momento de hacer conciencia, sentirnos, entender que nuestro cuerpo funciona de muchas maneras. En la Hora Nacional siempre tenemos información que le ayuda a todo México para saber por dónde empezar con el cuidado de los riñones. Esta noche nos acompaña el doctor John Hernández Flores, médico internista, nefrólogo. Además es coordinador de la Unidad de Educación para la Salud del Instituto de Ciencias Médicas y Nutrición Salvador Subirán. ¿Es correcto, doctor?
4: Así es correcto completamente.
3: Bienvenido a la Hora Nacional. Oiga, estábamos platicando antes de entrar al aire la importancia de saber qué son los riñones y de entrada saber hasta dónde están.
4: Muchas gracias por la invitación y sí, yo creo que todo parte desde ahí, o sea, saber cuál es la función de estos dos órganos. Tenemos dos, habitualmente son dos riñones, uno izquierdo, uno derecho. Literalmente están en la parte posterior, en la zona de la espalda y tienen el tamaño de un puño. Literalmente tu puño, ese es el tamaño de tus riñones. Su función principalmente que la mayoría conocemos es un filtro que limpia la sangre, procesa procesa al menos 180 litros de sangre al día y se elimina toxinas, también regula líquido, electrolitos, pero tiene otras funciones, por ejemplo, la producción de literalmente la sangre, los eritrocitos, y también regula la calidad del hueso, entonces súper importantes.
3: Son vitales, sin riñones sencillamente no vivimos o vivimos bajo unas condiciones muy difíciles. ¿Cómo es que se empiezan a deteriorar nuestros riñoncitos?
4: Literalmente existen más de 100 condiciones que pueden afectarlos. Hay condiciones hereditarias como la poliquistosis renal, también hay algunas como inmunológicas, hablamos de lupus y otras condiciones que los pueden dañar, pero también existen algunas muy comunes que vemos en la población como la hipertensión arterial,
3: claro,
4: la diabetes, que son muy frecuentes y son las principales causas de daño. Otras, por ejemplo, los cálculos o las piedras renales también los dañan, y las infecciones. Infecciones de vías urinarias también generan daño.
3: Oiga, Doc, a ver, dijo dos enfermedades importantes y que prevalecen mucho en nuestro país, diabetes e hipertensión. ¿Cómo hay que cuidarnos? ¿Cómo le hacemos para que los riñones no se dañen tan rápido?
4: Pues yo empezaría con esto, o sea, la concientización. Y número dos, que el daño es progresivo. Cuando dan síntomas, hablamos de que ya se perdió un 60 o 70% de su función. Es una enfermedad silenciosa. Puedes estar con problemas renales y no vas a tener ningún síntoma, no te va a dar dolor, no te va a dar molestias, hasta que esto ha avanzado y progresado.
3: ¿Empezar a hacer un análisis periódico? ¿A qué edad?
4: Justo ahí la recomendación es un chequeo anual, ¿no? Igual, si uno ya tiene condiciones, antecedentes familiares, se sabe con hipertensión o diabetes, esto debe ser mucho más riguroso. Realmente hay dos estudios simples que cualquier médico en la revisión te puede solicitar. Uno es la química sanguínea, en donde se ve ahí la sustancia que se llama creatinina, la cual nos dice cómo está el funcionamiento de los riñones. Y otra es el examen general de orina. O sea, ese, ¿por qué? Porque empieza a detectar proteínas en la orina. Con esos dos podemos decir, ¿sabes qué? Tienes buena salud renal o ya necesitas algo más avanzado y una referencia con el nefrólogo.
3: ¿Los riñones cómo se cuidan día a día?
4: Pues literalmente, si usted ya padece hipertensión o diabetes, debe estar controlada bien esas enfermedades. Son buen control de la glucosa, un buen control de la presión arterial. Otra cosa es la hidratación. Pasamos mucho tiempo deshidratados, no tenemos el hábito de tomar agua, agua natural en lugar de refrescos o bebidas azucaradas o incluso bebidas energéticas. Otro es la actividad física. Sin duda, hacer actividad física ayuda y disminuye el riesgo de daño renal. Control del peso, control de la obesidad también son importantes. Y algo relevante que quiero hacer énfasis es la automedicación. Hay medicamentos, por ejemplo, los analgésicos como el ibuprofeno, ketorolaco, diclofenaco, que por sí solos ya son nefrotóxicos, o sea, dañan al riñón. Otro común es el omeprazol. También se ha asociado daño renal con el omeprazol, que habitualmente no requieren prescripción médica.
3: Bueno, doctor, hay mucha gente que seguro tiene dudas. Yo soy uno de ellos. ¿Cómo le hacemos? ¿Dónde nos metemos?
4: Yo los invito a la Unidad de Educación para la Salud del instituto que mencionas, que actualmente coordino. Ahí buscar las redes del instituto. Son las siglas del Instituto Nacional de Ciencias Médicas y Nutrición, Salvador Subirán.
3: Muchas gracias, doctor John. Nos vemos pronto. Aquí en la Hora Nacional siempre hacemos lo posible por cuidarles, pero cuídense ustedes también, y nosotros seguimos este domingo en la Hora Nacional.
1: Hoy vamos a conocer qué es la voluntad anticipada y por qué es importante hablar de ella. Es un mecanismo mediante el cual una persona puede expresar sus decisiones sobre los tratamientos médicos que desea recibir o rechazar en caso de que en algún momento no pueda comunicar su voluntad.
0: Hablar de voluntad anticipada es hablar de planeación, autonomía y respeto a las decisiones personales. No significa renunciar a la atención médica, sino dejar claras nuestras preferencias para darnos tranquilidad tanto a nosotros como a nuestros familiares.
1: La voluntad anticipada nos permite expresar cómo queremos ser atendidos en situaciones donde de verdad no podemos comunicar nuestra decisión, y esto ayuda a proteger nuestra autonomía y nuestra dignidad.
0: Y para conocer más sobre este instrumento legal, su importancia y el papel de los notarios en este proceso, vamos a platicar con Patricio Garza Vandala, presidente de la Comisión de Comunicación Social del Colegio de Notarios. Bienvenido a la Hora Nacional.
5: Muchas gracias, Leonora, Javier, gracias por la invitación para comentar de este documento tan importante.
1: Platíquenos un poco, por favor, ¿qué es la voluntad anticipada y por qué es un documento tan importante?
5: El documento de voluntad anticipada es un documento que te permite manifestar la voluntad de que no quieres que tu vida sea prolongada de manera artificial, sino que en la etapa, en la situación en la que te encuentres de una enfermedad en etapa terminal, puedan únicamente darse los cuidados paliativos, de higiene, de hidratación, de alimentación e incluso de una sedación controlada, y evitar con esto la prolongación innecesaria de la vida, la obstinación médica, el ensañamiento terapéutico. Nos permite desde este momento decidir en esa etapa crucial de nuestra vida manifestar que no queremos que se prolongue de manera artificial. También nos permite dos cosas extraordinarias. La primera es que en el documento a voluntad anticipada, la Ley de Salud de la Ciudad de México permite el poder nombrar a un representante, uh-huh. es decir, a una persona que en caso de que nosotros no podamos exteriorizar nuestra voluntad, sea él quien pueda tomar las decisiones. Y además nos permite una cosa que verdaderamente es una muy buena ventaja y que debemos aprovechar, es la posibilidad de decidir o no donar órganos en esa circunstancia. Creo que es muy importante aclararle al público una cosa. Hay que distinguir entre dos figuras distintas. Una cosa es la ortotanasia, que es la muerte correcta, la muerte con dignidad, y otra cosa es la eutanasia, que es la interrupción activa y deliberada de la vida. Hoy por hoy la Ley de Salud permite exclusivamente la ortotanasia. Y esta Ley de Salud de la Ciudad de México se ha extendido en este periodo de tiempo que hemos platicado y ya son más de 14 entidades federativas las que permiten que se exprese la voluntad en ese sentido. Déjenme platicarles que más de 27 mil personas han manifestado su documento de voluntad anticipada, el cual se hace de una manera muy sencilla. Te acercas a tu notario le manifiestas que quieres hacerlo, designas a tu representante, tomas la decisión de donar o no tus órganos y es tan fácil como lo firmas. El notario da un aviso al sistema de salud, a la Secretaría de Salud, avisando para que si estuvieras en una circunstancia de estas, no estemos buscando, ya saben, de dónde habremos dejado el papel, sino existe una base de datos. También la ley permite que esto se haga ante el personal de salud eventualmente cuando estés en un hospital. Pero puedes adelantarte. Miren, hay documentos cuya firma te puede cambiar la vida. Cuando compras una casa.
6: Ah, claro, sí, por supuesto.
5: Cuando constituyes una empresa, cuando firmas tu testamento. Pero este particularmente te puede cambiar la vida. Fíjense que de estas personas, de este universo que hemos estado platicando, más del 60% de las personas que han firmado su voluntad anticipada son adultos mayores a 65 años y el 64% son mujeres. O sea que las mujeres nos están poniendo un poco la ruta por donde tenemos que ir.
6: Claro, ¿no? Claro.
1: ¿Nos podría regalar las redes sociales del Colegio de Notarios para poder, si en caso de que tengamos una duda, comunicarnos con ustedes?
5: Por supuesto que sí. Nos pueden seguir primero en nuestra página de internet, que es www.colegiodenotarios.org.mx. Nos pueden seguir en nuestras redes sociales. Twitter es @colegiodenotarios. Instagram, @colegiodenotarioscdmx. En Facebook, como Colegio de Notarios de la Ciudad de México. También tenemos LinkedIn. Y finalmente también de manera telefónica nos pueden buscar, nuestro teléfono está en la página de internet. Aprovecho el comercial, el Colegio de Notarios desde hace más de 48 años ha dado consultorías jurídicas gratuitas todas las semanas. Hoy tenemos 4 sedes en la Ciudad de México para consultorías jurídicas gratuitas, así es que es gratis, acérquense, consulten. Y a partir de ahí sabrán todos los beneficios que tienen este y otros trámites que pueden hacer.
7: Muchísimas gracias, Patricio Garza Vandala, presidente de la Comisión de Comunicación Social de Colegio de Notarios. Es un título largo e importante. Muchísimas gracias por acompañarnos aquí en La Hora Nacional.
5: Les agradecemos mucho.
1: Es un gusto. Y que nos acompañen ustedes todas las semanas aquí es el gusto más grande. Entonces, quédense con nosotros, por favor.
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7: La música es una forma de preservar la identidad, la historia y las lenguas de nuestro país, y hay artistas que con sus canciones contribuyen a mantener vivo el patrimonio cultural de los pueblos originarios de México.
1: Hoy nos acompaña la soprano Edith Ortiz. Ella es originaria de Oaxaca y hablante de la lengua mixteca. Su trayectoria la ha llevado a importantes escenarios nacionales e internacionales y ha dedicado su carrera a difundir diversas lenguas originarias. Edith, bienvenida a La Hora Nacional.
10: Kutaorin, Urugenaro, Tazacacuro. Muy buenas noches a todos. Muchísimas gracias por el espacio. Kutaorin, Uru.
7: Al contrario, Edith, es un honor tenerte por acá porque sabemos que eres una cantante, una artista que ha estado en escenarios súper importantes aquí en nuestro país y también fuera de México. Pero queríamos empezar preguntándote cómo fue que nace este amor tuyo por el canto y de hacerlo en lenguas originarias.
10: Así es, bueno, viene de tradición, de generación en generación, ya que mi abuelo paterno fue músico tradicional, cantaba en mixteco y tocaba el violín en mi comunidad que es Guadalupe Victoria. Mi papá también siguió con ese arte, ¿no? Y me la heredó porque yo veía a mi papá y a mis tíos ensayar por las tardes o los fines de semana.
7: ¡Qué divertido!
10: Y de verdad que era divertido, pero también fue un gran aprendizaje porque, fíjense, me dedico a eso, me gusta, amo la música, amo mi lengua materna y también las otras lenguas originarias que he trabajado.
1: ¿Qué significa para ti llevar esta riqueza cultural y todas las lenguas que hablas a escenarios que de repente no son necesariamente llenos de un público que conozca estas lenguas también? ¿Cómo sientes poder compartirlas con un público que, pues, que está ahí para aprender cosas nuevas y conocer tu talento?
10: Yo creo que la música no tiene fronteras. Claro. Y las lenguas originarias en sí es una gran riqueza que tenemos en nuestro país. Y a través del canto, de la música y este arte, que la verdad me encanta, pero compartir en unos con otras personas que ni siquiera son hablantes o ni siquiera entienden la lengua, ¿no? He tenido la fortuna de participar en eventos internacionales con artistas que no hablan ni siquiera el español. Sí. Y la verdad me han recibido muy bien y eso pues me hace pues sentir muy, muy feliz porque cantar en mi lengua originaria y compartir en otras lenguas originarias a través de la música y el canto, para mí es un gran logro porque yo creo que es lo que tenemos que darle prioridad, difusión y enaltecer siempre nuestras lenguas originarias a través del canto.
7: Y sobre todo tú que has estado en escenarios tan importantes fuera de nuestro país y entonces debe ser muy emocionante cantar en estas lenguas originarias y que no importe realmente el idioma, si es zapoteco, español, inglés, chino, mandarín, lo que importa es la música y el sentimiento que le imprimes y a través de ti estás representando a México.
10: Sí, lo que transmite uno, ¿no? Yo creo que como artista tenemos esa responsabilidad de transmitir a la gente que le llegue. No entienden el idioma, pero como decimos, se me enchina la piel.
7: Sí, ese es el trabajo
10: de un artista.
7: Rapidísimo, y para despedirnos, ¿nos puedes dar tus redes sociales, por favor?
10: Claro que sí, Edith Ortiz. Me pueden buscar así como Edith Ortiz, la Alondra Mixteca, o Edith Ortiz, soprano.
7: Pues muchísimas gracias, Edith. Te agradecemos mucho.
10: Al contrario, muchas gracias. Kutausharin Uruginaro.
1: Gracias también a todos ustedes que cada semana nos acompañan aquí en La Hora Nacional. No se vayan.
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7: El teatro nos lleva a lugares que creíamos olvidados y nos confronta con nuestras historias y emociones. Y ese es el universo de Algodón de Azúcar, una obra escrita y dirigida por Gabriela Ochoa, producción de Teatro UNAM y la compañía Conejillos de Indias.
1: Esta obra nos presenta a un hombre que se encuentra con una feria abandonada y con tres payasos que lo llevan por recuerdos de su niñez en un recorrido donde el sueño se mezcla con la pesadilla y donde aparece por ahí un trauma que tiene que ser enfrentado. Para platicar un poquito más de la obra, nos da mucho gusto darle la bienvenida a Alejandro Morales.
12: Muchas gracias.
1: Alejandro, bienvenido gracias a la obra nacional.
12: Qué bonito, qué orgullo estar aquí.
1: Es un placer.
12: Igual.
1: La obra, para gente que tiene miedo a los payasos.
12: Sí.
7: Hijo.
12: Sí, mucha gente tiene su fobia. La imagen de los payasos sorprende y todo el mundo decía que era terroríficamente atractiva, porque también dentro de esta fobia o de estos miedos había una atracción de querer ver esa obra y es un poco querer entrar a ese parque abandonado, ¿no? Hablando de la obra, como que los parques abandonados remiten a cosas de terror.
1: Sí.
12: Y puede ser Algodón de Azúcar más que una pesadilla, un sueño revelador, que claro, que a través de cada atracción de esa feria abandonada vamos encontrando un recuerdo o una luz de un gran recuerdo y, como bien decían, es el camino de este hombre que de pronto en una noche de tormenta se encuentra en esta feria, dentro de esta feria, con esos tres payasos con los que hace un pacto de decirle a todo que sí. Y el decir que sí es, ni modo, abrir la puerta, subirse a ese carrito o a esa rueda de la fortuna, pero que está llena de recuerdos o de señales que le van mostrando el camino para abrir esa puerta de ese gran secreto, ¿no? Algo así.
0: tuve oportunidad de verla en la UNAM, en el Teatro Grande, digamos.
12: Juan Ruiz.
0: ¿No? En el Juan Ruiz de Alarcón, y sí me gustó mucho, y el final sí es de... Entonces sí recomiendo mucho que la vayan a ver en esta nueva puesta que están haciendo.
12: Sí, va a tener una función especial en el Teatro de la Ciudad Esperanza Iris. Ha tenido más de 100 funciones, y entonces de pronto para una obra como Algodón de Azúcar, donde produce la UNAM, es como un teatro que creo que todos queremos hacer, que es un teatro de calidad. Esta obra tiene como distintos teatros, unos donde de plano estamos muy cercanos, pero ahora estar en un teatro como estos justo te va a permitir ver casi el todo. En la música hay un acordeón,
0: ¿sí?
12: Y ahora se va a subir una tuba, que también visualmente pienso que sí le viene muy bien a la obra. Va a ser una función especial porque tenemos que ensayar con el sonido de la tuba, con lo que la tuba puede jugar con los personajes y cómo podemos incluso escondernos tras de esa tuba.
1: Alejandro, ¿recuerdas nada más cuándo es la fecha de esta presentación especial? Y si la obra tiene redes, pases para que la gente le pueda seguir, y las tuyas personales también.
12: Sí, sí. La función es el 15 de agosto, es un sábado, a las 7 de la noche, en el Teatro de la Ciudad de Esperanza Iris, allá en Donceles, en el centro de la ciudad, un teatro bellísimo. Y las redes donde pueden ver lo que hace la compañía, que es de Gaby Ochoa, es Conejillos de Indias, @conejillosdeindias. También las redes del Teatro de la Ciudad, por supuesto. Mis redes, soy El Morales, el_Morales. Va a tener giras dentro del país, en fin.
0: No se la pierdan. No se la pueden perder.
12: Sí, sí, sí. Entonces, pues ahí se pueden enterar de todo.
1: Pues qué gusto haberte tenido aquí en la Hora Nacional, Alejandro. Gracias. Muchas gracias por acompañarnos.
12: Gracias a ustedes.
0: Sí, qué gustazo. Muchas gracias, igual. Alejandro. Y muchas gracias a ustedes. Ya lo saben, no se vayan.
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1: En el teatro contemporáneo cada vez hay más propuestas que usan el humor negro, la sátira y el teatro social para hablar de distintas problemáticas desde un lenguaje escénico. Este tipo de montajes no solo buscan entretener, sino también generar una incomodidad, que sea crítica, por ejemplo, y un poquito de reflexión, como lo que pasa con la obra Sabrosa.
0: Así es. Y esta puesta en escena trata sobre conflictos vinculados a las relaciones humanas y a las problemáticas de género. Y para platicar de la obra nos acompaña Susana Estrada, actriz y codirectora del montaje. Susana, bienvenida a la Hora Nacional.
13: Hola, muchas gracias por la invitación y bueno, estoy muy emocionada de poder compartir un poquito de nuestra Sabrosa.
1: Oye, pues platícanos un poquito de qué va Sabrosa.
13: Sabrosa son unas siglas que forman la palabra sabrosa, y las siglas significan Sistema de Autodefensa Biorrobótica para Ocasiones Sexuales Agresivas. O sea, resumen, la protagonista, que se llama Doriana, va a presentar un sistema biorrobótico, este sistema biorrobótico, que servirá para castigar a los acosadores callejeros sin que ellos lo sepan. Se activará un sistema, ¿no?, entre rojo o verde, y ahí es donde se involucra al espectador y a la audiencia, porque es nuestro otro protagonista, ya que formará parte de este jurado, en donde se van a presentar tres diferentes historias de acoso y el espectador podrá castigar, ¿no? Tomar la decisión de si castigo o la redención. También ahí entra, pues, el cabaret, el teatro de sombras, la danza folclórica, porque llevamos esta historia de una manera, pues, humor sarcástico, humor negro, comedia negra, ya que la dramaturga nos plantea, pues, este camino para llegar más, de una manera más ligera al espectador y hacerlo más lúdico.
0: Pero ¿cómo encuentran ustedes este balance entre este humor, entre este cabaret, entre estos bailes, con este tema, pues, que es un tema que sí... Es muy importante para nosotros, ¿no?
13: Partimos del acoso callejero para también hablar y tocar otros temas como la violencia, el abuso, la violencia sexual. Y qué mejor que hacerlo de una manera más llevadera, más digerible para el espectador y que se la pase, pues, muy bien. Que también está el otro objetivo, ¿no?, de esta teatralidad crítica, ¿no? Entonces, uh-huh, el espectador sale... movido, cuestionado de, ¿por qué? ¿Quién soy en la vida real? ¿Soy ese que mira? ¿Soy ese que toca? ¿Soy ese que provoca? ¿Que agrede? ¿No? Creo que el proyecto Sabrosa vamos a jugar, a enriquecernos, ¿no?, a pasárnosla bien y a también llevarnos algo un poquito más allá.
1: ¿Dónde y hasta cuándo podemos ver la obra? ¿Y tienen redes sociales?
13: Sí. Comenzamos ya el sábado 4 de julio, del 4 de julio al 16 de agosto, sábados y domingos a las 20 horas en el Foro Alternativo del Centro Cultural Helénico.
7: Hay que checar la cartelera.
13: Sí, ¿no? Estamos también en las redes sociales, en Instagram y Facebook de sabrosa.teatro. La compra de boletos puede ser directo en taquilla antes de la función o también en línea en el Teatro Helénico.
14: Buenísimo.
13: No, pues muchas gracias.
14: Muchísimas gracias a ti por venir, Susana, y todos a ver Sabrosa y a incomodarse un poquito, que no nos hace mal.
13: Sí, vamos, les invito a ver Sabrosa, que nos lo vamos a pasar bien.
7: Por favor. Muchísimas gracias, Susana, y gracias. Muchísimas gracias a ustedes por seguir con nosotros. Por favor, no se vayan, quédense aquí en La Hora Nacional.
14: Hoy nos acompaña la soprano Edith Ortiz. Ella es originaria de Oaxaca y hablante de la lengua mixteca. Su trayectoria la ha llevado a importantes escenarios nacionales e internacionales y ha dedicado su carrera a difundir diversas lenguas originarias.

0: Y así llegamos al final de esta segunda parte de La Hora Nacional. Hoy platicamos de temas que nos recuerdan la importancia de informarnos, cuidarnos y participar en la construcción de una sociedad más consciente.
1: Y como siempre, fue un gustazo estar con todos ustedes. Nos escuchamos y nos vemos en la próxima emisión de La Hora Nacional. Que tengan una gran semana y una muy bonita noche.
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1: Hola, hola, bienvenidos a un nuevo episodio de Ya Oíste. Yo soy Génesis Sainez Silva, un gusto estar con ustedes. Hoy abordaremos un tema que la verdad yo siento que es muy poco conocido, pero que es muy importante hablarlo, y es el embarazo psicológico. Y para ayudarnos a entender qué es, por qué ocurre, cómo se trata, nos acompañan la doctora Diana Bautista II, que es ginecóloga. Mucho gusto. ¿Cómo está, doctora?
4: Muy bien. Un placer estar con ustedes y muy contenta de hablar de ese tema.
1: ¡Uy! Se va a poner interesante. Y también tenemos a nuestra queridísima amiga Sharon Paredes. Ella es neuropsicóloga. Ya nos ha acompañado en otros podcasts. Bienvenida. ¿Cómo estás?
5: Muchas gracias. Aquí de vuelta, ya sabes, que me encanta estar con ustedes compartiendo conocimientos.
1: ¡Uy! Yo soy feliz porque siempre que les digo, cuando iniciamos el podcast, nos desconectamos del mundo y aprendemos. Me gustaría que nos contaran un poquito de qué es en realidad esto.
4: Ok, pues el embarazo psicológico es una condición en donde la mujer cree que está embarazada, pero además tiene síntomas de embarazo. Entonces, dentro de estos síntomas, pues podemos tener congestión mamaria, crecimiento abdominal, sensación de movimientos fetales, puede llegar hasta el punto en que la paciente puede tener contracciones.
1: ¿Qué?
4: Entonces tiene todos los síntomas de una paciente embarazada y hasta muchas veces hasta exacerbados.
5: Otro de los síntomas que comparte la doctora, incluyamos la amenorrea, y es algo muy importante que dice la doctora, no es una cuestión solamente de creerse, porque los síntomas están ahí. Exacto, los síntomas son reales. Entonces estamos hablando no solamente de una cuestión psicológica, no solamente de una cuestión fisiológica, sino también neuroendocrina, ¿no? Porque también tiene que ver los cambios hormonales. Entonces, ¿en qué se presentan estas situaciones? ¿En dónde las podemos ver? En personas, en mujeres que hayan tenido un duelo, por ejemplo, perinatal, postnatal, también en personas que tengan muchos deseos de quedarse embarazada, también se presentan en pérdida de pareja. Pero está muy asociado, ¿verdad?, con esta obsesión, puede llegarse a convertir en una obsesión o también este deseo intenso de estar embarazada, ¿no? Entonces, no solamente en eso, también en personas que incluso tienen miedo de quedarse embarazadas.
1: Creo que he escuchado más esa parte del miedo porque, pues claro, ¿no? O sea, se protegen y todo, pero dices que yo no quiero. Y tantito a lo mejor no vino su periodo, porque a lo mejor se estresó de que justo ya dijo, ya no, ¿qué acabo de hacer? O el trabajo, y no les baja, ¿no? Entonces es como de ya. He escuchado más que es por el miedo que por otra, que es la parte justo del duelo. Eso se me hace muy interesante. O sea, a partir de un duelo, ¿vuelven como esa parte, se activa o cómo es eso?
5: Sí, o sea, digamos que son situaciones o factores de riesgo, y más en una mujer que probablemente, ¿verdad?, tiene un historial para procesar emociones de una manera no confrontativa. ¿Cómo se puede diferenciar? Que en la psicosis, una vez que ya es revelado a través de estudios, ya sea de sangre, ¿no? O también, sí, en este tipo de estudios clínicos en donde ya se le menciona a la mujer, no estás embarazada. Cuando es psicosis, a pesar de que me están diciendo la verdad, yo todavía me aferro. Entonces, aquí, por ejemplo, tendría que ver con una cuestión de cómo se conecta con la realidad. Y, por ejemplo, en otras situaciones que no tienen que ver con psicosis, todavía la persona sí mantiene este contacto con la realidad porque llega a cuestionarse. Claro. Y entonces los síntomas que tuve que fueron, entonces puede que se trate de otra cosa, o sea, todavía tengo un cuestionamiento reflexivo.
4: De hecho, la paciente, bueno, hay que diferenciar, hay la paciente que también simula, esa es la paciente que no va a tener síntomas, sino que dice yo estoy embarazada y me lo estoy inventando, ¿no? Por ciertas cuestiones psicosociales principalmente. Okay. Pero la otra es la que ella cree que sí está embarazada. Y la que, como ya mencionamos, tiene síntomas y que además se hace prueba de embarazo.
1: Esa es la se me vino, qué bueno que lo mencionó, porque se la hacen la prueba y sale positiva.
4: Hay cosas que pueden suceder. Una es la prueba puede salir, tienen falsos positivos. O sea, entonces la prueba confirmatoria es en sangre, es una hormona que se llama gonadotrofina coriónica, fracción beta, que okay. es exclusiva del embarazo y que se va duplicando, triplicando cada 48 a 72 horas. Oh. Sin embargo, lo primero que hace la paciente, pues eso, la mujer, es hacerse una prueba en orina.
1: Claro.
4: ¿Vale? Entonces, pueden haber elevaciones mínimas por la alteración neuroendocrina, pero esa hormona no va a elevarse arriba de 14 miliunidades. O sea, es muy poquito y es poco significativo. Entonces, ¿qué es lo que hacemos nosotros? Tomar esa hormona de control. Ahora, algo importante que tenemos, la presión social. Esto es súper importante, que actualmente muchas de las pacientes, más las que van al instituto, pues están embarazando ya un poquito más grandes, ¿no? Porque ya tienen una licenciatura, tienen posgrados, maestrías y todo eso. Pero también hace que la gente te diga, oye, ¿y para cuándo?
1: Ya se te fue el tren.
4: Ya se te fue. Yes. O vas a tener alteraciones, o no te vas a poder embarazar. Y fíjate que me he dado cuenta que hay como un piquito, como a partir de los 35 años, que la presión social como que pega todavía mucho más, ¿no? Sí, ¿no? ¿No? De, yo ya tuve tantos, o ya te casaste, o todo eso. Entonces, eso involucra mucho que las mujeres empiecen con este tipo de trastornos.
5: Hay algo importante que me gustaría mencionar, y es que Lice tiene el código mariposa, que justamente este código mariposa se centra en brindarle empáticamente a una mujer que ha pasado por un proceso de duelo peri o postnatal. Y entonces, en ese momento, lo que se recomienda es darle un espacio y también brindarle quizá contención emocional y consejería.
1: El tratamiento que lleva es más parte psicológica, va de la mano con la parte ginecológica. ¿Cómo es ese trabajo en conjunto para ayudar?
5: Es psicológica. O sea, una vez que ya se identificó que no hay un embarazo real, ya es psicológico y en algunos casos puede ser con tratamiento farmacológico y con el psiquiatra.
4: La paciente tiene un por qué siente esos síntomas, ¿no? No de repente me los inventé.
1: De la nada.
4: Si bien están relacionadas con el deseo de un embarazo, también es cierto que, ejemplo, o sea, tenemos alteraciones en hormonas. Las mujeres nos regimos por hormonas.
1: Sí.
4: Todos nuestros días están regidos por hormonas y de acuerdo a la edad que tenemos, pues es obviamente si se disparan, si bajan, si se alteran y todo eso, ¿no? Yo les digo, es como de repente ir al dentista, ¿no? Pocas veces vas regularmente al dentista, ¿no? Lo mismo, pero cuando vas te encuentras todo lo habido y por haber. Igual sí. Con los ginecos, ¿no? Cuando vamos, pues encontramos todas las alteraciones hormonales que puedes llegar a tener y eso lo vinculamos a la sintomatología que tú tienes, tengas o no un deseo de embarazo.
1: Okay.
4: Entonces, en ese sentido, por ejemplo, muchas mujeres dicen, oye, yo digo que estoy embarazada porque aparte de que no menstruo, pues tengo secreción por el pezón, ¿no? Y tengo salida de leche, ¿no? Lo que llamamos la galactorrea. Pero además yo siento que mis mamas están congestionadas. Pero además siento que ya me estoy hiperpigmentando, ¿no? O sea, que me salen las manchitas del embarazo, dichoso melasma. Fíjate, me está creciendo el abdomen. Entonces, ¿de dónde me crece el abdomen si no estoy embarazada? Y puede ser esto tan prolongado como el trastorno que tenga cada paciente, ¿no? Porque hay unas que se pueden aventar los 9 meses diciendo que están embarazadas y hasta que ellas puedan aceptar una asesoría por psicología, porque tampoco las podemos obligar a ir.
5: De hecho, pues me gustaría dejar el correo de saludmental@iste.gov.mx. si llegan a tener alguna otra duda también al respecto del tema, o bien alguna orientación, pues podemos responderles por correo electrónico.
1: Muchas gracias por acompañarnos en este podcast, en su espacio. Espero que se lo hayan pasado muy bien.
5: Claro, sí, muchísimas gracias. Gracias a ti por invitarnos.
1: Para la próxima ya vamos a buscar más temas y que nos acompañen en esta mesa de debate. Ah. Perfecto, gracias doctora, gracias Sharon y gracias a ustedes por escucharnos hasta este punto. De verdad que el podcast no sería nada sin ustedes. Cambia mucho el escuchar y el tener información. Y pues recuerda que la salud mental también es importante para todos hoy en día. Yo soy Génesis Sainez Silva. Y fue un gusto estar con ustedes. Nos vemos en un próximo episodio de Ya Oíste. Adiós.
5: Adiós. Adiós.

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0: bien chula, bien preciosa y la más maravillosa. ¿Cómo está? ¿Cómo me le va en este lunesito ya 10 de agosto del 2026? ¿Verdad? Todavía 26. Espero que estén muy bien ustedes allá en casita, los que están apenas alistándose para ir al trabajo, los que ya van en el tráfico con mucha precaución, los que ya están en sus lugares de trabajo, ¿verdad? Oficinas, tiendas, súper, ahí en, no sé, donde quiera que usted se encuentre, reciba el día de hoy un abrazo de esos bien apapachadores, de esos así, ya sabe, dijera mi compa, ¿verdad? De oso grizzly. Así que recibe chula, a nombre de todo el equipo de MBS Radio, le damos la más cordial de las bienvenidas y sobre todo las gracias por todos los días estar aquí en sintonía de la mejor a través de sus dos frecuencias. Por supuesto, estamos hablando de la mejor que suena en el 102.3 aquí en Cabo San Lucas y allá en San José en el 89.9. Oiga, así que pues ya sabe usted también si que por algo el estéreo que no le anda funcionando, que usted no se preocupe, métase a su tienda de aplicaciones, le pone la mejor FM, se la descarga, se registra y ¡vámonos, Ricky! Ahí también nos escucha hasta el infinito y más acá. Así que, racita chula, como siempre es un gusto saludarle. Vamos a hacer pase de lista del equipo de aquí, de la mejor de este horario, que estaremos por supuesto, como siempre, cada mañanita de 7 a 11, acompañándolo ahí. Y de aquel ladito también lo acompaña nuestra querida, la guapisisisisis, la señora opinadora. ¿Cómo pues hay usted? Qué guapa siempre toda la vida, oiga, de veras. Me impresiona, ¿verdad? De aquel ladito, por supuesto, renegando con sus 9,000 bendiciones y todo. Ya sabe, ¿quién está? Doña Cleo, ¿verdad?
1: Ya.
0: Es que los lunes no le gustan a Doña Cleo, yo creo que nada. ¿A usted le gustan los lunes? A ver, cuénteme, ¿te gustan los lunes y por qué? ¿O no te gustan y por qué? ¿Verdad? Al ratito vamos a hacer también la pregunta bomba o la pregunta dinámica, ¿verdad? Para comenzar en este día. Y por supuesto, de aquel ladito, la pareja más romántica, la del momento, la que siempre anda de buenas, contentísimo, ¿verdad? Por supuesto, Doña Catita, ¿cómo le va, Doña Catita? Ay, Dios bendito. Y también Don Nacho, ¿cómo le va, Don Nacho? Ándele, ahora sí, hasta hizo voz bien sexy, qué bárbaro. Tratando de conquistar a todas las chicas de aquí, ¿verdad? Claro. No se vale, oiga. No, qué bárbaro. Y por supuesto, mi señora dramática. Ya. Acaba con mi paciencia, ¿verdad? Ay, no, de veras. Y el que anda siempre a los 90 y tantos millones. Y no de pelucholares, de positivismo, de actitud. Por supuesto, estamos hablando de mi querido Donald. El día de hoy, ¿a cuántos? A los 100. El día, digo, ya estuvo que a los 90, ya a los 100, hija, a los 100, ¿verdad? Ahí está, oiga. Y de este ladito, a los varios, ¿verdad? Estamos y andamos aquí, oiga. Así que vamos a darle con todo, racista chula. Como siempre, yo soy Carla Trejo, la chula, tu amiga y servidora, la vocecilla que te acompaña en las mañanas, ¿verdad? Esa que te dice no lo hagas o sí hazlo. Ah, no, esa no soy yo, no. Me ando confundiendo, oiga, yo no soy la voz de... Yo soy la que le doy la hora, la que le digo qué está pasando, ¿verdad? La que lo mando a canción. Sí, es cierto, ya la del que haces el bien o el mal, ya esa ya no me toca, ¿verdad? No. Oiga, pues comenzamos, racita chula, como cada lunesito, ¿verdad? Tratando de echarle todo el power a este día, iniciando, ¿verdad? Deseándoles también a ustedes que les vaya súper bien en esta semanita, no nada más hoy, ¿verdad? Toda la semanita. Y pues bueno, a darle, que es mole de hoy. Oiga, qué rolitas traemos el día de hoy. No, hombre, quédese, qué chisme, quédese, ¿verdad? No se pierda, no se mueva, porque el día de hoy nos la vamos a pasar a todas margaritas, ¿verdad? Como siempre, oiga. Así que resiste chula, en todos los gremios de taxis, a todos los de la U, los de la D, los de la I, a todos los diferentes choferes de entregas, diferentes entregas, a todos los que ya están ahí en las, pues no sé, por ejemplo, en las unidades de transporte, ¿verdad? También a los que están en los puestecitos de comida, a todos los hoteleros, ¿verdad? A a toda esa racita chula. El día de hoy les mandamos un fuerte saludo y muchas gracias por siempre estar aquí, oiga, en sintonía de la mejor. Los quiero mucho, mucho, mucho machín, ¿verdad? Vamos a comenzar, racita chula. Y pues como siempre, ya sabe cómo, ¿verdad? Más positivo que una prueba de embarazo de trillizos, ¿verdad? Así nomás se la pongo, oiga. Comenzamos, racita chula, y nos vamos con música cuando son las 7:06 de la mañana. Comienza a escribirnos 624-1920-899 y 624-104-2035, nuestra llamada ahí para que te digas, ay, el día de hoy quiero saludarlos personalmente con llamadita y toda la cosa, ándele, pues ahí tenemos el teléfono en cabina. Así que comenzamos, recita chula, 7:06 de la mañana, la mejor, ¿en dónde? Aquí nomás.

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0: Muchísimas, pero muchísimas felicidades a todos mis paraditos que el día de hoy andan cumpleañerisísimos en lo que les sigue. Así que muchas felicidades y como siempre vamos a leer si en alguno de estos mensajitos tuviéramos algún paradito bien cumpleañero. Ya sabe usted, póngase en contacto con nosotros para felicitarlos a través del 624-1920-899, que con mucho gusto diga ahí los saludamos. Vamos a ver qué dice la racita chula que anda desde muy temprano aquí en sintonía de la mejor. Dice por aquí que... Mi querido Javi dice, mi chula hermosa, preciosa, como todos los días, bendiciones para ti, para todo tu equipo, los de la C al millón, para mi esposa, el amor de mi vida, besos y que tengan un excelente inicio de semana. Gracias, mi querido Javi, te mandamos un fuerte abrazo para ti y para tu esposita. Saluditos de este lado, dice, buenos, ¿a dónde dice? Oiga, porque luego aquí empieza. Buenos días, mi chula, dice, para mi esposo Javier Rojas, con todo mi amor, quiero aprovechar este espacio en la radio para felicitar el amor de mi vida y desearle un cumpleaños maravilloso. Gracias por estar a mi lado, por tu amor, tu apoyo y cada momento que compartimos. Eres una persona muy especial para mí. Le doy gracias a Dios por tenerte en mi vida. Te deseo mucha salud, felicidad y que todos tus sueños se hagan realidad. Feliz cumpleaños, mi amor. Te amo muchísimo y espero que disfrutes tu día como tú te lo mereces. Atentamente, la bonita. Muchas felicidades, oiga. Que la pase muy, pero muy bien. Dice, muy buenos y bendecidos días. Hermosa, que tengas un excelente inicio de semanita. Aquí andamos al millón y pasadito oyendo a la estación más perrona con la voz privilegiada, la mera verdura del caldo. Por favor, ¿podrían ponerme una rolita con banda Cora al ritmo de chunga? Gracias, mi chula, la más chula del condado, que tenga bonito día. Muchísimas gracias, mi querido Sebastián, gracias por esos detalles, los quiero mucho, oiga. Saluditos, mi querido Johnny. ¿A dónde anda el Johnny? Déjenme ver dónde está la multa, oiga, ya empezamos mal, ¿verdad? Se va con multilla. Doña Cleo, para que andan eliminando los mensajes. Dice, aquí estoy, mi chula, buenos días, bendiciones para todos, saludos para Mai, mi amigo Leonardo, que anda en la aplicación de la ¿verdad? Saludos, mi querido Johnny, te mandamos un fuerte abrazo, gracias por andar en sintonía de la mejor. José Antonio dice que ¿qué?
1: Muy buenos días, mi chula, muy buenos días, que tengas un feliz inicio de semana. Te deseo lo mejor todos los días del mes, del año. Que Dios te bendiga siempre. Te mando un besote y un abrazote. I love you.
0: Ahí está, ¿verdad, mi querido José Antonio? Te mandamos un fuerte abrazo. Bien apapachador de este ladito, dice nuestra querida Karen Chula, la más re chula. Buenos días, podrían enviar saludos a Rufles Peñalosa, a Camacho, a Vilchis, a Víctor, a Terry, a Ulises, por favor y gracias. Claro que siga con todísimo gusto. De este lado también dice por aquí, hola, mi chulita hermosa. Te vengo escuchando desde San José y es un placer escucharte. Hoy estando en busca de una chava que quiera platicar conmigo, ¿o qué? Contigo, dice, para conocernos. Como, oiga. ¿Crees que puedas mandar saludos? Gracias. Y me pueden poner una canción que me maten las penas de Pancho Barraza. Anda sufriendo, oiga. ¿Cómo es de que quiere conocer a una muchacha? Pero yo aquí lo veo con una foto de perfil de una muchacha. ¿Cómo es eso, oiga? ¿O quiere de a dos para no andar batallando? ¡Santo Dios, oiga! ¿Verdad? No hagan eso, oiga. No sean dos nachos, por favor, en esta vida. No sean así. De este ladito, saludos. ¿Qué dice? Hola, ¿qué tal, mi chula? Muy buenos días, saludos y feliz inicio de semana. A mí me gustan los lunes porque es un gran motivo para agradecer a Dios por la vida y la salud. Y está, ¿qué dice? Estás lavando un lunes más. Ah, laborando, ¿verdad? Ok. Ahí está la corrección. Gracias, mi chulito. Y pues sí, a darle sin miedo al éxito, ¿verdad? A darle una nueva oportunidad, un nuevo día. Francisco dice, buenos días, amiga chula. Espero que tengas excelente inicio de semana. Le mando un fuerte abrazo igualmente para ti, mi querido Lázaro. Francisco Lázaro, un fuerte abrazo. El Chupón, ¿qué dice el Chupón? Buenos días, aquí el Chupón reportándome. Andamos al millón como siempre, porque el 100 cualquiera. Un saludo a Nacho, el del pan en azul, alias el sopilote prieto, desde Los Cabos. Don Nacho, yo no sabía que le decían de esa manera. ¿Qué es eso? Que el sopilote y que no sé qué, oiga.
2: Pero la otra vez.
0: Pues ya ve que cada rato ya le ponen apodos. Ay, no, qué cosas. No, no se crea, es otro Nacho, oiga. ¡Otro! Uy, ¿verdad? Dice, buenos días, chulo. ¿Podrías felicitar a mi papá Lorenzo? es maestro de obra albañil. Hoy es su cumpleaños, 60 y pico, con los puros 60, ¿verdad? De parte de sus hijas y su esposa, por favor, y unos 15 pesos de mañanitas, por favor, doña Cleo, háganos ese favorcillo, fiénola.
2: 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Happy birthday to you.
0: Ándele, qué bonita, qué bonita, hija. Saludos, dice, buenos días, mi Carlita chula, que tengas un inicio de semana lleno de bendiciones. Quiero mandar saludos para toda la raza de Cascabel y para el compa Levi, que sin él la obra no sería nada. A mí se me hace que también la que está aquí, doña Cleo, también es de la gente de Cascabel, ¿verdad? Mira cómo le hace. No, yo la escucho cuando anda hablando ahí de alguien, yo la escucho, diga, cómo le suena hasta acá el cascabel. ¡Oh, qué cosas! Migaceros Belicones dicen, buenos días, chula, un saludo para el Abraham de la Pipa 16, que anda cumpliendo años, le podrían poner 5 pesos de mañanitas. Ándele otra vez, diga, vaya para atrás.
2: Happy birthday to you. Happy birthday to you.
0: No más que ahora sí le vamos a pagar en la semana, porque ahorita nos agarra sin billete, ¿verdad? Buen día, saludos, amigo, dice al amigo pirata de Construcciones Lizárraga, dile que se dé una bañadita, por favor, buen día. Ok, ahí está, ¿verdad? Que se dé una bañadita, si no hay tandeo, mijo, ¿de dónde quieres que se bañe, verdad? Hola, chula Trejo, buenos días, dice, quería ver si me puedes mandar un saludo al plomero Ciro, que anda al puro millonzote, y al tío Juan, que anda enojado, y ahí saludos hasta Guanajuato, y a todos los compañeros de Cascabeles, de parte de Raúl, alias El Pájaro.
3: Hola, muy buenos días, mi chula Trejo, la más hermosa de todos los cabos. ¿Me podrías mandar un saludo para todos mis compañeros de Cascabeles, acá para Plomero Ciro, que anda puro millonzote?
0: Ándale, ahí nomás.
3: Mi tío Juan, que ya no haga muchos corajes, de parte de su amigo Raúl, alias El Pajarito, y un saludo hasta Guanajuato, y para mi esposa, que la amo mucho.
0: Allá en Guanajuato, donde la vida no vale nada, ¿verdad? ¿Cómo de que no te dé esa racita chula de por allá, oiga? De Salamanca, Celaya, Irapuato. ¿Qué más hay por allá? León, ¿verdad? ¿Qué más, oiga? Ay,
4: quiero
0: no,
4: mandar
0: muchos lugares.
4: A Michoacán, ¿dónde está mi suegra?
0: Ándele, ya ve que está bien pegadito por ahí de Michoacán. No, es que usted sí sabe, señora opinadora, ¿verdad? Saluditos a toda esa racita chula también de Michoacán. ¿Cómo de que no, Bali? ¿Verdad? ¿Cómo de que no? Oiga, pues vámonos con musiquita regresando. No me elimine los mensajes, continúo con más saluditos, pero mientras tanto vámonos con música para recordar, oiga, cuando éramos pequeñitos, y también por supuesto para los paraditos que andan por ahí en sintonía ya de la mejor, 7:25 de la mañana. Quédate con nosotros aquí nomás.
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0: Ya son las 7:31 de la mañana, racita chula. Ánimo, yo sé que los lunes casi a nadie le gustan, ¿verdad? Se parece ya como a la señora Cleo. A nadie le gusta. Ay, pobrecita. Qué mal chiste, ¿verdad? Ay, cómo no bromeó conmigo. Ándele, no, usted también defiéndase, oiga. ¿Cómo de que no? Pues sí, oiga, nada más puro tirando la doña Cleo. ¿Y cómo no digo de mí? Ay, no, de veras, no, eso no es justo. Oiga, Rosita Chula, usted que está escuchándonos por ahí, ahí le va la pregunta dinámica del momento para que nos la responda. 624-1920-899. Fíjese bien lo que le voy a preguntar. Cosas que te gustan, o sea, cosas por las que tú vas a tu trabajo, aunque no te guste tu trabajo, o sea, si te gusta, bueno, pero cosas por las que tú dices, yo voy al trabajo por esto, para echar relajo, usted díganos, porque yo, por ejemplo, le podría decir, ¿verdad?, que de allá de EXA nos preparan un café, no, hombre, todo que ver, bien todo que ver. Antes lo preparaba un compañero, ahora ya no está, pero lo prepara otro, pero yo podría decir que a lo mejor vengo primero por el cafecillo, esa es una, no hay duda, oiga. Y segunda, pues para echar relajo con ustedes, ¿verdad? Nos la pasamos bien bomba, ¿a poco no, racita chula? Así puro cotorreo y un cafecillo, no, hombre. Y todavía aparte vengo a cobrar. ¿Cómo la ves, racita chula? A ver, vamos a ver qué dice mi queridísimo que no tengo registrado.
1: Hola, tía, la chula, ¿cómo estás?
0: Hola, mi amor.
1: Un saludito para mi mamá. Un saludito para mi papá. Y un saludito para mi hermana Ashley. ¿Puedes ponerme la canción de la chula?
0: Ok.
1: Por favor. Buen día. Muchas gracias. Adiós.
0: Ay, qué bonito beso, ¿verdad? Claro que sí, ahorita te ponemos tu canción de la chona. ¿Cómo de que no des saladito a mi compa Checo? Dice, buenos días, mi Carla chula hermosa, preciosa, diosa de diosas, Checo, la escucha, feliz inicio de semana. Arriba las chivas, aquí andamos en la mejor, en el 89.9, y no nos vamos. Dice que ya cambió de equipo a las chivas. ¿Eso es todo, mi compa Checo? Ah, ya, pues, que arriba el América, dijo, pues, ay, no. No lo dejan a uno echar una mentirilla, ¿verdad? Ay, no. Yo tratándolo de convencer de que se cambie de equipo. Y acá doña Meche ya sabe como siempre.
2: Mi chula, buenos días. Aquí todo sin novedad hasta el momento. Quiero mandar un saludo para mi papá que está cumpliendo años hoy y él se encuentra allá en la Ensenada. Saludos, mi chula.
0: Saludos a toda la racita de Ensenada, Baja California. Ya, fíjese, ahí le voy a decir una cosa. Todo mundo dice, quiero ir allá nomás para ver si es cierto, ¿verdad? Que el clima de allá siempre está todo que ver. Que siempre es un clima bien fresco, que está bien. Yo necesito ir a Ensenada, oiga. A Ensenada nomás he ido de pasadita, pero no he llegado. Entonces necesito llegar e instalarme unos cuantos días ahí a ver, ¿verdad? A ver si es cierto que está el clima bien perrón. A ver qué dice la racita chularón. Dice que, oiga nomás, dice, a ver, ¿qué dice mi compa? Hola, chula, buen día. Dice, sigue la fuga en cangrejos por el parque. Lleva más de una semana. A todo lo que des, una lástima. Te mando muchos saludos. Excelente inicio de semana. Fíjese, ya están un muchacho por ahí bañándose, ¿no? Es que no desaprovecha nada. Pero fíjese, pasé por ahí, ¿verdad? Pasé por ahí y pude constatar, oiga, que esa fuga está enorme y que es agua limpia. Así que, nuevamente, ¿verdad? Hacemos un llamado a nuestros amigos de OMSA para los Cabos. Lo que yo no puedo entender, oiga, en mi cabeza no cabe, porque yo tengo años, oiga, años que he visto esa fuga ahí, que la arreglan, la destapan, dejan no sé cuánto tiempo abierto y vuelve a salir. O sea, no entiendo yo, oiga, de veras, no hay un buen material ahí para ponerle, qué sé yo, ya sabe uno que no sabe del tema, pues por eso nomás uno pregunta, ¿verdad? Pero sí es una cosa impresionante, yo creo que dura más tiempo en lo que la reparan que en lo que vuelve a salir esa fuga, así que pues ahí está el llamado a nuestros amigos de OMSA para los Cabos, que sabemos que traen mucha chamba, pero aún así andan dándose, ¿verdad? Pues la tarea de andar en una y en otra hasta que quede todo cubierto, ¿verdad? Esperemos, en algún momento no llegue a haber ninguna sola fuga. Dice por aquí, de este ladito, ¿qué?
3: No hay seriedad.
0: Ay, no la hay, oiga.
3: 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Apúntele para allá.

0: ¿Y ni 50 mil pesos qué?
1: ¡Ay, véale!
2: No se deje que le anden arremedando y que le anden robando sus frases, don Nacho. ¿Qué es eso, verdad? Eso ya es quererlo clonar, oiga. Dice, chula, traigo un... Que tenga un buen día. Dice, me pueden poner la canción. Si no es mucha molestia, la de la iguana. Ahorita vamos a ver, ¿verdad? Ahorita vamos a ver si no es molestia, oiga. ¿Cómo de que no? Saludos por aquí también. ¿Qué dice?
3: Buenos días, mi chula.
2: ¿Cómo me le va, oiga?
3: Espero estés bien. ¿Qué me gusta de mi trabajo? Pues yo me dedico a las ventas.
2: Ajá.
3: Y lo que más me gusta de mi trabajo es cuando puedes solucionar un problema de un cliente o una solicitud.
2: Ay, qué bonito.
3: Que te dicen, oye, ¿tienes esto? Sí, sí tengo. Ahí está, pues mándame tanto, ¿no? Para mí esa es la satisfacción, el poderles solucionar un problema, una necesidad. Eso para mí es lo que se siente machín. Saludos, mi chula.
2: Ahí está, ¿verdad? Darle solución a los problemas ajenos mediante su trabajo es algo que a él le gusta. Excelente. Aquí dice, mi chula hermosa, excelente lunes. A mí me gustan los lunes porque hoy pagan. Ponme la talega del café, porfis, gracias. No, hombre, pero no estamos hablando de los lunes, ¿verdad? Sí. O sea, también, ¿verdad? Hay que encontrar el lado positivo a los lunes, pero cosas que te gustan o por las que vas, ¿verdad?, a trabajar, aunque no te gustará tu trabajo. Dice, por aquí es correcto, chula, es la bella Cenicienta del Pacífico, mi ciudad natal. Mire qué bonito. Aquí está nuestro querido Ruco Ojeda. Entonces, sí, todo que ver, si me lo recomiendan para unas buenas vacaciones. ¿Qué dice la racita, Gilberto?
4: Mi querida chula Trejo,
2: ¿cómo me le va?
4: Bendecidos días tengan todos ustedes. Aquí el compa chino, el original. Oye, mi chula, te quería pedir un favor muy especial. Si le puedes poner las mañanitas a mi hija María del Carmen Adelaida González Mena, que está en Tijuana, Baja California, de parte de su papiringo, el chino. Que Dios me la bendiga hoy y siempre. Ahí le encargo unos 10 mil pesos, en pesos, en dólares, tú dime.
2: Ahí deposítenlo los primero, usted decida cómo los va a depositar, ¿verdad?
4: Feliz inicio de semana.
2: Sí, usted decide si los quiere depositar en dólares o en pesos, aquí bienvenidos. Ay, doña Cleo, ándele, póngase ahí a cantarle unos... ¿Cuántos dijo que quería? ¿Unos 100 mil millones?
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2: Ahí está, ¿verdad? ¿Cómo de que no haya saluditos? José dice... Buenos días, mi chula. Dice, hay otra fuga atrás de la tienda de la S Caribe, pero fuga, mi chula. Está bajando agua limpia por la Leona Vicario. Fíjese, cero y van dos, ¿verdad? Hacemos el reporte también por ahí, atrás de la tienda de la S, allá en Caribe. Otra fuga muy grande es lo que nos dicen. Efren.
6: Buenos días, chula. Buenos días. ¿Cómo andas tú por allá?
2: Por allá, no, hombre, aquí andamos bien.
6: Lo que más me gusta de mi trabajo, chula, es... que no traigo a la mujer dándome infierno por un lado.
2: Ahí está, ¿verdad? Cada quien le encuentra lo positivo a su chamba, oiga. Dice, buenos días, mi Carla chula hermosa. Dice, que ¿a poco no? Oiga, arriba la, ya pues arriba el América. Mario Arce dice que, ¿qué dice, mi querido Mario?
7: Mi chula, sí es verdad el clima de Ensenada. Si vas ahorita, te va a dar frío. Está muy bueno el clima de Ensenada. Saludos.
2: Voy a tener que darme la vuelta sí o sí, ¿verdad? Oiga, vámonos también con más música, señora, señora, ¿cómo se llama? Opinadora, ¿verdad? Allá también Michoacán dice que es bien fresco, ¿verdad? Vamos a tener que ir también a Michoacán. Vamos a tener que ir a todos los lados, señora opinadora. Usted no se me preocupe. Así que vámonos con música, y regresando. Sigo con muchos saluditos porque tenemos muchos pendientes todavía. Ya son las 7:40 de la mañana. Quédate con nosotros y dinos cosas que te gusta o cosas por las que vas a tu trabajo, aunque no te guste tu trabajo. Ya les dije yo, el buen cotorreo con ustedes y un cafecito. No, hombre, olvídese, yo aquí no salgo de la oficina. Vámonos, oiga, con musiquita cuando son 7:40 de la mañana. Aquí nomás.

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7: Ya son las 7:54 de la mañana, racita chula, de este lunes, de este lunesito, oiga, como dicen por aquí, ¿verdad? Una nueva oportunidad, un nuevo día. Muchas personas, oiga, el día de hoy ya no amanecen, ¿verdad? Así que usted que está vivo, nosotros que estamos vivos también aquí en cabina, oiga, vamos a agradecer y vamos a dar lo mejor de nosotros en este día. Ahí un fuerte abrazo a toda la racita chula, ¿verdad? Que anda por allá, en aquel lado los colombianos, por aquel lado, oiga, que hubo pues un terremoto bastante fuerte, ¿verdad? Esperemos que no haya pérdidas humanas, porque lo material, como quiera, ¿verdad? Aunque uno dice siempre, ay, sí, sí cuesta un montón de trabajo hacerse de sus cosas, o sea, sí, ¿verdad? Eso sí es cierto, pero la vida, oiga, la vida es así, ya de plano no la recuperamos con nada, así que pues a toda esa racita chula de por allá, ¿verdad? Nuestros hermanos colombianos, de todos aquellos lugares donde haya alcanzado este terremoto, un fuerte abrazo. Mi querida Jessie dice que...
8: Buenos días, chula, ¿cómo estás?
7: Hola, mi querida Kierita.
8: Te queremos mucho, te amo como una vaca.
7: Le faltó, ¿verdad? El mucho, ¿verdad? Ahí está, muchas gracias, mi querida Kiarita. Dice, comadre, bendecido inicio de semana, Dios te bendiga y te cuide, ya sabes que te queremos como una vaca mucho, ¿verdad? Ahí está, muchísimas gracias, mi querida Jessy, también te mandamos un fuerte abrazo para ti, para Kiarita y para toda la familia. De este ladito.
9: Ahorita voy a mi trabajo por la paga.
7: Más que nada por la paga, ¿verdad?
9: Pero también porque conozco diariamente mucha gente linda, mucha gente que te satisface el día, que te hace bonito el día y que conoces historias. Aquí en nuestro trabajo, sí, la aplicación de la U, conocemos muchas historias y muchas de las veces hemos podido ayudar. Bueno, al menos mi persona he podido ayudar. Y en mi antiguo trabajo, te soy sincera, iba simplemente por arruinarle el día a mis culebras compañeras.
7: Ándele, y ahí está. Saludos, mi querida Mar. Cosas por las que uno disfruta. Fíjense que ya hablando más en serio, yo siempre digo, no, ahorita, por ejemplo, más modo cotorreo, vengo por el cotorreo y por el cafecito, pero en realidad, ayer estaba platicando con mi hermana Guantier, no recuerdo, ya sabe que ya no traigo las fechas bien presentes ahorita. El chiste fue que estaba platicando de que con todo y lo que pasó, ¿verdad? Ustedes saben, yo he tenido que agarrar fuerzas y le digo a mi hermana, yo voy a la radio y regresé a la radio porque cuando hace mucho tiempo yo estaba pasando una etapa muy difícil, Y entonces, de esas veces que pasas una depresión y no tienes ganas de continuar, ¿no? Ustedes saben a qué me refiero. Entonces, yo hice una oración, ¿verdad? Muy, muy fuerte, yo creo, muy sentida, donde yo le preguntaba a Dios que me dijera si yo tenía un propósito en esta tierra que me dejara aquí, ¿verdad? Y si no, pues, no sé, o sea, pero que Él me mostrara yo para qué estaba hecha. Entonces, de repente, oiga, pues se me presenta la oportunidad de entrar en radio y empezar, ¿verdad?, en este medio de los medios de comunicación. Pero nunca, oiga, había encontrado tan, me habían pasado cosas muy padres, ¿verdad? Muy en los diferentes medios que he estado, he conocido muchas personas, muchas historias también, pero nunca había como aquí en La Mejor todas las historias que me han llegado, de verdad, de personas que me han mandado mensajes que me dicen, es que yo desde que te empecé a escuchar, por ejemplo, una persona que me dijo, yo antes usaba las drogas, ¿verdad? Pero desde que te empecé a escuchar, estaba luchando, dice, por dejarlas, y de repente esa ansiedad que yo sentía, la calmaba con tu programa. Entonces, se me hacía bastante raro, ¿verdad? Pero pasa. Una persona, ¿verdad?, que en ocasiones también, dos personas me han dicho que justo al momento que estaban de quitarse, ya sabe, ¿verdad? Entonces, de dejar de vivir, y de repente escuchan el programa y les llamó la atención, y uno de ellos me dijo, justo estabas hablando tú de cuando uno se quiere rendir y todo eso, y yo sentí que Dios me estaba hablando. Entonces ahí me di cuenta de que yo tenía un propósito en esta vida, que Dios me puso aquí por algo, y por eso es que yo estoy aquí todos los días haciendo este trabajo, y no sabe cómo lo disfruto, cómo me encanta, muy a pesar de las circunstancias personales. Creo que lo que más disfruto en esta vida es poder llegar a esas personas, y no le voy a decir que soy, no, la más guau, no, sino esa, ese poder, oiga, esa conexión que tenemos para poder alegrarle los días a las personas, no sabe yo cómo lo agradezco, y siento una bendición bien grande, y por supuesto también una responsabilidad. Así que los amo mucho, Rosita Chula, y de verdad un gusto y un placer encontrarme con ustedes aquí cada mañana, y cuando me cuentan sus penas como yo tengo las mías, y poderlos reconfortar un poquito, eso es el verdadero placer de mi trabajo. Oiga, pues vámonos con una pausita y regresando le digo con qué rolita nos vamos. Mientras tanto, vaya sacándose los prohibidos, Don Cosme, porque vamos a darle con todo menos con miedo a esta bailadita del día de hoy. 7:59 de la mañana, a lo mejor aquí nomás.
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7: Ya son las 8 de la mañana y así iniciamos las movidas de La Mejor. Aquí viene Cañaveral de Humberto Pavón con esta rolita, oiga, regresa mi vida. Vámonos a bailar y a poner lo mejor de nosotros en este día, oiga, aquí nomás.

0: Ya son las 8:12 de la mañana, racita chula, momento de qué vamos a hacer, a felicitar, a celebrar, pásenos sus efemérides, ya sabe, cumpleaños, aniversarios de mis grandotes en este momento, cuando son las 8:12 de la mañana, dinos a quién hay que felicitar, ya sabe, 624-19-20-899, ahí con mucho gusto te atendemos con un mensajito de audio, escrito, como tú quieras. Vámonos rápidamente. Mientras tanto, yo te digo qué pasaba en un día como hoy, en un 10 de agosto, pero de diferente fecha. Bueno, pues te cuento que, por ejemplo, oiga, el día de hoy estamos celebrando el Día del León. El día de hoy se conmemora, ¿verdad?, como cada 10 de agosto, para crear conciencia sobre la conservación de esta especie y la protección de su hábitat. Qué bonitos los leones, ¿verdad? Se me hacen muy, muy maravillosos, no sé, toda, por ejemplo, también lo que es los panteras, los pumas, ¿no? Una especie muy, muy bonita. Bueno, pues el día de hoy también es el Día Internacional del Biodiesel. ¿De qué estamos hablando? Fecha dedicada para promover el conocimiento sobre este combustible de origen renovable y las alternativas a los combustibles fósiles. ¡Wow! ¿Qué tal, racita chula? También el día de hoy, hablando de santorales, es el día de San Lorenzo, así que si usted se llama Lorenzo o Lorenza, pues es su día. También, oiga, hay que celebrar, ¿verdad?, las fechas cívicas nacionales en México, ¿verdad?, que están aquí en los calendarios, como por ejemplo que, bueno, pues si es un día festivo, ¿verdad?, pues hay que celebrarlo, como de que no, oiga, y cuando nos dan el día libre, pues mucho que mejor, pues mucho que mejor, ¿verdad? El 10 de agosto, oiga, también está asociado popularmente con las lágrimas de San Lorenzo, nombre que recibe la lluvia de meteoros en las Perseidas visibles alrededor de estas fechas. Por cierto, que estaba viendo que iba a haber una lluvia de estrellas. ¿No supiste de esa lluvia de estrellas? ¿O ya sería? No sé, voy a checar bien, oiga, pero vi que estaba una lluvia de estrellas por venir. Bueno, pues ahí está un poquito, recita chula, de lo que se conmemora el día de hoy, ¿verdad? El Día Mundial del León, del Biodiesel, de San Lorenzo. ¿Usted qué celebra un día como hoy? Cuéntemelo todo. Vámonos rápidamente con saluditos. ¿Qué dice la racita chula? Javi dice que...
1: Mi chula hermosa, preciosa, lo que más me gusta de mi trabajo es que me da lo necesario para tener a mi familia al 100.
0: Ándele, eso también es muy bueno, ¿verdad? Claro que sí, oiga, si no, pues ¿para qué? Dice mi chula hermosa, buenos días, ¿cómo estás? Yo voy a mi trabajo porque soy pobre, dice, y tengo dos plebes, na mentira. Lo que más me gusta de mi chamba es poder ayudar a todos los adultos mayores. ¿Me podrías, por favor, mandar saludos? A ver quién anda por aquí. Mi querida Natia Perullero, te mandamos un fuerte abrazo, mi chulita. Ahí está, ¿verdad? Lo que más le gusta, ayudar a las personas mayores. Pepe el Toro.
2: Hola, mi chula, buenos días.
0: ¿Cómo me le va, oiga?
2: ¿Cómo estás? Espero
0: muy
2: que bien.
0: Bien.
2: Buen inicio de semana. El semáforo que está aquí en Agonitas frente a la leyenda no sirve, ya tiene más de 5 días y es un trafiquerío que se hace aquí, mi chula. Gracias, chula, y buen día. Dios te bendiga, mi chula. Pepe el Toro saludándote como siempre.
0: Mi querido Pepe el Toro, gracias por ese reporte, mi chulito. Un llamado también ahí, ¿verdad? Servicios públicos con este, pues, semáforo que dice que no sirve. Y es real, oiga, es un semáforo súper necesario. Dice, buenos días, chula. A mí me gusta venir a mi trabajo porque puedo echar la chisma y a todo lo que da. Dice, junto con mi amiga la güerita, escuchando la mejor a todo lo que da. Aunque el jefe no diga que le bajemos a la radio, dice, en la oficina. Dice, no coopera el jefe. ¿Cómo que le andas diciendo?
3: Si no hacen nada.
0: Oiga.
3: No hacen nada.
0: Eso sí que no, oiga. Eso sí que no. Dice, buenos días, chula. Un saludo para el japonés que anda al 100 en el Dompe. Bueno, vuelta y vuelta, seguramente te está escuchando. Muchas gracias y que tengas un bonito día. Un fuerte abrazo. Oiga, saluditos, mi querido Raúl. Mari dice, buenos días, chula hermosa. La mejor de la mejor, la voz que nos alegra las mañanas. Excelente y bendecido día. Te mando un fuerte abrazo bien apapachador, mi querida Mari. Saluditos. De este lado, el Tony. ¿Qué dice el Tony?
4: Mi chula, buenos días. Buenos días, muy buenos días.
0: Muy buenos
4: para
0: días.
4: Todos. Los Cabos San Lucas, aquí reportándonos desde la aplicación de la Ya te la sabes, mi chula, saluditos, excelente inicio de semana para todos. Muchas bendiciones para todos, que a todos nos vaya súper excelente.
0: Ándele, de eso se trata, ¿verdad?
4: En esta nueva semanita. ya casi a mediados de agosto. Mi chula, la mera verdad, yo voy a mi trabajo porque disfruto lo que hago y porque me gusta lo que hago y aparte porque, pues, subo contenido a mi página en las redes sociales. Ahí te la envío por si gustan seguirnos y por si algún día gustan ir a visitarnos a lugar donde yo trabajo.
0: A ver, ahorita sí, lo voy a checar.
4: Chula, y la mera verdad, si quieres irte de vacaciones a un lugar, no hay mejor lugar que Ensenada, mi chula.
0: Pues
4: yo
0: sí.
4: Soy de allá.
0: Ah.
4: Y eso es otra cosa, mi chula.
0: Otro nivel, ¿verdad?
4: Si la ruta del vino, no sé, a las cañadas, a Santo Tomás, al Valle de Guadalupe. No, mi chula, es otro pedo mundial.
0: Ando bien perdida yo, ¿verdad? Y ando planeando que irme para Dubái. Oiga, ¿qué es eso? Ay, no, de veras. No,
5: ¡ale,
0: no, no!
5: Ale.
0: No, don Nacho, me voy para Ensenada, ya lo pensé bien. Dice Lalito, saludos, mi chula. Buenos días por la mañana. Un fuerte abrazo. Gracias por andar aquí en sintonía de la mejor. Y también por aquí mi querida Lulú, que dice, buenos días, chula pechocha. Que tengas un excelente inicio de semana y todo tu equipo de la mejor. Bendiciones. Podría mandar un saludito para el ingeniero Iván Naye en Cangrejos, Claudio Humberto Ubaldo en Gastelum, Irma y Sergio del rancho vecino de Miguel. Miguel y Lulú Rancho Bainoro, ¿verdad, Miguel? Y que dice, mi trabajo me encanta porque conoces mucha gente y ayudas a personas, me hace muy feliz, es lo más hermoso y me da una gran satisfacción el mejorar un poquito el estrés que trae. No, hombre, el otro día no podía ni caminar, oiga, doña Lulú me pegó un masaje de aquellos que el día de hoy andó muy bien, así que gracias, mi querida Lulú. José Lino dice, buenos días, mi chula, feliz día, hoy tocó descanso, pero me dijo el patrón, te lava los trastes, ollas y todo, también tu ropita, feliz lunes. Porfa, una rolita para lavar a gusto el botecito. ¿Qué dice? Ahorita le ponemos algo bien movidillo, ¿cómo de que no?
6: Hola,
0: el conde.
6: ¿Cómo está la reina de la mejor?
0: Aquí andamos.
6: Oye, ¿sí me puedes cumplir con la rolita?
0: ¿Cuál, oiga?
6: La del moño colorado.
0: Ándele.
6: Oye, te amo, te quiero, mi amor.
0: Ay, santa cachucha, todo eso, mi querido conde, un fuerte abrazo. ¿Qué dice por aquí Luis? Dice, mira, chula, la foto tomada por mí, buenos días, ándele, mira nomás qué chulada, ¿verdad? La luna ahí con las nubes, algo bello, saluditos, mi querido Luis, gracias por compartir. Por aquí vamos a ponerle multa por andar eliminando los mensajes cuando apenas voy para allá, apenas voy para allá. No, Alberto dice, chula, buen día y buen turno, dice, chula, lo que me gusta de mi trabajo es la hora de la salida, la hora de la comida y el día que me pagan. Ay, nomás, ya casi nada, ¿no?
7: Pues claro.
0: Casi nada. Acá doña Catita igual, a lo que le guste se venía a echar reja con el novio, platicar, echar café y a Gucci. Dice, buenos días, chulo, le puedes mandar saludos a la china, la tamalera, que ya regrese el vestido rojo. Gracias, saluditos, oiga. De este lado dice, chula, saludos desde el sur de Carolina para pedir felicitaciones para Johnny porque está cumpliendo un año más de vida por eso 20 pesos de mañanitas. Un saludo a todos mis compañeros aquí, los del trabajo, a Rubén, a Jonathan, a la señora Luisa, Blanca, Diana. Gracias, chula. Gracias a ti por escucharnos hasta aquel ladito, oiga, allá en Estados Unidos, ¿verdad? Mediante la aplicación. Y doña Cleo, láncese, por favor.
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0: Ahí está, ¿verdad? Dice, buenos días, mi chula. Un saludo para toda la gente bonita de Toluca. Chula, dice, lo que me gusta de mi trabajo es la hora de echar coquita, dice. Pero me gusta ver los animalitos y ayudarlos. Pues, ¿en qué trabajo? Oiga, a ver, cuénteme todo. Mi querido Moy dice, por eso me gusta mi trabajo, mi chula. Saludos desde Todos Santos y Punta Lobos. Queremos la canción La Colales. Y saludos para mi esposa Rosy desde el océano. Acá te estamos escuchando. Mi querido Moy, un fuerte abrazo. ¿Qué dice de este lado?
9: Chula, muy buenos días. A mí me gusta el trabajo porque pues conozco mucha gente.
0: Ándele.
9: Y de paso, pues paso luego a ver a la chula cuando llega a la estación, ahí correnteada. Pero ahí andamos, por eso me gusta el trabajo.
0: Ándele, miren.
9: Un besotote.
0: Ahí está, gracias, mi querido José Antonio. Un fuerte saludito de este lado. Dorian dice que.
10: Buenos días, chula, ¿cómo estás?
0: Muy bien,
10: ahí aquí andamos. Semana y bendiciones. Nada más para comentar algo a toda esa gente que va escuchando la radio y al que no. Todos los accidentes que pasan normalmente es por esos transportistas o esos camioneros que se van y hostigan a la gente, presionándola que se muevan, y si no les avientan las luces, y si no les avientan hasta el carro. Gente, hay que manejar como tal. Todas esas, ser tan imprudente, solamente ocasionas o presionas para que alguien haga accidentes. hay que ser un poco más, más prudente, no imprudente. Porque la cultura, aunque no haya para manejar, hay que ser uno mismo precavido para no ocasionar un accidente.
0: Exacto, el razonamiento, la empatía, la paciencia, ¿verdad? Muchísimas cosas que nos faltan a la hora de andar manejando. Oiga, dice por aquí, ¿qué onda? ¿Cómo andas, mi querido CR23? Te mandamos un fuerte abrazo, gracias por estar en sintonía de la mejor. Y de este ladito, ¿qué pasó con Doña Susi? ¿La anexaron? Doña Susi, no sé qué pasó con Doña Susi. Oiga, dice, hola, ¿qué tal, Carla? Muy buenos días. Manda, por favor, saludos para todos los choferes del sitio Nuevo Atardecer de parte del Companico Unidad 75, gracias. Saluditos especiales para mi compa el Willy, unidad 86, que ahí anda trabajando el baquetón, y a ver si en las movidas me pueden poner la de los compadres de la banda Fresa. Gracias, Carlita. Como de que no, oiga, se la ponemos con todo gusto. Y vámonos con más música movida. Regresando, seguimos. Por favor, oiga, no le vaya a cambiar, no se mueva, no elimine los mensajes. Aguántenos en lo que vamos con esta pausita musical cuando son las 8:23 de la mañana. Mi querido Donald, suele bien machín. Aquí viene nada más y nada menos que Liberación con esta rolita de La Burbuja. Así que a darle, recita chula, sin miedo al éxito. Aquí nomás.

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0: Dios, es lunes y ya podemos escucharte de nuevo haciéndonos mejor las mañanas, como dicen los tucanes, nos pone ready. Ay, gracias, mi querido Alberto, te mandamos un fuerte abrazo de este ladito también, que dice, buenos días, chula, a mí me gusta mi trabajo porque la paga, ¿verdad? O sea, es el billete, el money money. Pues sí. Buenos días, chula hermosa, le puedes mandar un saludo a Lauro de parte de Oscar Neri, que ya lo extraña, saludos para toda la banda de LIM, fuertes saluditos, muchachones. De este lado, mi compa el chino, el original.
1: Muy buenos días, mi querida Chula Trejo. Otra vez aquí tu compa el chino para solicitarte una canción de Bertín Gómez que se llama Hoy la vi pasar, dedicada con mucho cariño para el chino, el original, o sea, para mí mismo.
0: Ok.
1: Y mi sobrino, el Chucky, que no suelta la chevecha.
0: Ándele, pasando las movidas, ya saben, un ratito más con mucho gusto se la ponemos. Saludos por aquí también, ¿qué dice mi querido Alfonso?
2: Trejo, good morning.
0: ¿Cómo andas, mi chulito? Aquí andamos.
2: Todavía nada más reportando las líneas de la carretera acá en la Y rumbo a San Lucas, San José. Están muy, muy mal puestas, la verdad. Puede ocurrir un accidente, uno va manejando y se confunde la gente ahí, no se divide los carriles bien, entonces es peligrosillo.
0: Bastante.
2: Un llamado a la autoridad, no sea seguridad de tránsito, no sé quién sea responsable, pero hay que pintar bien esas líneas, porque si no, de por sí, es muy bueno para manejar, somos buenísimos, y luego nos pinta mal las rayas ahí, pues.
0: No, hombre, olvídese.
2: Un saludo a los de la...
0: No me la va a creer, oiga, pero yo supe que a don Nacho le habían dado una chambilla ahí pintando las líneas, ¿verdad? Yo no, ¿verdad? No estoy segura, no puedo asegurar, pero como don Nacho siempre anda con flojera, nada más le va a haber aventado así, ¿verdad? Ay, ya como que diga, es bueno, y eso no está bien, ¿verdad? No, don Nacho, uno si va a hacer un trabajo, lo hace bien hecho o mejor no lo hace, ¿verdad? Miren nomás qué cochinero que dejó ahí.
2: Especificando cuando uno va hacia San Lucas pasando Covach, ahí empieza el... la pachanga con las líneas ahí. Una arranca por un lado, otra arranca por el otro y se hace una confusión ahí. Yendo de San José pasando Covach, ahí empieza el desorden con las líneas.
0: Ahí hacemos el llamado, ¿verdad? Que si van a hacer algo, lo hagan bien. Oiga, si no, mejor nadota, ¿verdad?
3: Pues sí.
0: Mejor no ver la línea, señora opinadora, que luego andan a andar, ¿verdad? Y le, ay, canijo, le doy para izquierda, derecha, o qué onda, de tin marino, ¿cómo le hacemos ahí? Mi chula hermosa, diosa de dioses, bendecido inicio de semana, comadre, puede complacerme con la canción de grupo La Mira, baila este ritmo. Por favor, claro que sí, ya con mucho gusto. De este ladito, mi chula, me puedes complacer con la del tema de los gatos negros, las evidencia, la evidencia. Dice, traigo un emperre, ándele ahí, póngamelo, ahorita lo leemos, ¿verdad? Ahí vienen ya los emperres, tranquilo, Osmar.
4: Yo la traigo, yo ando bien emperrado.
0: Bro. Aguántese las carnitas también usted, ¿verdad? Ahorita vienen los emperres. Dice, vengan al café, dice Lulú, allá al rancho Bainoro, por ahí le vamos a tener que caer, oiga. Dice, lo que más me gusta de mi jal es esperar la hora que salga la hermosa con todo su desmorning, casi nadie, gracias, oiga. Gracias a ustedes, ¿verdad? Buenos días, chula, dice, a mí me gusta mi trabajo porque diario aprendes algo nuevo y aplicas... y enseñas también a otras personas. Ya tengo 20 años de experiencia. Ponte la rolita payaso de rodeo, el Pelucas. Esta del payaso de rodeo, pues no la tenemos, hijo mío. Ni que fueran 15 años, ¿verdad? Saluditos, mi compa Pelucas. De este lado dice...
5: ¿Crees que me puedes consentir con la canción de Felicidad de los Amos del Ritmo en estas moviditas? Saludotes, un abrazo.
0: ¿A poco hiciste a los Amos del Ritmo? Es que ya lo habíamos buscado y no la habíamos encontrado. Encontramos los socios del ritmo, no sé si te refieres a la misma. Chula, salúdame a mi compañero el bloquero Chupacabra, que anda con todo menos con miedo. Andamos en la bloquera El Chapito, te escuchamos todos los días desde las 4 de la mañana, gracias. ¿Cómo me va a escuchar a las 4 si yo llego a las 7? Ay, no es cierto, chiquitos preciosos. Yo sé que ustedes están trabajando desde las 4, ¿verdad? Yo soy la que no me levanto temprano, oiga. Saluditos y un fuerte abrazo, dice mi saludo, mi chula. Ay, mi hijo, ¿dónde anda? Ya lo dije, desde aquí horas, ¿verdad? Ahí está, nos ponen y luego se van, ¿verdad? ¿Qué pasa, mi querido Moy, que no nos andan escuchando?
6: Hola, chula, chula Trejo, saludo de parte de Ney Chora. Aquí conduciendo en la calle de Cabo San Lucas. Dirás que parezco disco rayado.
0: Pero...
6: si me puedes complacer con la canción de la nena, ya sabes, chula. Saluditos cordiales. feliz inicio de semana.
0: Se la ponemos con todo gusto, ¿verdad? Y nuevamente mandamos saludos para mi querido Moy y Rosy por allá.

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0: gatillo, a su gatillo, a su morrillo, a su chivillo, al maridillo, a lo que quiera, oiga, porque no ando buscando quién me la hizo, sino quién me la pague. En este momento nos vamos con los emperres. ¿Usted trae alguno por ahí, oiga? Suéltelo, por favor, porque el que se lo queda le pega colitis, gastritis y todo lo que termine en itis. Así que el día de hoy, oiga, cuéntenos qué lo ha hecho emperrar. Por aquí ya teníamos algunos emperres. Vamos a ver qué dice la racista chula que está en sintonía de la mejor a través del 89.9 FM y del 102.3 aquí en Cabo San Lucas. ¿Dónde anda mi querido Osmar? Ya ve que el Osmar siempre anda bien emperradillo, pues que ya traía emperra. A ver, déjeme ver, aquí anda mi querido Osmar. ¿Qué dice? A ver, cuéntemelo todo.
1: Chula Trejo, yo ando bien emperrado porque aquí a orilla de banqueta de la Nique hay unos perros muy bravos que venía una señora caminando con su morralito en su mano, como que traía su mandado, y se salieron unos perros y casi le arrebatan el morral y la pierna. Y ya me reí yo y espanté los perros y se me queda viendo feo el señor que estaba ahí en el corral, en el cerco, como una vez. Puta, me hubiera gustado que el maestro hubiera salido hacia afuera tantito porque le hubiera traído una pedrada al maestro cabrón.
0: Ahí está, ¿verdad? El emperre de mi querido Osmar. Oiga, y yo también tengo un emperre, ¿verdad? De verdad, pasa el tiempo y yo no puedo creer cómo las personas nos seguimos haciendo más descorazonadas, cada vez más inhumanas, ¿verdad? Ahí en La Ballena empezaron a reportar una camioneta blanca que yo le pido, por favor, si usted sabe quién es, de quién se trata, a ver, es muy poco lo que se grabó, pero esta persona que lleva arrastrando un perrito amarrado, no entiendo, oiga, de verdad, no me cabe jamás en la cabeza cómo puede uno ser tan ingrato, tan cruel de lastimar a un animalito que solo no se va a defender. ¿Por qué lo hacen? Oiga, que están podridos de verdad del corazón y de la mente y de todo para poder hacerle un daño así a un animalito y amarrarlo y llevárselo arrastrando. Imagínese el dolor que va sintiendo él. O sea, si usted sabe de esta persona, oiga, que hizo eso, si conoce la camioneta, háganos el favor de mandarnos la información de quién se trata, ¿verdad? Por favor, se lo pedimos porque no pueden estos actos quedarse así. Si usted pasa por una casa, oiga, y ve a un perrito amarrado en los puros huesitos y no lo reporta, usted es cómplice de las personas que están haciendo este maltrato animal. Entonces, por favor, repórtelos ahorita, en este momento, oiga, ya se están tomando cartas en el asunto sobre los animalitos y se está viendo, ¿verdad?, cómo ya están acudiendo a rescatarlos, ya hay sanciones por tener o por abusar, oiga, de estos animalitos, ¿verdad? O sea, no se puede y no se vale. Así que si usted tiene información de esta camioneta, ¿verdad?, de este, no sé qué, no encuentro palabras de verdad para describir a este monstruo que hizo esto con este animalito, ¿verdad?, en la noche arrastrándolo amarrado de una cuerda. No, oiga, eso sí que no. Así que ahí está, yo también estoy súper emperrada, oiga. Y también mi querido Alfonso, que dice, ya se adueñaron de la calle acá en Forjadores. Mauricio Castro dice, California, Colonia Zacatal, dice San José, junto a una tienda muy conocida. Ojo, las autoridades, dice, banqueta en blanco, pero está, mire, con unos conos ahí. ¿Quién les dio el permiso de tapar ahí la banqueta, verdad? ¿Quién se los dio? Me pregunto yo. Así como esto, diga, hay muchos que por los suyos, ¿verdad?, dicen, no, pues yo me quiero adueñar de este pedazo y es mi casa y está enfrente de mi casa y ya con eso, pero la vía pública es la vía pública, oiga, ¿verdad? Si usted no tiene un permiso que lo acredite que usted pueda adueñarse de ese pedazo de la calle, o sea, no lo puede hacer, ¿verdad? Alguien que les diga. De este lado, mi querido Jesús dice, buenos días, chula, le pueden poner 50 centavos de mañanitas al cumpleañero, al mejor de Global Gas, al buen Abraham, alias El Chivo, ándele, como de que no, oiga, póngale un peso, ¿verdad? Que sea un peso. No hay que andar escatimando en gastos, oiga.
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0: Ahí está, ¿verdad? Oiga, estaba por aquí un otro emperre que tenía, ¿verdad? ¿Quién era? A ver, recuérdeme, por favor, quién me había puesto por ahí que les dije ahorita, porque ese es de los emperres, ¿verdad? A ver, si usted tenía un emperre y me lo acaba de dejar ahí, hágame el favor de ponerle puntito para que vuelva a subir y con mucho gusto lo pasamos. Dice por aquí José Antonio, da mucho coraje, mi chula, y mucha impotencia, oiga, sobre todo mucha impotencia. impotencia de querer hacer algo, ¿verdad? Y no poder. ¿Por qué? Porque primero, no nos tocó estar en el momento. Segundo, ¿verdad? No saber quién es esa persona, porque ni siquiera se le alcanza a ver la placa, pero alguien tiene que conocer la camioneta, oiga, ¿verdad? Y tenemos que quedar con esta bestia que hizo eso a este animalito, oiga, ya veo, o sea, hasta parece que se van dando ideas, oiga, ya había sido un tiempo, no fue creo que en Ciudad de México que le hicieron eso también a un animalito, pues ahora aquí, entonces, no, la crueldad a todo su esplendor, oiga, dice por aquí.
1: Mi chula, ojalá nos puedas apoyar reportando que en la colonia Azteca Miranda no hay luz, un llamado a la CFE, por favor.
0: Azteca y Miranda sin luz en este momento, CFE, por favor, háganos el favor. Fíjese qué importante es cuidar, ¿verdad? Nosotros la energía eléctrica, ahí cuando no la tenemos nos damos cuenta lo necesario que es, pero también, oiga, de aquel ladito, cuando hay este tipo de apagones, por ejemplo, obviamente yo sé que no es culpable nadie, ¿verdad? No es como que hay que hacer un apagón, estamos aburridos, hay que hacer un apagón, pero por ejemplo, la vez pasada que se estuvo yendo la luz, una señora me mandó un mensaje y me dijo, ¿verdad? Que tenía sus medicinas de su niña en el refrigerador y si estaban mucho tiempo así se podían echar a perder. Personas que están conectados a respiradores o alguna máquina, ¿verdad? En su casa. Entonces, a veces no nada más es por lujo que la ocupamos porque tenemos calor y por el cooler, el aire, ¿no? A veces es porque personitas enfermas dependen de esta luz, ¿verdad? Así que, pues hacemos un llamado por ahí para que ojalá lo más pronto que puedan restablecer este servicio, oiga. Saluditos por aquí, póngame puntito por ahí, me anda faltando un emperre que no me acuerdo cuál era, oiga, pero ahorita si lo encuentro, con mucho gusto lo pasamos. Y ya son las 8:56, vámonos con más música, mi querido Donald, y regresamos con más de La Mejor, aquí nomás.

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0: Ya son las 9:23 de la mañana, racita chula, y en este momento es el momento que hagamos esta muy buena colaboración con usted que está de aquel ladito, donde quiera que ande, transitando las diferentes calles y avenidas principales de Los Cabos. ¿Cuál es su 10:20, mis choferes? Díganme qué está aconteciendo por allá. Esperemos que el tráfico esté fluido, que no haya accidentes, pero cuéntemelo todo en este momento. Mis reporteros viales al 624-1920-899. ¿Qué dice la racita chula? Perdón, oiga, dice Jessy. ¿Qué dicen? Las campañas de esterilización deberían de ser para los humanos inconscientes, dice. A ver.
1: Como yo te quiero platicar así rápido, una experiencia que viví el día viernes. Hay unos perros bravos, muy, muy, muy agresivos, y se le estuvieron lanzando a personas. Les dije a los señores, a los dueños, que los metieran, y no, comadre, no los metieron, nada más empezaron a reír. Y me pregunto, ¿por qué no les levantan a ellos una multa, comadre? Porque si llegan a morder a una persona, la persona, pues, imagínate cómo se va a defender. Y si sabe uno, como dueño, que sus perros son agresivos, ¿para qué los dejamos afuera? Dime, ¿para qué?
0: Es correcto, ¿verdad? Como siempre les he dicho, la responsabilidad no es de los animalitos, ¿verdad? Es de nosotros. Así que si usted tiene una mascota, háganos el favor de ponerse responsable, ¿verdad? Por favor. Buenos días, chula. Por favor, ¿me puedes complacer con una canción de Los Mendívil, Si Dios Me Lleva, dedicada para mi esposa Rocío? Ok, perfecto. En un ratito más en la música retro, con mucho gusto. Hermosa, dice. Ay, mi chulito, muchas, muchas gracias, mi querido Sebastián. Te mando un fuerte abrazo, gracias por esos detalles que nos hacen llegar hasta aquí, ¿verdad? Muchísimas gracias. La Colales, no, dice por aquí, no, hombre, mijo, yo hasta la andaba baile y baile y hasta le empiezo a agarrar cariño, ¿verdad? Saludos al Conde de la Ballena. ¿Qué dice, mi querido Conde?
2: Oye, mi chula, me voy a descolgar con una ahorita de la llamada de mi ex con D30. Y no, cuando pueda ir la música retro, te quiero, te amo, mi amor.
0: ¡Ay, qué cosa! Saludos, mi querido Conde. Por ahí te buscamos tu rolita, el Johnny. ¿Qué dijo mi compa, el Johnny?
3: Mi chulo Trejo, hablando de perritos y de perro, yo también tengo una perra, mi chulo. Resulta que en la mañana, muy temprano, cuando apenas estaba limpiando mi supernave extraterrestre para empezar a trabajar.
0: Ok.
3: Serían como a las 6:30. Sucedió ahí en Chula Vista, mi chula, ahí fue donde está la tienda esta de la doble X, Loxo.
0: Ay, hijo, te voy a cobrar el gol, ¿eh?
3: Se estaba subiendo a la pecera y su perrito la andaba siguiendo, un cachorrito pequeñito. Y ella lo corría solamente y pues el perrito no sabe... Y se metió debajo de las llantas del camión, mi chula. Y lo sacó ella y lo dejó solamente ahí. Y el perrito se subió al camión con ella, mi chula. Y ella solamente lo bajó y lo dejó ahí, mi chula, abandonado, y se fue a trabajar. Qué mal rollo de la raza, mi chula, la verdad. Yo, lo que hice, le di de comer y le di un poco de agua, pero el perrito se quedó ahí, mi chula. Ahí, por si alguien lo quiere adoptar, ahí se quedó afuera de esa tienda, mi chula. Que lo adopte, porque la señora, la verdad, no tiene ni... Pues no tiene corazón para dejarlo ahí, para que lo atropelle. Imagínense, por no dejarlo en su casa encerrado, si no tenía con quién dejarlo, lo hubiera dejado allá en su casa, a salvo, mi chula. Entonces, es mi perro, mi chula, a la gente que no puede cuidar a los perritos, no deben de tenerlos, mi chula.
0: Es correcto, ¿verdad? Está muy mal eso. Imagínese, usted se va y ay, que quede el perrito, ¿verdad? A ver qué pasa, a ver si lo encuentro cuando venga y si está vivo. O sea, no hay que ser así. Oiga, qué falta de responsabilidad. ¿Qué dice mi querido Mario?
4: Hola, todos sin novedades. En 10:20 aquí ando por Puerto Nuevo, todo en 10:05. Sin novedad.
0: Ahí está, gracias, mi chulito. Sin novedad, ¿verdad? Muchas gracias de este ladito. ¿Qué dice mi querido Alberto? Chulito, ¿me puedes poner una rolita de Crecer Germán, Lo Que Te Amo, por favor? Y muchas gracias, te la ponemos con todo gusto, mi chulo, claro que sí. De este ladito, ¿qué dice el CR23? No le entendió, ¿qué dijo? ¡Ah! Saluditos y un fuerte abrazo. ¿Cómo de que no? Saludos a todos mis amigos de Concamex. Dice, de puro coraje, ponte la de 16 toneladas. Ahí está, ahora se la buscamos. Dice, gracias a usted por aceptar las nombres. Gracias a ustedes, oiga, por el tiempo, ¿verdad? Muchas, muchas gracias. Y te mando un fuerte abrazo, mi querido Sebastián Murillo. Dice que...
5: Ay, mi chula, ese conde trae puro sueño. Sí, tú, mi amor.
0: Déjelo ser, oiga, ¿verdad? Déjelo, si es tu gusto, pues, ¿verdad? Posen. ¿Qué dice por aquí, mi querido Mena? A ver, vamos a ver qué dice el Mena.
6: Chiquita, buenos días.
0: ¿Cómo te va, mi chulo?
6: Que tengas un lindo día. Oye, acá por Lomas del Sol, todo tranquilo, el tráfico está sin novedad.
0: Sin novedad.
6: 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Porque le haces falta tú.
0: Ándele, hasta me sonó la rola, ¿verdad? Ay, ¿por qué me haces? Ay, esa hay que ponerla también, está muy todo que ver. De Los Ángeles Azules, dice, que va, dice, a ver, ¿dónde está? ¿Qué quiere que pasemos el reporte, verdad? Ahorita lo vas a pasar, ¿cómo de que no, oiga? ¿Y qué dice por aquí, oiga? Mi querido el Tony, trae un emperre bastante grande, ¿verdad? Pero lo vamos a escuchar después de esta pausita, oiga, con mucho gusto. Gracias a todos por esos reportes viales, ¿verdad? Regresamos con mucho más en La Mejor, aquí, ¿no? Más.
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0: Así es, Rosita Chula, en este momento nos vamos con Adivina la Rolita. Oiga, yo lo voy a decir un poquito de la letra y usted tiene que adivinar de qué rolita se trata. Así que póngase bien listo para que participe en la licuadora, ¿verdad? Decentemente, porque es lunes todavía, oiga. Vámonos con saluditos, gracias por sintonizar amablemente la mejor a través del 89.9 FM San José del Cabo y 102.3 de este ladito en Cabo San Lucas. Gracias también a quienes nos sintonizan o nos escuchan a través de la aplicación. Y pues como siempre le pedimos que nos siga también en redes sociales. Estamos como La Mejor Los Cabos en Facebook, en TikTok y por supuesto en Insta como La Chaviza, oiga. Y aquí tu servidora también como Carla Trejo La Chula o Carla Divine La Página. Ahí nos puedes encontrar también en nuestras tres redes sociales, Facebook, TikTok e Insta. Saluditos para aquí, Rosita Chula. ¿Qué dice la raza? ¿Qué dice ahora sí, mi querido Tony?
1: Ánimo, mi chula, ánimo. Oyes, respecto a lo que comentaron ahorita en tu mensaje de voz, que sobre los perros, hace días, aquí donde vivo yo, mi casa, tu casa.
0: Gracias.
1: Tengo unos vecinos que también tienen unos perros bravísimos. Hasta a mí se me han echado encima. Pero el otro día estaba lavando yo mi carro. Iba pasando una jovencita. Llevaba en una carriola, llevaba un bebé. Y aparte la jovencita se miraba que estaba embarazada. Entonces los perros se le echaron encima. Y la muchacha estaba grite y grite. Y casi, casi llorando. Entonces, para la fortuna de esta muchachita, yo estaba ahí afuera lavando mi carro. Y yo en mi cajuela pues traigo lo que es el kit de refacciones de llantas. Y ya cuando veo que se le quieren echar encima, corro rápido a la cajuela y agarro la cruceta y que se la aviento al perro. Y ahí pobre perrito salió llorando, ya sabrás. Y sale el vecino bravísimo diciendo que sí, ¿por qué? Que yo le digo, no, compa, le digo, es que la mera neta, mira, le digo, es una mujer embarazada, le digo. Y ya mi mujer salió y ya estuvo ahí con esta muchachita. Y ya mi mujer le ayudó a que pues terminara de pasar la calle. Y el vecino estaba todavía bravísimo, se me puso picudo. Y yo le digo, la mera neta, compa, no es por mala onda, pero si yo le marco a la patrulla ahorita, hago que le pagues el rasguño que le hicieron los perros a la señorita esta embarazada, y hasta hago que te quiten los perros si no tienen con vacu-. Y el vato bravísimo, casi se me quería los golpes. Pero sí, hay que tener cuidado con toda esa gente que tienen perros, porque, pues, imagínense.

0: le hubiera mordido a la muchachita esta o inclusive al bebé que llevaba en la carriola. Así que nada, Michelle, hay que ser un poco más conscientes con esos temas para esa gente que tienen perros.
1: Exactamente, les gustan las mascotas, pero no las responsabilidades, y no puede ser así, no hay manera, ¿verdad? Decir yo, este es mi perro y yo lo voy a proteger y nadie se meta con él, pero lo traigo en la calle, entonces no es su perro, ¿verdad? Porque si fuera suyo, estaría dentro de su casa, ahí miren, nadie se va a meter con él, ¿verdad? Entonces, si alguien llega a cruzar esa línea a su casa y el perro le hace algo, bueno, pues está en su casa, ¿verdad? Y puede y tiene todo el derecho, pero mientras está en la calle y en este caso haciendo ese tipo de daños, ¿verdad? Más imagínense que agarre un niño, o sea, no se sabe uno. Entonces, esta es culpa de los dueños, ¿verdad? Que quieren tener perritos, pero no los quieren batallar y no los quieren tener adentro de su casa, entonces, ¿para qué los tienen? Así que, pues, ahí está, ¿verdad? Ni cómo ayudarle al dueño, mi querido Tony, tú muy bien. Saludos por aquí también para Sebastián, dice... Ok, saluditos, mi querido Sebastián, ahorita vemos qué show. Papaletita dice, chula, buenos días, a ver si nos puede ayudar a reportar que la colonia Las Palmas se fue la luz hace 2 horas y aún no regresa, para que le digan que ya vuelva, que la perdonamos, pero que regrese, porfa, no tenemos luz en Palmas. ¿Qué le habrán hecho a la luz, verdad? ¿Por qué se fue? Esta es la pregunta, ¿verdad? ¿Por qué se habrá ido? Oiga, no, qué bárbaro. Alberto dice, muchas gracias, la verdad, dice, nos consientes demasiado, muchísimo gracias por complacernos con la rola. No, hombre, mi querido Alberto, cuando se puede, ya sabe que con mucho gusto. Mi querido Alberto dice, ay, Lupillo González, hola, mi chula, ¿cómo estás? Yo triste. Ahorita te leo, mi chulito, ahorita te leo con mucho gusto. Vámonos a participar, oiga, con la dinámica de la licuadora, que dice, a ver, ¿qué dice la letra? Oiga, en este momento nos vamos, ¿listo para participar? Espero que sí, ¿verdad? Fíjese nomás lo que le voy a contar, que se marchó, se fue llorando y en mi corazón quería pedirle a gritos su perdón. A ver, racita chula, usted con esa letra, con ese pedacito, ya más o menos se va dando una idea de qué rolita estamos hablando. A ver, 624-1920-899. Que se marchó, se fue llorando y en mi corazón quería pedirle a gritos su perdón. Oh, esta rola está, mire, bien con todo, ¿verdad? A ver, ¿qué dice? 624-19-2899. Es más, si anda un conocedor de rolitas, que nos venga y nos marque, ¿verdad? Que nos marque, nos eche la llamadita. Dice, buen día, chula. ¿Qué anda pasando? A ver, ¿qué dice por aquí? Dice, la luz en Palmas, todavía no llega, oiga, todavía no. ¿Qué dice por aquí, mi querido Pelucas? Saluditos, Pelucas, ¿cómo andas? De este ladito, el Chora, ¿qué dice? A ver, vamos a ver.
2: Pancho Barraza, pero la recuerdo.
1: Pues está muy similar, ¿verdad? Pero no es esta, pero es una rola así media migajerona, ¿cómo de que no? A ver, ¿qué dice el Rocky? ¿Qué, hijo?
3: Pues está muy...
1: Ah, caray, ¿qué pasó ahí? ¿Qué pasó ahí? Era mi querida Alma, ¿verdad? El Rocky. Vamos a ver si el Rocky sabe.
3: Esto es un tonto.
1: Ay, ay, ay. Denme un 20, denle un 20 de calificación a mi chulito, porque es correcto, correctísimo. Estamos hablando de actos de un tonto. Mira nomás, mi querido Forky, actos del Pantera, dice Conjunto Primavera. Es correcto, correctísimo. Pelucas, qué rolón, dice. Y saludos por aquí, dice, así se llama la canción, La Luz en Palmas. ¿A poco? Ah, caray, ¿verdad? Saludos por aquí a mi querida Alma, que dice,
4: no es la de hoy, la extraño.
1: Ándele, está mera merita.
4: Más ya nada puedas.
1: Hombre, está como, ¿verdad? Pero para marcarle al susodicho, ¿verdad? Saludos por aquí, dice mi querido el Johnny, actos de un regio, dice. Ay, qué bárbaros. Aquí dice, hola, buenos días, mi nombre es Rosa Elena, diario te escucho desde Mezquites para decirte que aquí también no hay luz, siempre en sintonía de la mejor. Saludos y lindo día. O sea, sé que varias colonias de allá están sin luz en este momento, ¿verdad? Dice, sí, pero que no la cante quién, oiga, que no la cante quién. Vámonos con esta rolita, oiga, la primera ronda de esta dinámica de la licuadora, adivina la rola. Aquí viene Actos de un Tonto con Conjunto Primavera, cuando son las 9:42 de la mañana, aquí nomás.

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0: 9:48 de la mañana, racita chula, gracias por sintonizar la mejor a través del 102.3 de este ladito Cabo San Lucas y del 89.9 allá en San José del Cabo. Somos la mejor, oiga, la radio que llegó a romperla. Y bueno, sin más ni más, oiga, vámonos rápidamente con la segunda tandita de esta licuadora. Y la rolita que tenemos aquí dice más o menos así. A ver, déjeme ver qué dice, porque ya ni me acuerdo. A ver, fíjese bien. En el lado del corazón, fíjese bien, si al correr de los años tú me has olvidado. Ay, no, ya yo, esa está bien regalada, ya está, ni quiero decirle más. Porque esa está regalada lo que le sigue, ¿verdad?
1: Pues sí.
0: Ese recuerdo de mi pasión, oiga, y si yo te encuentro, te miro. ¿Y qué más pasa, oiga? ¿Y qué más pasa? A ver, déjeme ver si la racita chula con esas pequeñas frases ya sabe de qué rola se trata. A ver, dice... Ajá, es correcto, oiga, es correcto. Aquí dice en Cruz de Madera, no, esa no es, ¿verdad? Por ahí anda, pero no, por ahí anda, pero no. El Cierre 23 ya sabe de qué rola se trata, así que... Sharad, ¿verdad? No diga nada todavía. Quédese con esa respuesta. Dice, siempre en sintonía de la mejor. Lindo día. Muchas gracias, mi querida Elena, Rosa Elena. Es correcto, mi querido Game Over. Tú sí sabes. A ver, aquí quién adivinó que no tiene nombre. Se llama Arellano, ¿verdad? También tú sí ya sabes qué rolita es. Muy bien. Nos vamos y les decimos de qué rola se trata. Vámonos a decirles hoy qué. Dice... Y Cruz de Madera, dice mi querido Suave. El Potrillo, Suspiro. Ándele, es correcto. Le voy a decir de qué rolita se trata, oiga. Se trata de Anillo Grabado con Antonio Aguilar. Qué rolote, oiga. Esa rola como me fascina. Pero de esas bien bonitas, oiga. Así que vámonos con esta rolita y ahorita regresamos con más, oiga. ¿Cuántos son? Las 9:50. Ay, ay, ay, dice el Potrillo. Ándele, así mero. Ya no nos faltan una pechito. Ya sabe qué color, ¿verdad? Vámonos con esta rolita o rolota cuando son las 9:51 de la mañana. Aquí nomás.

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0: Ya son las 9:47 de la mañana. Ah, no, que además que es la de la... Ay, no, mija. La hora que tomé la captura. Bueno, pues ya son las 10:01. Oiga, apúntele bien.
1: ¡Préndale
0: ahí
1: el internet! ¡Préndalo!
0: 10:01. Yo hasta dije, ay, el Donald me aventó bien pronto la sección de la retro. Deberían de ustedes ver la cara de mi querido Donald cuando me equivoqué. Sí, no digas. Cállate, no digas. Ay, mi querido Donald, él siempre cuidándonos machín, ¿verdad? Muchas gracias, oiga. Ahora sí, después de las 10:12 de la mañana comenzamos la música más retro. ¿Sabe qué? Ya caí en la conclusión que voy a hacer. Le voy a recortar la hora, ¿verdad? Eso es lo que voy a hacer. Le voy a recortar la hora. Ahí está. Oiga, saludos para toda la racita chula que sigue en sintonía de la mejor a través del 102.3 aquí en Cabo San Lucas y del 89.9 San José del Cabo. Es que, ¿sabe qué? Oiga, te le voy a decir una cosa también. Acabo de ver la perrita. Era una perrita la que iban arrastrando. Encontraron su cuerpecito y la verdad que estaba bien choqueada de ver el cuerpecito que todavía parte la quemaron. La perrita esa que les estaba contando hace un rato, que esta bestia asquerosa la llevaba arrastrando, ¿verdad? Amarrada. Y me cayó mucho de shock ver ahí a la perrita tirada. ¿Cuánto habrá sufrido? Diga, ¿por qué? O sea, ay, no. De veras que mi mente a veces no coincide, no concibe esas cosas. Oiga, de verdad, ¿cómo puede una persona a esos animales tan noblecitos, oiga, hacerles ese daño? Dice, buen día, chulo, ¿me puedes saludar a Mario Macías de San José? Es vidriero de parte de Elena y le puedes decir que lo amo y si puede, por favor, poner la canción de Cajita de Cartón. Ok, se la buscamos. Mi querido Rubencillo, ¿qué dice Rubén?
2: Hola, mi chula, ¿qué tal? Buenos días.
0: ¿Cómo te va, mi chulo?
2: A ver si me puedes complacer con una canción. La de Paloma Ajena.
0: Ok.
2: A todas esas mujeres que son ajenas. Gracias, mi chula. Bonito día.
0: A la orden, pa'l desorden, mi chulito. Con mucho gusto te buscamos la rolita de ese lado. Mi querido Jesús dice... porque le gustó, dice el compañero, que dice que si lo felicitamos, ahí está, ¿verdad? Nuevamente la felicitación para el compañero de Gas Global, dice el buen Abraham, alias el Chivo, ¿verdad? Pipa número 16, muchas felicidades, que se la pase increíble. Dice mi chula, creo que ya pasó la hora del emperre, pero este es el mío. Están viendo el calorcito que hace y todavía quitan toda la sombra que daban esos árboles. Mira nomás, oiga, bien pelones que los dejaron. Está ahí en la secundaria Moisés. Saludos y buen inicio de semana. Dice muchas gracias por este reporte, mi querido Andrés Beltrán. ¿Qué pasa con esto? Oiga, de por sí no tenemos muchos árboles aquí, ¿verdad? Saludos, ¿qué dice mi querido José Antonio?
3: Hola, muy buenos días. ¿Me podrías complacer con el tema de uno de Rigo Tobar que se llama Dijiste que te quiero? Ahora se llama Te quiero, dijiste.
0: Ah, caray, ¿verdad? Ah, caray. Saludos, ¿qué dice mi querido Conde? Ahorita te voy a escuchar, mi chulito. Vamos a ver por aquí, mi querido Miguel dice, está muy bueno el desmorning, dice, nos pones bien y de buenas todas las mañanas. Escuchar a la reina del rating, la mera, mera, la chula Trejo, aunque doña Cleo se le enfría su café por tanto cantar mañanitas.
1: Ya, ya.
0: Por eso, esa es la parte que dice que le choca, ¿verdad? Que está ahí comiéndose su pan y su cafecito a gusto y pues se le enfría, oiga, ¿verdad? Ya termina tomándoselo ahí todo súper frío.
1: Contenta que anda, traigo la tati tarde.
0: Aquí venimos a trabajar, así que cálmese, señora Cleo, ¿eh? Usted aquí viene a cantar y ni modérrimo, ¿verdad? Dice, buen inicio de semana, Vales, mil gracias, mi querido gatito, hasta Santanita, un fuerte abrazo. Dice, chula, podrían poner la canción Vive... No recuerdo si es de Napoleón, porfa. Ok. Saluditos de aquí. ¿Qué dice? Buenos días, chula bella. Saludos para Tito y saludos para Miguel y Lulú. Por favor, me podrían complacer con una de Grupo Pesado. Te amo y te quiero, porfa. Saludos también para Marta, Lupillo, que nos escuchan en La Boca de la Sierra. Oiga, fíjese que ahorita estaba viendo, ahorita que ya está lloviendo para allá, para la Sierra. No, hombre, qué buenos paisajes de aquí de Baja California Sur, de verdad. O sea, nada más es cuestión de ir a buscar para allá, para la Sierra, pero está muy bonito ahorita con estas lluviecitas que han caído. Saludos para mis amigos, donde la bocina suena y resuena bien machín, dice Aquí andamos, chulita, como siempre. ¿Cómo andas? Saludos a mi compa Camarillo y a todo el personal de aquel ladito, ver al Tragedias, al Balita, a la Mamalucha, a Oyuki, a quien más, al Ñero, ¿verdad? Al Zapote, a todos sí, de aquel ladito. Nada. Ellos sí trabajan, no oiga. A mi compa el Rolas también, ¿verdad? Y por supuesto, doña Marta y al mero mero, oiga, el que comanda por ahí esa bocina y esos negocios y ese personal y esos tazos dorados. Por supuesto, mi compa Camarillo, un fuerte saludo. Saludito. Dice Gaby Díaz, saluditos para Aarón Mateo. ¿Cómo andas, mi querido Aaroncito Mateo? Oiga, ya se te extraña. Dice, buenos días, chula, me pueden poner la retro El Farsante con Juan Gabriel. Tracas, ¿verdad? Chula, buenos días, dice, ahí para que le digas a los de Palmas que bailen para que yo otra vez y que tengan un buen día, me complaces con una canción del Commander. Claro que sí, ahorita te ponemos una del Commander. Y dice el Meche Rivas, y a mí también. ¿De qué? Oiga, a ver, ¿de qué? Saluditos y vámonos con la segunda. No, pues ya la tercera, ¿verdad? Ya con esta cerramos la licuadora y dice más o menos así, oiga, esta rolita. 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Se me va, oiga. A ver, vamos a ver si la racista chula con eso poquito ya sabe de qué rola se trata. O habrá que ponerle unos 5 pesos más de letra. ¿Qué dice la racista chula? 624-1920-899. Yo creo que los que son de la música así muy noventera, ¿verdad? Ya van a saber de qué rolita estamos hablando. Un artista, no es un artista, es un grupo, oiga. Un grupo que nos ha regalado mucho en la música, pues en este caso ya le podríamos llamar, ¿verdad? Música retro. Pero que de repente han andado en 2 que 3 controversias, ¿verdad? Que si se les han subido los humos, que si no sé qué, que a ver, usted cuénteme, ¿de qué rolita se trata? ¿Qué dice mi querido Meche Rivas? Adivínelo, oiga, si esta es una rolita de las muy conocidas, bueno, eso digo yo, ¿verdad? A lo mejor, y no, fíjese, cuando la estaba viendo dije, no, sí creo que le van a batallar un poquito. Ahí le van 5 pesos más. ¿Cómo olvidar que nos quisimos y ahora ya no estás? ¿Dónde estarás? ¿A quién tus besos y tus caricias le darás? No, oiga, ya con eso ya está bien regalada. Vamos a ver qué dice por aquí. Que no, pues nomás no, ándele. Ahí mi querido CR23 ya sabe, ¿verdad? De quién es. Dice, me la... ¡Ay, qué bárbaros! A ver, mi chulita, ¿qué está pasando? Que no le adivina nada, hombre. ¿Qué pasa? ¿Quiere que le diga de qué rolita se trata? A ver, nomás te faltó el nombre, ¿verdad? Mi querido CR23, ahí está el grupo. ¿Cómo se llama la canción? Bueno, pues yo creo que les voy a tener que decir, ¿verdad? Cuando son las 10:09 de la mañana, vamos a iniciar la música retro con esta rolita, cerrando la licuadora y abriendo la música retro. Viejitas, pero no arrugadas, ¿verdad? Dice, a ver, ¿qué está pasando, mi querido Pelucas? Pues no que tú muy, no que no sé qué. Mira aquí, el Piñita ya sabe de qué rola se trata y de qué artista. Así que nos vamos, oiga, jamás pensé que le iban a adivinar tan rápido, ¿verdad? Vámonos con los Acosta, así se llama, ¿verdad? Jamás cuando son las 10:09 de la mañana, aquí nomás.

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0: Ya son las 10:24 de la mañana, racita chula, y en este momento, nos vamos con por qué se dice lo que se dice el día de hoy. No traemos dicho, ¿verdad? Traemos supersticiones. ¿Qué dice la racita chula? Por ejemplo, oiga, usted le ha tocado ver a algunas personas que dicen, a ver, quita los pies, no te los vaya a barrer, y no sea que ya no te vayas a casar. ¿Sí les ha tocado? ¿Usted cree en este tipo de supersticiones? Bueno, pues a ver, cuénteme toda su opinión al 624-1920-899. Y fíjese bien lo que le voy a platicar, ¿verdad? Por ejemplo, ¿de dónde surge esta creencia, ¿verdad? Esta superstición? Bueno, pues resulta y resalta, oiga, que aquí en México existe esa superstición de que si a uno le barren los pies, nunca, oiga, pero nunca se va a volver a casar o se va a casar. Entonces, esta es una creencia muy popular, pero muy antigua, relacionada con la idea de que barrer los pies simbólicamente barre o aleja la buena suerte. Y en
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0: particular,
1: como mejor sola que mal acompañada.
0: ¿Qué dice la señora Pinamami? A mí que me los barran, ¿verdad? Para quitarme ese tipejo de encima, el cucaracho. No, hombre, estuvo súper bien, ¿verdad? Entonces, oiga, pues esto también se supondría, ¿verdad? Que al quitar la suerte, pues también quitaría las oportunidades de matrimonio. Así es la superstición, la creencia. Entonces, así que el día de hoy, más que una creencia literal, se utiliza de manera más divertida, ¿verdad? Como una advertencia entre familiares y amigos. Por eso, todavía es común escuchar, no me barren los pies porque si no, ya no me voy a casar. A ver, pregunta, oiga, usted que nos escucha, ¿le barrieron alguna vez los pies y no se casó o sí se casó? A ver, cuéntamelo todo, 624-1920-899, ¿por qué se dice lo que se dice? Les voy a confesar que la verdad es que a mí sí me los barrieron, por eso andamos aquí, mire. ¡Ah! No se crea, ¿verdad? No, yo no creo, ni siquiera creo en esa creencia.
2: Manches, pero mentiras por convivir.
0: Doña Clau, usted también se los barrieron porque ya ve que no pega ni nada. Ni en rifa sale ya, entonces no se anda haciendo la loca. Oiga, dice por aquí, buenos días, ¿me puedes poner una de Campeche Show? Claro que por supuesto, oiga. Por aquí dice Jesús del Zacatal. Buenos días, mi chula Trejo. Saludos de parte de los carroceros del taller Roberts. Y qué agradables nos haces las mañanas. ¿Me puedes poner una rolita? Y por qué no, de Alfredito Olivas o de Sobremanera, cualquiera de esas. Te queremos mil. Yo también los quiero mil, ocho mil. Nomás que estamos en la música retro, mi chulito. A ver, cámbiame la rolita con mucho gusto. Dice, gracias por ser tan única. Esa sencillez que la caracteriza. Dios la bendiga y la cuide y la ilumine como siempre. Gracias, mi querido Sebastián. Un abrazote, Gloria. Buenos días, chula hermosa. Que tengas un excelente día y un excelente inicio de semana. Un fuerte abrazo, mi querida Gloria. Saludos para Elena. Dice, gracias por el corazón, chula. Dice, el jueves es mi cumpleaños. Espero me puedas poner las mañanitas. Siempre te escucho. Claro que por supuesto. Y con mucho gusto. Olga Lidia dice, hola, buenos días, chula. Esa superstición yo me la sabía, que si te barrían los pies, te casabas con un viudo. Yo también así la había escuchado. Ajá, que te casabas con un viudo. Fíjese, ay, cómo cambia, ¿verdad?
1: No, solo para mañana. No, mañana.
0: Cállese, ¿qué tal que el viudo es, verdad? El viudo viene acomodado, que la trata como reina, que a uno nunca sabe, ¿verdad? Y en cambio el otro soltero, ¿verdad? Sin chambear, tratándola mal. Ay, no, qué horror. Dice, mi chula, mándale un saludo a los flojonazos de Concamex y más a mi compa Balandrán, dice, que ya dice, no use las rodilleras. Ah, caray. Saluditos, mi querido Israel Pérez, un fuerte abrazo. Y a todo el equipo de Concamex, saluditos, por supuesto, a Luxida, a los del Palmar, a los de Gus, a todos, ¿verdad? Que no se me quede nadie fuera. Oiga, pues ahí está, porque se dice lo que se dice. Pásame esa llamadita, mi querido Donald, vamos a ver quién tenemos. Sí, bueno.
3: ¡Buenos días,
0: qué onda, mi compa Murillo! ¿Cómo andas?
3: Aquí andamos, tenemos reporte de Chela.
0: A ver, échelo, oiga, cuéntenoslo todo, por favor.
3: ¿Dónde está la tienda aquí en Zacatán, Santa Rosa, donde está la tienda del carrito?
0: Ajá.
3: Bueno, dirección de la tienda del carrito hacia Zacatal.
0: Sí.
3: Hacia el aeropuerto.
0: Sí.
3: Tomen precauciones, está haciendo un solo carril. Están rompiendo el asfalto. Sí, creo que van a meter un tubo, no sé qué rollo, pero está haciendo tráfico. Y dirección aeropuerto, en el mismo puente elevado, hacia el centro está un camión tirado de los colectivos, así que aquí hay un trafical, agarren calles alternas porque se está poniendo bueno esto.
0: Ok, perfecto, pues ahí está, ¿verdad? Muchísimas gracias, mi querido Murillo, por ese gran reporte, te mandamos un fuerte abrazo.
3: Regresamos a cabina.
0: Ándele. Ah, sí, mero benito. Gracias, mi querido Murillo. Ya son las 10:29 de la mañana. Vámonos, oiga, con una pausita y regresamos con más música. Pura música viejita, pero no arrugada. Aquí nomás.
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1: Ya son las 10:50 de la mañana, racita chula, momento de retirarme a mi casita. Muchas gracias a todos ustedes por haber estado en sintonía de la mejor a través del 102.3 de este ladito Cabo San Lucas y 89.9 San José del Cabo. Mando un saludo muy especial para mi querido Javi Estrada Paranormal. Saluditos, un fuerte, fuerte abrazo de este ladito. Dice, hola chula, soy Excel Osuna. Puede mandarle una felicitación a mi mamá Ruda Hernández, que hoy es su cumpleaños, que la amo mucho y que cumpla muchos años más a mi lado. Gracias, chulita, mi mamá siempre te escucha. Muchas felicidades. ¿A quién? A Ruth, ¿verdad? Ruth Hernández, doña Cleo, ándele, póngale unos
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1: $1,000.
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1: Ahí está, ¿verdad? Muchísimas felicidades. Un fuerte abrazo y que la pase increíble. Dice, buenos días, chula, ¿nos puedes complacer con la canción de los rehenes, Corazones Rotos? Ay, con precaución al pasar la caseta de aeropuerto, andamos pintando las líneas de cebra. Mucha, mucha precaución, ¿verdad? Gracias, mi chulito. Y ahorita vamos a ver hasta dónde alcanzamos a complacerlos. De este ladito, buenos días, chula, ponme por favor, dice la de quizás sí, quizás no, de Brindis. Si en caso que no alcancemos hoy, ya mañana los complacemos, ¿sale? Que está, dice la de los socios del ritmo, dice Bruce. Ok, mi querido Bruce. De este ladito también, mi querido Sebastián, un fuerte abrazo y gracias por haber estado en sintonía de la mejor. Dice, gracias, chula, por la canción. Te mandamos un fuerte abrazo, mi querida Naye. Gracias a toda la racita chula que estuvo el día de hoy aquí escuchándonos. Quédense porque la programación continúa. Muy buena programación con mis demás compañeros. En este momento, enseguida nos vamos con el compa Regio, que le cedemos micrófonos y controles, ¿verdad? Todo vaya para él y mucho éxito. Gracias, racita chula. Gracias, mi querido Donald, de aquel ladito en los controles y de este ladito, ya sabes. Su amiga y servidora Carla Trejo, la chula, la voz que te acompaña en las mañanas. Pásela bien bonito. Bendecido día, los quiero mucho, machín. Gracias por abrirme las puertas de todos lados, pero sobre todo las de su corazón. Besotes, bye bye.

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0: Pero muy buenos días. ¿Qué creen? Ya el lunes, otro lunes juntos. Hay mucho gusto saludarles, de verdad. Me voy, pues nada más me voy el domingo, ¿verdad? A disque descansar, porque descanso haciendo adobes, compadre. Me pongo ahí a trabajar en la calle. Puro cuento, ¿verdad? Me pongo ahí a pegarle a Bob el constructor, ¿verdad? Pero nada más me voy el domingo, compadre, de descanso. Y los extraño un montón, de verdad, los extraño mucho. Estoy pensando, voy a llegar y voy a decir esto y voy a decir aquello. Y luego ya nada más llegas y todo se te olvida, compadre, ¿verdad? Señoras y señores, un placer enorme, un placer grandote. Un placer así del tamaño del Estadio Azteca, ¿verdad? Del tamaño del corazón de Donald. Y no el Trump, ese vato no. Oye, Donald, bueno, muchas gracias a mi compadre Donald, que nos cede aquí los controles y toda la onda. Mi comadre Carlita Trejo, la rechula, también que nos cede los micrófonos más encendidos de toda la FM en Los Cabos, Baja California Sur. Hoy es lunes, arriba corazones y abajo los momentos de tristeza, ¿verdad, compadre? Eso es muy correcto, ya son las 11 de la mañana con 3 minutos, hoy 10 de agosto del año de gracia del 2026. Felicidades a quienes cumplen años. ¿Quién está cumpliendo años el día de hoy? El día de hoy es día de San qué. De San qué. A ver, aquí en esos momentos está el niño tecnología, el príncipe de la inteligencia artificial. O sea, el Donald. Estos chavos ya le saben a toda la onda de la inteligencia artificial. Es más, déjenme les digo una cosa. Este que está hablando no soy yo. Es la inteligencia artificial. Un día, ¿verdad?, me va a dejar sin chamba la IA. Hoy es día de San qué. San Lorenzo. Hoy es día de San Lorenzo. A ver, Lorenzos famosos, compadre. Pues don Lorenzo de Monteclaro, le mandamos un abrazo, que se reporta a él, que siempre nos escucha, ¿verdad? Otro Lorenzo. Había un futbolista que se llamaba, Lorenzo, un empresario muy prominente de Monterrey, don Lorenzo Zambrano, que en gloria esté. Lorenzos famosos, a ver, acuérdense, Lorenzos famosos, Lorenzo. Oye, pues no tan famoso, ¿verdad? No tan famoso. O sí es famoso aquí con la raza, mi compadre, el penacho desplumado, ¿verdad? Lencho, que se llama Lorenzo. Hoy es día de San Lorenzo. Ruega por nosotros. Hoy es día de San Lorenzo. Para todos los Lorenzos. Oye, para la chula Trejo también. Felicidades, ¿verdad? Porque ¿a poco no está bien Lorenzo? La chulita Trejo, muy bien. Oye, el cotorreo regio del día de hoy. Estaba pensando yo ahí en varias cosillas ahí que de repente pasan, que de repente ocurren, ¿verdad? Este no es un lugar, un espacio para nada, para la mala vibra, para la mala, nada. Por eso cuando hay comentarios así, mejor ir a chispón avispón, chispa avispa. Pero el cotorreo regio del día de hoy, ¿qué es la cosa que más coraje te da? ¿Qué es lo que más coraje te da, Donald? La gente quiere escucharte, Donald. ¡Ándale, ándale, güey!
1: Que vayan visitas a tu casa y no laven su plato.
0: Ah, espérame, Donald, pero eso te toca a ti, que mal anfitrión. No. Qué bueno que me dices, qué bueno que me paró ir a tu casa nunca, Mondrigo. Me va a poner a lavar los trastes este vato.
1: No, pero yo sí los lavo, pero ya que ellos estén... Entonces, el plato.
0: O sea, tú vas a invitar a alguien a tu casa una carne asada, ¿verdad? Y le vas a decir, oye, pues bienvenido, esta es tu casa, ¿verdad? Vamos aquí a convivir la carnita asada, pero nada más ensucia un plato, ¿verdad? Y si ensucias un vaso, pues ese lo vas a lavar tú. ¿Qué es eso, Donald? Ay, no. Yo decía que el Donald era buena onda. Entonces, lo que más coraje le da al Donald es que las visitas no laven sus trastes, ¿verdad? O sea, tú como visita, cuenta, tú invitas, no sé, a tu mejor amigo, al Dani, ¿verdad? Te invitas a tu mejor amigo ahí a tu casa y órale, mi Dani, chútese los trastes, ¿sí?
1: No, pero que ayude, póngase de su parte.
0: Ah, que ponga, que te eche porras cuando menos, ¿verdad? Que, vamos, que haga playback el vato ahí, sí, de perdido, ¿verdad? Que haga fonomímica, ¿verdad? 11 de la mañana, ya con 6 minutos, ¿qué es lo que más coraje te da? Ese sentimiento que no es bueno, ¿verdad? Ese sentimiento que no es bueno porque dicen por ahí algunas fuentes que está científicamente comprobado que el traer coraje o así, compadre, hasta te anda dando unos enfermedades así graves, compadre, el coraje, ¿verdad? Es más, hay unos perritos, compadre, los Rottweiler, dicen que si esos no les quitan su coraje, se mueren, compadre. Aquí hay gente que sabe de perros, a lo mejor yo, pues yo no sé, ¿verdad? ¿Verdad? Pero el coraje es muy malo, compadre. Hay gente, ¿a poco no has oído que es que le dio un disgusto? Pues le dieron un disgusto y por eso le dio el patatiux, ¿verdad? Entonces, ¿qué es lo que más coraje te da? Por lo pronto hay que relajarse, relajen. Estamos en una generación precisamente del estrés, del coraje, de la ira. ¿Ira? Del coraje, de la ira, de la desesperación. Entonces, yo creo que más que nunca debemos tener presente la onda de estar tranquilos. Que estaba escuchando una entrevista con un personaje que le tocó visitar Japón. Dice que allá la gente no hace coraje, güey, la gente es bien paciente. Vas a hacer una fila, no sé, en un banco y nosotros, ay, a ver a qué horas, y que no sé qué, y que no te creas influencer porque luego haces un video. Estoy aquí en no sé dónde y está la fila bien grande, no puede ser, y que pongan otro. Y los japoneses son de lo más tranquilo, compadre. Sonríen para todos en reverencia y tranquilo. Por eso duran un chorro de años y por eso están, ¿verdad? Entonces, ¿qué es lo que más coraje te da? La raza ya está aquí reportándose. Vamos a escucharlos con mucho gusto.
2: Buenos días, compa Regio. ¿Qué onda, compa?
0: Buenos días, compadre. Buenos días.
2: Escucha.
0: ¿Qué onda, Checo?
2: Oye, Regio.
0: ¿Qué onda?
2: Si cruzas un conejo y un pana, ¿qué sale? ¿Qué sale? ¿No? ¿No sabes? Sale un pandejo. ¡Feliz inicio de semana! ¡Y arriba el América!
0: El América, nada que ver, el América, compadre. A ver, ¿por qué dice Lorenzo Llamas, compadre? Ah, no, Lorenzo Lamas. Era el actor que hacía la serie de El Renegado, ¿no? Tú no te acuerdas, ¿verdad? Ese que salía así con cabello largo, en una motocicleta que era un cazarrecompensas. Eso era una serie gringa, El Renegado. ¿Se acuerdan de esa serie? Claro, Lorenzo Lamas. Oye, Tommy, no seas grosero, Tommy, que se apellidaba, no puedo decir. Lorenzo de Monteclaro y todos los que se sientan Lorenzos también. Dice mi compadre Cruz Treviño de la Garza.
3: ¿Qué onda, Regio? Buenos onda, días, compadre. Feliz inicio de semana.
0: Igual.
3: ¿Qué onda? ¿Me puedes complacer con una rolita por ahí? Se llama la de Amor Mío, de Grupo Liberación. Gracias, buen día.
0: Órale, compadre, buenos días. ¿Qué es lo que más coraje te da?
4: Compa Regio, buenos días. Lo que me da coraje es cuando uno va a la tienda.
0: Ajá.
4: Y quiere, se le antoja una chela bien fría. Ajá. Y la neta las tienen bien calientes. Y ándale, para acabarla ni hielo te regalan. Eso es un coraje que me da.
0: Es cierto.
4: Cuando uno tiene sed y la neta las tienen calientes.
0: Eso es completamente cierto. Oye, vas a y las ves nadando así en agua en lugar de hielo, dices, no, hombre, esto es un caldo, mejor no, ¿verdad? A ver, ¿qué es lo que más coraje te da?
5: Hola, Regio, buenos días. A mí lo que más coraje me da es que yo esté dormida y me despierten. ¿Por qué? Porque cuando estoy dormida y me despiertan, se me va el sueño y ya valí queso.
0: Depende para qué te despierten, Benito, ¿verdad? Depende para qué. A lo mejor te pones de buenas, pero luego inmediatamente te pones de malas, ¿verdad? Digo, al revés. A ver, ¿qué es lo que más coraje te da?
6: Mi compa Regio.
0: ¿Qué onda?
6: Más coraje me da que no conozco a la chula y luego cuando lo conozco, hazte para allá. Ese sucio me va a hacer.
0: No, claro que no. La chula es una dama, es una princesa, compadre. Dice, buenos días, compa Regio. ¿Dónde está el Monterrey, compadre? Arriba la América. ¡Y qué rico amor! El Monterrey, compadre. El Monterrey está donde debe de estar. Arriba el norte, y si no, que miren el mapa, compadre. 2-1, ¿verdad? 2-1 ganamos. ¿A quién de los gringos le ganamos? Ah, pues nomás al Inter de Miami.
7: Es que no estaba Messi.
0: Con Messi o sin Messi. También con Messi allá en el gigante de acero, mira. No, la... Dice por acá, buenos días, yo me reporto desde Puebla, saludos a todos de ese bello estado de Baja California Sur, que apenas fui y creo que ese amigo que le va a la América fue cruza de conejo con panda. Por el equipo y arriba el Toluca, señoras y señores, vámonos con música, así arrancamos de manera alegre, de manera positiva, arriba corazones. ¿Cómo no voy a andar feliz si veo puras cosas bien bonitas? Estoy viendo aquí en vivo y a todo color a Jesús Chilapa.

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2: Son las 11:36. ¿Qué es lo que más coraje te da? ¿Qué es lo que te pone así bien fúrico? Ese es el cotorreo regio del día de hoy. ¿Qué es lo que te saca de tus casillas? Aquí nomás.

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0: Ya estamos de regreso, para Original contra Copia. El día de hoy es un duelo, bueno, es un duelo de dos copias, por decirlo de alguna manera, ¿verdad? Gracias a la gente que se está reportando para participar en el cotorreo regio. ¿Qué es lo que te da más coraje? ¿Qué es lo que te encorajina? Dice, buenos días, hoy en mi caso es que alguien se enoje con otra persona y la pague conmigo. Ah, exactamente. Aunque uno le diga, no me quiero enojar, ¿pero qué? No comprendí muy bien ahí el mensaje de Lidia. No me quiero enojar, pero siguen con sus frustraciones. Exactamente. ¿Qué es lo que te hace enojar? ¿Qué es lo que te da mucho coraje? ¿Qué es lo que te da coraje? Ese es el cotorreo regio del día de hoy. Dice, buenos días, señor Ángel. Me dio mucho gusto conocerlo en el evento del sábado. Dios lo bendiga. Soy Lupita. Lupita, mi amor. Le mando un abrazo, Lupita. Oye, nos tomamos ahí muchas fotografías. Andábamos en un evento de la gente de la colonia Ricardo Flores Magón. Saludos a toda la raza por allá. ¿Quién nos escucha de la Ricardo Flores Magón? Anduvimos en un evento ahí con ellos el sábado pasado, ahí en la tarde, y los saludamos con mucho gusto y nos tomamos varias fotografías, cosa que me dio mucho gusto saludarlos. Buenos días, compa Regio, por favor, ¿me puedes complacer con unos saludos para toda la familia Lorenzo Álvarez? Y si puedes ponerme la canción de Puño de Tierra con Antonio Aguilar, al ratito la pondremos con mucho gusto. Mientras tanto, vámonos con Original y Copia del día de hoy. Son dos copias el día de hoy, ¿verdad? Porque la original de esta canción se trata de un señor que la compuso hace muchísimos años, Rafael Hernández, y su conjunto, que era puertorriqueño el señor, ¿verdad? Él compuso Perfume de Gardenias, pero la composición original es instrumental, es decir, no traía letra. Hasta que llegó a México esta canción, pero llegó de la mano de nada más y nada menos que del rey del bolero ranchero, ¿verdad? Javier Solís. Y vamos a escuchar a Javier Solís en Perfume de Gardenia. Esa es la primera versión que tuvo letra de esa canción.
1: Perfume de gardenia.
0: ¡Ay, qué bonita interpretación! Y la más icónica es esta. De la Sonora Santanera, rápidamente. ¿Cuál quieres escuchar? Javier Solís o La Santanera. Repórtate 624-1920-899. Y el teléfono en cabina 624-104-2035. Bueno, ¿por quién vota? Bueno. No te escucho, ¿por quién votas?
2: Por la Sonora Santanera.
0: Por la Sonora Santanera, compa, hay que hablar fuerte. Por la Sonora Santanera, por acá. Vamos a ver qué dice la raza que está votando. Vamos a escucharlos con mucho gusto.
3: Vámonos por Javier Solís.
0: Por Javier Solís, ya se empató. ¿Por cuál vota? Rápidamente, 624-104-2035. Vamos ahora con reportes. Bueno, vota.
4: Buenas tardes.
0: Sí, ¿por quién votas?
4: Por el inmortal Javier Solís.
0: Javier Solís, compadre. 2 para Javier Solís, 0 para la Santanera. Señoras y señores, va ganando Javier Solís. Javier Solís es el que se pone en la delantera. Bueno.
4: Bueno.
0: Sí, ¿quién habla?
4: Habla José.
0: ¿Por quién votas, compadre?
4: Por la Sonora Santanera.
0: Por la Sonora Santanera. Se empata la onda. Tiene que ser con audio. Bueno. ¿Quién habla? Ay, se nos fueron. Vamos a ver por acá. ¿Qué dice la raza?
5: Ah, se empata la onda.
3: Javier Solís.
0: Gana Javier Solís. Se queda completita Javier Solís. Vamos a escucharla. Qué bonita versión esta también. Recordando que la original es del señor Rafa Hernández y su conjunto por allá de Puerto Rico, pero la grabó de manera instrumental. Aquí está Javier Solís, el rey del bolero ranchero.

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Son exactamente las 12:02, las 12:02. Recuerda cuando las manecillas del reloj se juntan, cuando el reloj de catedral indica que son las 12:00, es la hora del Ángelus, también es el momento para proyectarte lo mejor de la onda norteña, lo que tú quieres escuchar de tus artistas favoritos norteños. 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Baja California Sur, ¿cuál rolita quieren? Por acá ya nos están escribiendo, regio, regio, regio. Ra, ra, ra, dime mi amor, sus órdenes. Ahí también dice, regio, buenas tardecitas, por favor, ponme la canción. Vete con él, mi amor, de Conjunto Primavera. Oh, la de El Cariño que Perdí de los Cardenales de Nuevo León. Porfis, la que seas buena, ahorita la ponemos, cómo no, con mucho gusto. Sigue participando en el cotorreo regio. ¿Qué es lo que te da mucho coraje? ¿Qué es lo que te da coraje? ¿Qué es lo que te saca de tus casillas? ¿Qué es lo que te pone así bien encabritado? Dímelo, compártemelo. ¿A dónde? Al 624-19.

¿Qué cosa? ¿Qué es lo que más coraje te da? Participa en el cotorreo regio. Son las 12 con 10 minutos, 12 con 10. Continuamos el más norteño imposible. ¡Que se escuche, papá! Son los Tigres del Norte. Esta canción se llama Prisión de Amor. 12 con 11, 12 con 11. 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
1: Con los aguacates de Michoacán, los tajuaritos, colega. 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

Ya son exactamente las 12 con 24 minutos, 12 con 24. ¿Cuál rolita quieres escuchar? Dímelo aquí a través del 624-1920-899, que es el teléfono del WhatsApp, y en la cabina 624-104-2035. Aquí estamos a la orden. Sigue participando en el cotorreo regio del día de hoy. ¿Qué es lo que te hace enojar? ¿Qué es lo que te pone así que te saca de tus casillas? Ese es el cotorreo regio del día de hoy. Participa con nosotros, 624-1920-899. Y el 624-104-2035. 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

0: ¿Qué dice por acá la raza? Dice, ¿qué onda, Regio? ¿Podrías poner la canción de los Tucanes de Tijuana, la de la Chona? ¿Cómo no? Lunes, para andar alegres, ¿verdad? Ahí va, con mucho gusto, claro que sí, para toda la gente que la está solicitando. La Chona, con los Tucanes de Tijuana. Ahorita la vamos a enviar, por supuesto, desde luego, con mucho gusto. ¿Qué es lo que te da coraje? ¿Qué es lo que te da mucho coraje? Dímelo. Dice por acá, buenas tardes, Regio. Lo que me encanija es que en el tráfico vas haciendo fila y se quieren meter los de atrás, ¿es correcto? Ah, y si transitan por la caseta del aeropuerto con precaución. Ah, y si transitan, es como que una información aparte. Y si transitan por la caseta del aeropuerto con precaución, andamos pintando las rayas de cebra. Salud, mi Regio. Ah, la raza que anda ahí pintando, que anda trabajando, les mandamos un abrazo. Y que nos están escuchando, dice Regio, lo que me da mucho coraje es que tengan gatos y perros y no los cuiden. Ándale, pues sí. Claro, una mascotita es como un bebé, ¿verdad? Buenas tardes, Regio, ¿me podrías complacer con la de Vestida de Color de Rosa de Ramón Ayala? ¿Cómo no? Hola, buen día, mi Regio. Trabajo en la... en las aplicaciones de la U, de la D y de la I. Y lo que me da más coraje es que se pongan a comer en el carro y dejen un cochinero y todo apestoso. Oye, es cierto, es correcto. Oye, como usuario, yo creo que ustedes que trabajan en las aplicaciones de la U, la única responsabilidad de ustedes es trasladarnos, ¿verdad? De donde los pedimos hasta donde vamos. Y punto, y se acabó. A nosotros de repente nos ponemos así medio, ¿verdad? Nosotros como usuarios he visto que se suben y van comiendo papitas y los niños se suben a brincar arriba de los asientos y yo creo que hay que respetar, ¿verdad? Estás solamente solicitando un servicio, no estás comprando el carro, ¿verdad? No te da derecho a hacer lo que tú quieras, eso es correcto. Eso es correcto, vamos a ver por acá qué dice la raza que nos está mandando sus mensajitos de audio. ¿Qué dice por acá mi compadre?
1: ¿Qué onda, compa Regio?
0: ¿Qué onda, compa?
1: Lunes y yo todavía en modo domingo. ¿Domingo? Aquí escuchándote tu programa, poco? Como siempre.
0: Gracias.
1: Siempre fiel, saludos.
0: Gracias, Chucky, siempre fiel. El Chucky siempre fiel. Dice Regio, buenas tardes, ponme la que nadie sepa. De los Cardenales de Nuevo León, ahorita la enviamos, cómo no, con mucho gusto. Sí, buenas tardes, compa Regio. Excelente día, ¿me puedes ayudar, por favor, con la canción del punto G de Mariano Barba? Por favor, gracias, ahorita son puras norteñas, ¿verdad? Dice por acá. Hola, buenas tardes, ¿será que puede ponerme la canción Rosita de Olivo con los Tigres del Norte? Ahorita la ponemos. Dice, Oli Regio, excelente lunes. A mí me da coraje que me digan mentiras. Ponme la canción Huapango Porfis Guapo. Muy bien, vámonos entonces con más música. Vamos a complacer a la raza, pero antes vamos a nuestra identificación y regresamos con rolitas aquí a través de la Mejor FM. Participa en el cotorreo regio. ¿Qué es lo que te da más coraje? 624-1920-899 para el WhatsApp y el 624-104-2035. Saluditos a toda la raza en la colonia. Ricardo Flores Magón para nuestras amigas Jessy, para la señora Marisela, que nos invitaron a un evento el sábado pasado. Muy chido, muy padre que nos la pasamos. Gracias.
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¡Vámonos con el arrollador vagón chicano! Se llama Necesidad. ¿Qué es lo que te hace enojar? ¿Qué es lo que te pone así fúrico? Que saques todo el fuá. Dímelo, aquí nomás en La Mejor FM. Desde Cedral, San Luis Potosí, que en estos días está de fiesta Cedral, San Luis Potosí. Aquí está el vagón chicano, se llama Necesidad, 12:37. Más norteño imposible.

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6: Complaciendo a toda la raza, aquí están los Cardenales de Nuevo León, la fortaleza norteña del nuevo milenio. Se llama El Cariño que Perdí, son las 12:43. 12:43.

12:45, lunes. 12:45, ¿cheves o qué? ¿Cheves o qué? Aquí está Luis y Julián, se llama La Mesera. Más norteño imposible aquí a través de la mejor 12:46. ¿Cheves o qué?

Simón. Vámonos, compadre, con más música. Son los Tigres del Norte, es La Jaula de Oro.

De las que no pueden faltar de los Tigres del Norte. Y aquí están los internacionales Carlos y José. Se llama el albañil para todos mis amigos albañiles.

Vámonos con más música, entrando prácticamente a la recta final. Ya son las 12:54, vamos a ir a las noticias. Mientras tanto, escuchamos a los Cadetes de Linares. Se llama Arturo Garza, Arturo Garza Treviño. El kilómetro 1160 de los corridos de película.

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2: Buenas tardes, me da mucho gusto darles la bienvenida en este arranque de semana. Yo soy Ligia Romero Gutiérrez, su mensajera del aire, y estaré con ustedes a lo largo de esta hora ya 10 de agosto del 2026, siendo exactamente las 13 horas con un minuto exactamente. Recuerde que está en el 103.9 de su FM en Exa o en la doble frecuencia de la mejor, en el 89.9 en San José del Cabo y en Cabo San Lucas en el 102.3. Estamos al 2x1 con el doble impacto de la mejor, como dice nuestro compañero Pantera, a quien le mandamos un saludo y un abrazo, al igual que nuestro compañero Regio, que está en cabina allá en la mejor, también dispuesto a escuchar todos sus mensajitos que le hagan llegar vía WhatsApp y que nos hace canalizar acá. 624-192-0899 y en el 624-192-1039. No me cuatrapende por si se me van las cabras al monte y luego me echan porras, pues más me voy de atrabancada para el monte. Recuerda, ya estamos en el día 222, faltan 143 días para cerrar este 2026. Nos puede no nada más encontrar en radio, sino también vía internet, en internet, también en las aplicaciones de sus teléfonos celulares. Se va a la tiendita, descarga Exa y la mejor y ahí nos va a tener muy cerca de usted. También estamos en Facebook, en MVS Noticias Los Cabos. Ahí nos puede encontrar muy cerca de usted. Nos puede dejar sus mensajes de igual manera para dar lectura a todos ellos. Recuerde que es muy importante para nosotros conocer todas sus impresiones. Ya en lunes, arranque de semana. Ya en el mes de agosto, ya 10 días transcurridos. Y la época de calor se va acentuando poco a poco. Tendremos temperaturas máximas de 40 grados centígrados en Baja California Sur. Y así va a estar en los subsecuentes. Recuerde que agosto y septiembre son los días más calurosos del año aquí en Baja California Sur. Y las actividades marítimas están operando con normalidad, pero están invitando a todos los prestadores de servicio de turismo náutico a estar muy, muy bien informados. La Comisión Nacional del Agua da a conocer que las temperaturas máximas para hoy son 40 grados centígrados en Ciudad Constitución, 18 grados para Gustavo Díaz Ordaz como temperatura mínima. La capital tendrá máximas de 38, mínimas de 27. San José del Cabo tendrá máximas de 36, al igual que Cabo San Lucas. Las mínimas serán diferentes, 26 grados como mínimas para San José y 27 en Cabo San Lucas. Santiago tendrá máximas de 40, mínimas de 25 grados centígrados. Miraflores tendrá máximas de 32 y mínimas de 23. Y La Ribera, que está recién agregado, 36 como máxima y mínimas de 26 grados centígrados. Las playas disponibles el día de hoy está en San José del Cabo, Palmilla y La Playa con bandera amarilla, igual en la zona norte del municipio. Todas están disponibles, pero como lo digo, con bandera amarilla para que extreme precauciones. En el caso de Cabo San Lucas está disponible la Empacadora y lo que es la zona del Médano. Asimismo, también está la playa Chileno en el corredor turístico. Es la única disponible en el corredor turístico, así como Palmilla, aquí en el municipio de Los Cabos. Las demás ni considere entrar al agua porque está bandera roja, significado de que hay riesgo para los bañistas. En el tandeo de agua potable, sí, cierto, ya me andaba yendo yo como hilo de media para irme ya con los titulares, y me falta el tandeo de agua potable para Cabo San Lucas para este 10 de agosto. Está una importante relación de colonias para que ponga mucha atención. Mesa Colorada, en su parte 1, Llantera El Gordo, Aura, Agua Clara, Los Cangrejos 4, Juárez y su ampliación, Boulevard Marina, esto por la tarde, igual a Zona Centro, Centro 12 de Octubre, La Esperanza, Lagunitas, Lagunitas 1 y 2, Lagunitas Premier, Palmas Alto, Vinoteca, Cresta del Mar, Miramar, Real de Miramar, Palmar de Miramar, Aurora, Saltos de Miramar, Ampliación Paraíso, Privada Perla y Privada Palmar. Allá en la zona de Lagunitas, allá vive nuestro amigo Enrique Calvario, que le mandamos un saludo y esperemos se recupere pronto de salud para que pueda estar otra vez trabajando en lo que le gusta, que es el tema de los servicios públicos, y verlo pronto ya rehabilitado e incorporado a sus actividades laborales y sobre todo cotidianas. Y sin tanto preámbulo, hoy estamos muy empoderadas las mujeres, déjeme decirle, porque está Abril el día de hoy operando el noticiero. Y Daniel está nada más ahí asesorándola, pero Abril, vámonos como liebres de galgódromo con las voces de la expresión.
3: Frenan gasolineras autorizadas en zonas de escurrimientos. Exigen obras de mitigación. Francisco Cota Márquez.
4: Las gasolineras. Ahorita tenemos precisamente suspendidas 3 estaciones de combustible, una aquí en Cabo San Lucas, 2 en San José del Cabo, por esas condiciones que fueron autorizadas sobre cauces o muy pegados a los escurrimientos.
3: Identifican alrededor de 110 asentamientos sin servicios básicos en Los Cabos. Jorge Sánchez.
5: Traemos alrededor de unos 110 en todo el municipio. Y bueno, estos están ubicados principalmente en zonas de alto riesgo. Algunos son polígonos ejidales, como en Cabo San Lucas existen algunos, y en San José del Cabo existen otros, ¿no?
3: Echan a andar centro de transferencia de residuos sólidos con un monto superior a los 30 millones de pesos. El objetivo, ahorrar tiempo en el traslado, así como recursos económicos, mismos que se aproximan a los 30 millones de pesos. Lo da a conocer Daniel Cabral, director de sustentabilidad.
6: Nada más en el tiempo de combustibles vamos a tener un ahorro estimado de alrededor de 6 millones de pesos al año. El mantenimiento preventivo, casi 2 millones de pesos. Y estamos estimando un ahorro también adicional de mantenimiento correctivo, porque sabemos que las unidades sufren un gas.
3: Los Cabos recibirá investigadores, documentalistas y observadores de las aves en Festival Internacional. Lilce Orsi Fregoso.
7: En estos 3 días está muy nutrido, la verdad que vienen unos conferencistas de alto nivel, son científicos que están enfocados sus estudios y sus investigaciones al avistamiento de diversas especies, vienen internacionales.
2: Y ahora sí, vámonos de lleno con toda nuestra información. Fíjese que hace rato dieron una rueda de prensa en la ciudad de La Paz de un tema que ha causado polvadera a lo largo de los últimos días, pero para ello nos vamos a ir con nuestra corresponsal.
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2: Con la colaboración especial de nuestra compañera Rocío Casas, que está en la ciudad de La Paz. Chío, platícanos, ¿qué está pasando allá?
8: Claro que sí, Ligia, te saludo con mucho gusto. El día de hoy, colectivos ciudadanos que participaron en la defensa del Saltito, se congregaron ahí afuera de las oficinas de Semarnat, solicitando a los 3 órdenes de gobierno revisar permisos otorgados hace más de 15 años y evaluar de manera conjunta los impactos ambientales de los proyectos que buscan desarrollarse en esta zona costera de La Paz. La petición fue presentada mediante un oficio entregado a las oficinas de Semarnat, que iban acompañado de cerca de 20,000 firmas ciudadanas y un listado de las especies documentadas en el Saltito, este tema que tanto le hemos estado dando seguimiento. Los colectivos señalaron que los proyectos no deben evaluarse de manera aislada, sino considerar todos los impactos acumulados de distintos desarrollos e infraestructura que pueden generar sobre un mismo territorio, incluida la infraestructura energética. Al gobierno de Baja California Sur le solicitaron que la revisión de las reglas de crecimiento incluya la participación ciudadana, y considere las zonas costeras. Asimismo, compruebe que existe la disponibilidad suficiente de agua y energía antes de autorizar nuevos desarrollos. Escuchemos lo que dijeron al respecto.
9: Al gobierno del estado le pedimos que la revisión de las reglas de crecimiento incluya a la ciudadanía en la mesa, realmente alcance las costas y compruebe que hay agua y energía suficientes antes de autorizar cualquier tipo de desarrollo. Al Ayuntamiento de La Paz le pedimos una revisión participativa del plan de desarrollo urbano y la publicación del ordenamiento ecológico local para que la costa deje de estar disponible para su urbanización sin límites y el plan de la ciudad sea un instrumento vivo que la gente entienda y pueda vigilar. Pedimos respuesta por escrito porque el territorio se decide entre todos y todas.
8: Estas peticiones se realizaron después de que el promovente del Saltito segunda etapa desistiera del procedimiento ambiental que contemplaba el cambio de uso de suelo en más de 109 hectáreas. Los colectivos advierten que pese al desistimiento, la defensa del territorio continuará y buscarán que el caso del Saltito derive en cambios en planeación y evaluación de futuros proyectos en las costas de Baja California Sur. Pues esta es la información que tenemos al momento, Ligia. Vamos a continuar dándole seguimiento a este tema que seguramente no concluirá en esto. Regresamos contigo, Ligia.
2: Muchísimas gracias, Rocío. Y efectivamente son temas vulnerables que tienen que ver con los proyectos de megadesarrollos que han estado siendo frenados por la misma población, como lo relacionado en la Sierra de la Laguna, el tema del Saltito, lo que también refiere en Cerritos, que hay un problema similar, y todo tiene que ver con la falta de coordinación y de atención entre instancias locales y de Semarnat, al parecer, Rocío.
8: Así es, Liche, es por eso que están pidiendo, bueno, que se legisle, están solicitando también que ya se pueda legislar el tema del ordenamiento ecológico, lo quieren ya publicar y pues justamente no pretenden que con esto se blinden todos estos desarrollos que se han estado, bueno, que hemos estado no dándole seguimiento porque al parecer pues todo se hace sin ningún permiso, sin manifestación de impacto ambiental. Y pues no queda más que continuar dándole seguimiento para ver qué es lo que hacen las autoridades al respecto.
2: Agradezco los minutos que nos regalaste, Rocío, y estaremos muy atentos y sobre todo dándole seguimiento. Nos comunicamos mañana.
8: Nos vemos mañana, Ligia. Bonita tarde para todos.
2: Pues ahí está la colaboración especial de nuestra compañera Rocío Casas en lo que nuestro compañero Pedro Mazón se recupera de una lesión que recibió hace semanas atrás, pero vamos a tener más información de este tema tan sentido y efectivamente, como refiere nuestra compañera, ya se están tomando cartas en el asunto en materia legislativa. Ya por ahí hay un pronunciamiento de algunos legisladores y el pasado viernes en esta conferencia de legisladores, tanto federales, estatales, donde estuvieron alcaldes y autoridades estatales, abordaron temas de interés y tiene que ver con lo relacionado a las áreas protegidas. Toda esa información se las voy a dar más adelante, pero ¿qué cree? Ahorita la información que les tengo es de nuestra compañera Leticia Hernández, de una situación delicada que está prevaleciendo aquí en el municipio de Los Cabos y que da a conocer el titular de Protección Civil, Francisco Cota, quien refiere que están muy alerta, muy atentos, porque están frenando gasolineras autorizadas en zonas de escurrimiento y les están exigiendo las obras de mitigación. Vamos a la pieza informativa.
10: Tres estaciones de combustible autorizadas durante la pasada administración municipal permanecen suspendidas por encontrarse sobre cauces de arroyo o en zonas próximas a escurrimientos pluviales, informó el director de Protección Civil y Gestión de Riesgos, Francisco Cota Márquez. El funcionario explicó que una de las gasolineras se localiza en Cabo San Lucas, mientras que las otras dos se encuentran en las inmediaciones de los arroyos Zacatal y Don Guillermo. Estas últimas, señaló, estaban próximas a iniciar operaciones, pero los trabajos fueron detenidos por la autoridad municipal.
4: Las gasolineras, ahorita tenemos precisamente suspendidas tres estaciones de combustible, una aquí en Cabo San Lucas, dos en San José del Cabo, por esas condiciones que fueron autorizadas sobre cauces o muy pegado a los escurrimientos. Seguimos en el proceso, estamos trabajando en la cuestión jurídica, en la cuestión del sentir de la población, que no están de acuerdo en la estación de combustible. Estamos trabajando eso todavía, pero por el momento tenemos suspendidas esas estaciones de combustible que fueron autorizadas, y lo digo con mucho respeto, en la anterior administración, aun contando con un atlas de riesgo, aun contando con la experiencia de que por ahí corren las aguas.
10: Califico como irresponsable que autorizar obras de esta naturaleza cerca de escurrimientos pluviales. Por eso ahora este ayuntamiento les está exigiendo a los propietarios que presenten un plan hidrológico y obras de mitigación.
4: Pudiéramos hablar y decirlo sin tener en la mano la prueba, ¿no? Pero no puede ser uno tan irresponsable de autorizar obras de esa naturaleza, más tratándose de estaciones de combustible. Ahorita las estaciones de combustible son las más seguras que puede haber por la tecnología que en la que se cuenta, ¿no? Pero no deja de ser un riesgo, y más en esas zonas de escurrimientos de agua, ¿no? Entonces, en lo que respecta a nosotros, estamos siendo muy responsables en ese sentido y estamos revisando esos permisos que se dieron y estamos viendo con ellos, a ver, ya estás ahí, tienes las licencias, esto, bueno, me vas a presentar a mí un plan hidrológico, me vas a presentar una obra de mitigación, una obra de protección a la población. Entonces, estamos, o sea, ya estás ahí, ahora me vas a cumplir con esto, ¿no? Para gestionar el riesgo y mitigar el riesgo que existe en la zona.
10: Informó para MBS Noticias Los Cabos, Leticia Hernández.
2: Pues ahí está la información de nuestra compañera Leticia Hernández en este tema, que debe de ser regulado y sobre todo considerar, sobre todo lo más importante, el considerar que se apeguen quienes invierten en el municipio a las normativas y sobre todo en una zona de escurrimiento. Imagínense una gasolinera en zona de arroyo. Qué delicado. ¿Y quién sería el ocurrente que tomó esa determinación? No vayan a salir con que viene de administraciones pasadas, que yo estoy segura que van a salir con eso. Nos vamos a más información. Fíjese que en una reunión con legisladores y alcaldes celebrado el pasado viernes en la capital del estado, se abordaron temas para buscar reducir el costo de la energía eléctrica y mayores recursos para las áreas naturales protegidas. Estaban refiriendo que hoy en día las áreas naturales protegidas es tan poquito el recurso que reciben. Imagínense, del recurso que reciben al año, estaba diciendo Karina Olivas, legisladora local del PT, que por hectárea protegida son 15 pesos. Imagínense, ¿qué van a hacer con 15 pesos por hectárea protegida con ese recurso? Válgame Dios. Pero bueno, es por ello que legisladores locales están pidiendo más recursos para las áreas naturales protegidas, en este caso Karina Olivas, ya que actualmente, como dice, el gobierno federal destina 15 pesos por hectárea protegida, cuando otros años eran los 90 pesos. Además de que se requiere mayor vigilancia en la Sierra de la Laguna por parte de la CONAM. Así lo dio a conocer Karina Olivas Parr. Vayamos a escuchar lo que dijo.
11: Si bien para el 2026 el presupuesto de la CONAM aumentó a poco más de 1.500 millones de pesos, diversos especialistas han señalado que sigue siendo insuficiente para atender las 232 áreas naturales protegidas del país. Y hoy se destinan alrededor de 15 pesos por hectárea protegida, cuando hace poco más de una década esa cifra era superior a los 90 pesos por hectárea.
2: ¿Se imagina usted? Están pidiendo mayor recurso, mayor vigilancia, pero asimismo pidió al Congreso de la Unión dar seguimiento a la iniciativa de agrupaciones civiles para que la Semarnat entregue a la autoridad local y a las comunidades o a la gente local las áreas naturales protegidas y no queden a discreción o queden a disposición de un resultado de escritorio, muy lejos de la capital o del estado. Vayamos a escuchar lo que dijo Karina Olivas.
11: Pedirle a las y los legisladores federales den seguimiento a una iniciativa que ha sido respaldada por asociaciones civiles en defensa del medio ambiente y que esta legislatura la remitió como iniciativa propia al Congreso de la Unión, relativa a la reforma al artículo 67 de la Ley General de Equilibrio Ecológico, que busca que la Semarnat pueda entregar la administración de las áreas naturales protegidas a los gobiernos estatales, municipales, ejidos o comunidades indígenas, protegiendo que quienes administren dichas áreas sean exclusivamente de nacionalidad mexicana. Compañeras y compañeros, la protección del medio ambiente no puede entenderse como un obstáculo para el desarrollo. Al contrario, es la condición indispensable para que el desarrollo sea sostenible.
2: Pues ahí están las declaraciones de una de las participantes a esta conferencia de legisladores. Participaron los legisladores federales de Baja California Sur y también de la localidad. Obviamente estamos hablando de los representantes de la Cuarta Transformación, porque no vimos por ahí a Susana Sataray. Asimismo, dentro de esta reunión, el diputado federal del Verde Ecologista Juan Carlos González Bareño dijo que la SICT no ha ejercido, escuche bien, no ha ejercido los recursos federales del mes de agosto para el mantenimiento de la carretera. Y mire qué buena falta que hace, sobre todo allá en la zona norte. Escuchemos.
12: Exhortando a la SICT para que, aparte de llevar a cabo, ahorita estamos en el mes de agosto y no han ejercido los recursos que se han aprobado en el PEF para Baja California Sur. Y además hemos hecho una solicitud para que nos dé detalladamente cuáles son los kilómetros y cuáles son los espacios que van a poder aplicar esos recursos, porque ha sido un reclamo constante de los habitantes de la parte norte, sobre todo del estado, por el estado de las carreteras, ¿no?
2: También habló de una iniciativa o de una propuesta que va a hacer para ver la posibilidad de que la Secretaría de Hacienda reduzca lo que otros legisladores, senadores y diputados han trabajado, han externado, pero no han tenido resultado, y es la reducción a la tarifa de energía eléctrica. Y es que las autoridades que reportan el justificante para que la Secretaría de Hacienda haga la reducción, pues hace estudios donde no debe. Por ejemplo, ponen a hacer análisis o estudios técnicos en zonas que nada tienen que ver con las temperaturas reales que tiene Baja California Sur. Vayamos a que nos explique el legislador de qué es lo que estoy hablando.
12: Exhortando al gobierno federal, porque hemos encontrado que la base de medición para el otorgamiento de las tarifas pues le emite una dependencia que es Conagua y Semarnat, y nos tipifican con un promedio de temperatura en el verano de 31 grados, situación que pues nadie lo cree aquí, ¿no? Esa base de medición lo hace la Conagua a través de una estación que está en la Sierra de la Laguna. Obviamente la temperatura allá arriba es distinta a la de acá. Hemos estado trabajando en la parte técnica y por eso confío. Yo sé que muchos diputados y senadores anteriormente han tocado este tema tan sensible para Baja California Sur. Y hoy esperamos que con el apoyo de los compañeros diputados federales y los senadores sudcalifornianos, en esta mesa podamos acordar esa unificación de esfuerzos.
2: Ahí están las declaraciones del representante federal del Partido Verde Ecologista, y que entró en funciones ahora que está en licencia Manuel Cota, del Partido Verde. Como dice, hacen las mediciones allá en la Sierra de la Laguna. Digo yo, ¿por qué no bajan esos medidores y los ponen ahí en San Antonio, donde se registran las temperaturas por arriba de los 40 grados centígrados, para que sepan lo que es el calor intenso y lo que es amar a Dios en tierra de indios con estas altas temperaturas? No, se van allá a la sierra, donde la temperatura no es tan calurosa ni tan intensa. Pero bueno, que se vayan esos que ponen los medidores ahí en la sierra. Me gustaría que se fueran a vivir ahí a San Antonio para que la gocen, como dice mi papá, que le mandamos un saludo. Ya es la 1:24 aquí en MBS Noticias Los Cabos. No se vaya, porque regresamos con más. Ya está con nosotros nuestro invitado, Miguel Ángel Cedeño Alba, presidente de la Red de Micros y Pequeñas Empresas, mejor conocida como REMPE, aquí en Los Cabos, para que nos platique sobre el gasto familiar aquí en el municipio. No se vaya, regresamos con más.
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0: Y ya estamos de vuelta aquí en MBS Noticias. Ay, me atoré con la saliva. Ya es la 1:27 p.m. aquí en MBS Noticias Los Cabos. Y nos vamos a ir con el entrevistado del día de hoy. Y me da mucho gusto recibirlo, sobre todo porque nos trae muy buenos datos, muy buenos números. Miguel Ángel Cedeño Alba, presidente de la Red de Micros y Pequeñas Empresas REMPE, sección Los Cabos, para que nos platique cómo anda el gasto de los mexicanos y sobre todo aquí en el municipio de Los Cabos. Buenas tardes, Miguel Ángel, qué gusto saludarte.
1: Buenas tardes, Ligia, gracias por la invitación. Pues fíjate que tenemos un año bastante complicado. Yo que estoy en algunas asociaciones y con varios amigos que tienen algún tipo de negocio, pues nos la estamos viendo un poquito duras. Se han cerrado varios negocios durante el año. El 2025 cerró para la micro, pequeña y mediana empresa con números no tan alentadores, tanto que muchos negocios, como te comento, han cerrado. Están viendo qué hacer, están viendo cómo sacar adelante esta situación. Y ahorita estamos en periodo de huracanes, entonces el calor está bastante fuerte. La mayoría de los clientes extranjeros que viven en Canadá o en Estados Unidos regresan a sus tierras durante este periodo. Y pues, por supuesto, como es temporal o una temporada mala con riesgo de huracanes, lluvias, pues el turismo deja de venir, ¿no? Entonces sí estamos viviendo una situación bastante complicada. Por ahí he escuchado que hay unas asociaciones y cámaras que se están juntando para poder sacar adelante algunas estrategias, algunos planes que puedan ayudar un poco a esto. Hace poquito me enteré de que Canaco, Canirac y el gobierno estatal traen un programa de el viernes muy mexicano. Uh-huh. Creo que es una iniciativa bastante buena que puede incentivar a los locales a consumir a los negocios micros, medianos y pequeñas empresas. Sin embargo, creo que debemos de hacer algo más, porque no nada más ese programa, hay que seguir haciendo, juntarnos todas las asociaciones, todos los empresarios. Hace poco estuve platicando con un amigo que es una enciclopedia de lo que ha vivido y la historia de Los Cabos. Uh-huh. Trae muy bien identificado los problemas, trae buenas respuestas. Entonces hay gente muy valiosa en Los Cabos que pudiera ayudar con buenas estrategias, con buenos planes. Sin embargo, sí tendría que ser en conjunto, en grupo. Y antes de hablar de números, me gustaría comentarte que lo que yo veo en todas las sociedades del mundo, y no es la excepción México, menos Los Cabos, es que cada quien se preocupa por lo suyo y no vemos a los demás, ¿no? Y te voy a poner un ejemplo muy, muy extremo. Los grandes desarrollos o los de ultralujo o de mucho dinero, pues ellos van bastante bien. Lo dicen los números que acaba de emitir Fiturca. En el 2025 cerró con 133 mil millones de pesos. Lo hablamos la vez pasada. Uh-huh. Con una visita récord. Ingresos récord con menor visita, pero con más consumo. Tarifas por medio más altas. Y el otro extremo son los vendedores o los negocios que están en las colonias populares. Uh-huh. Y ahorita, antes de entrar al aire, te decía de las vendedores de comida o de bebidas ambulantes. El micro, pequeño, mediano y grande empresa paga impuestos, paga seguro social, paga rentas, paga nómina, y estos negocios pagan una licencia muy pequeña al municipio, y es una competencia desleal, por supuesto. Y lo más grave o lo más preocupante es que están afuera, casi ya fuera de los mismos negocios que sí tienen un fuerte gasto. No lo critico, no digo que estén mal, sin embargo creo que debería haber una regulación más estricta. Iba a decir una marca, pero mejor no. Sin embargo, hay restaurantes o locales que están vendiendo alimentos y a un lado tienen la competencia con un carrito, una moto. Te vuelvo a repetir, yo no estoy en contra de los ingresos y del trabajo digno, creo que ese es un trabajo digno. Sin embargo, ahorita tenemos altas temperaturas.
0: Podrían buscarse las zonificaciones y sobre todo las condiciones, ¿no?
1: Creo yo que sí, hacen falta regulaciones, legislaciones que regulen este comercio. Ahorita, con los números ya hablando en materia, traemos un 30% abajo en ventas. Es lo que mencionan las estadísticas.
0: Y sí es parecido con lo que mencionas, Miguel Ángel, porque hace días Canirac señalaba de 27 negocios cerrados, nada más del sector restaurantero. Ahora imagínate el comercio.
1: Sí.
0: Esa es otra historia.
1: Sí, creo, no sé si la vez pasada lo abordé, ahorita lo abordo, los dos extremos que estamos viviendo. Sin embargo, este 30% es de estadística, de percepción, es mucho más. La percepción que tenemos y que estamos viviendo cuando lo platicamos es de entre el 50 y el 60% abajo. Cabo San Lucas trae un porcentaje de menos 40%. Y los restaurantes del país, junto con el mundial, junto con la economía, ha dejado de vender las ventas que tenía durante el 2025. ¿Qué pasó en el 2026? Está sucediendo algo que ahorita el mexicano, tanto el mexicano como el extranjero, está cuidando el gasto. Los extranjeros, hablando de nuestro vecino en Estados Unidos, tienen elecciones en próximo noviembre. Tengo entendido que ellos son muy previsivos, previenen esa situación para ver qué resultado van a tener. Creemos, muchas de los que tenemos negocio, creemos que a partir de noviembre va a haber una alza. No lo sé, eso está en veremos. Sin embargo, tanto el consumidor ha dejado de consumir o de gastar en temas no necesarios. Por ejemplo, acaba de emitir un comunicado la empresa o la operadora de Starbucks y de Domino's, y al parecer a ellos le bajaron entre el 4 y 5%, si no mal recuerdo, o más, de las bajas de las ventas, porque el consumidor se va más a lo elemental.
0: Imagínate, el alimento, si eso medicinas. Ya es una empresa grande, ahora imagínate para un local.
1: Sí, sí, así es.

0: Sí, tanto desleal como la que dan una oferta, una mejor oferta. La mayoría de los restaurantes del centro de Caos en lo que dicen.
1: Pero no es tanto problema porque están en igualdad de circunstancias, pero un desleal ahí sí, totalmente con premeditación, alevosía, ventaja y nocturnidad, decía mi mamá, ¿no?
0: Sí, bueno, sí, es que hablo de cada una de las situaciones, ¿no? Llegan mejores ofertas dentro del hotel, todo incluido, pues para qué sale el turista, ¿no? Uh-huh. O dentro de los hoteles que traen mejores ofertas, yo le decía la vez pasada, en la mayoría de los hoteles traen con ya tenemos hoteles con restaurantes estrella Michelin, o si no tiene estrella Michelin, con ultralujo. Estamos en una situación difícil, sin embargo, siguen abriendo negocios. Viene Amari, ¿cómo se llama el
1: este? Sí.
0: Amambari, que es el primer hotel Amán de México. O sea, viene bastante fuerte la inversión, vienen 3 campos de golf más nuevos. Entonces, algo ven en Los Cabos, sí hay dinero, sin embargo, otra vez, quienes quedamos en medio somos los micros, pequeños y medianas.
1: Y luego empresas. También está la actividad de cruceros, ¿no?
0: Sí, que en este periodo bajó, a partir de septiembre, bueno, vuelve a aumentar, se esperan 200 cruceros para el cierre del año. El abierto de tenis dejó 130 millones de pesos, según en derrama. Te decía de lo de hecho en Baja California Sur, o muy mexicano, creo que el viernes muy mexicano, creo que se llama. Son iniciativas que trata el gobierno junto con algunas asociaciones y cámaras de alentar el consumo local. Te decía la vez pasada, estamos en dos polos. El ultralujo, que de esos 133 mil millones, según mi apreciación, el 80% se va fuera de Cabo. Uh-huh. Y el otro 20% se queda en sueldos, propinas y honorarios de prestadores de servicios de esos desarrollos de ultralujo. Y el consumo que hay en las colonias, pues es ese precisamente el sueldo y los salarios, las propinas, uh-huh, los honorarios de los prestadores de servicios locales.
1: Entonces, lo que quiere decir que no todo es tan negativo, porque dentro de esta baja pues se tiene el plus de que como somos un destino premium, eso es lo que nos rescata.
0: Definitivamente, nada más que no se derrama en todos los niveles ese ingreso. Está en los...
1: De manera uniforme, sino nada
0: sí,
1: más.
0: Sí, claro. Por eso sí es importante unirnos todas las asociaciones, incluso la asociación de hoteles, los grandes empresarios, porque no vemos, y a final de cuentas, cada acción tiene una reacción. Entonces, si nosotros seguimos como vamos, y no critico en mala forma, pero creo que como sociedad, como empresarios, como padre de familia, como hijos y como gobierno, debemos de unirnos para poder embellecer el municipio y poder legislar de mejor manera todos los el comercio ambulante, el comercio formal, las fachadas, la limpieza de las calles. Creo que se puede hacer mucho por Los Cabos y todavía creo que le debemos.
1: Como que todos los políticos o los servidores públicos se enfocan mucho en atender las necesidades de las familias, vaya, de lo que vive el individuo, ¿no? De las necesidades de una familia, más no ven lo que puede generar ese ingreso para que pueda subsistir una familia y no hay incentivos para lo que ayuda a las familias a generar ese ingreso, un comercio.
0: Sí.
1: Pequeño,
0: sí,
1: mediano.
0: Sí, definitivamente.
1: Micro. Entonces, vemos faltan iniciativas en ese tema de incentivar a los emprendedores.
0: Sí, incentivar a los emprendedores y regularizarlos. Digo, te voy a repetir otra vez y no quiero dar marcas, sin embargo, tú te vas por el Boulevard Lázaro Cárdenas, uh-huh, y encuentras en cada esquina un vendedor ambulante con una cartita. Yo por ver el número de personas que están rodeados quisiera llegar, sin embargo estamos con altas temperaturas y no sabemos qué manejo le den a esos alimentos. Claro, sí, o sea, hasta claro, eso, hasta la salud pudiera estar, como no hay una supervisión como tal, pues pudiera haber un peligro, un riesgo.
1: A veces uno dice, ay, no voy a ir al restaurante y prefiero el de la tiendita, el del localito, el puestecito que está en la esquina, pero como dice la abuelita, a veces sale más caro el caldo que las albóndigas, porque por estar comiendo en el puestecito de la esquina te puede salir más caro porque te puedes enfermar, tienes que gastar en la consulta médica, en los medicamentos, en la atención, y a veces por ahorrarte unos pesos por no haber ido a un restaurante establecido y que cumple con las normativas y la higiene que debe de cumplir.
0: Es un riesgo, ¿sí? O sea, es un riesgo.

0: algo que está latente. No estoy diciendo que suceda, sin embargo,
1: la probabilidad.
0: Hay una probabilidad mínima, mediana, como tú le quieres llamar. En los restaurantes les exigen llevar ciertos cuidados, ciertos lineamientos para el manejo de los alimentos, más en los crudos. Entonces, sí hay y como acá no hay una regulación, vuelvo a repetir, no estoy en contra, yo ayudo, y es más, dentro de las filas de la asociación hay gente que se dedica al ambulantaje, pero creo que debe haber una regulación, zonas especiales, pero sobre todo una mayor supervisión, porque al final de cuentas, algo sencillo puede causar un problema de salud. En Nueva York, que es una ciudad bastante grande, traía un problema de salud con una diarrea y que se le salió del control. Entonces sí debemos de tener un poquito de regulación, mayor supervisión, pero sobre todo eso es para los restaurantes o los negocios que estamos en medio, entre los dos extremos, que debemos de buscar la forma de unirnos, hacer estrategias, planes, para que ese ingreso que hay se derrame en todas las áreas. Es difícil porque la libre competencia, tú lo sabes, uno invierte para ganar y es ahí donde ya nos metemos en problemas. Sin embargo, si seguimos con lo individual para ver cada uno de los problemas, quiero pensar que en su momento el CAO o los CAOs va a dejar ese destino premium. Hace poquito estuve con un amigo que piensa medio maquiavélico, me dice, oye, ¿y si los grandes desarrollos están buscando que desaparezcan de los pequeños y queden unos cuantos? Le dije, no, yo no, eso está fuera de control, más bien fuera de una buena idea. Yo no creo que suceda eso, sin embargo, pues bueno, pareciera que estamos buscando eso, una depuración de negocios, o simplemente, yo lo que sí creo es que cada quien busca o cuida lo propio sin fijarnos en el vecino.
1: También lo que importaría mucho es hacer esos trabajos de red, ¿no? De apoyo, el consumo local y el consumo local, pero también hacer como una red, ¿no?
0: Sí, digo, cada asociación, cada cámara, cada grupo tendrá que buscar el cómo sumar esfuerzos y sumar ideas para que todo se permee en todos los niveles de comercios aquí en Los Cabos. A final de cuentas te digo, no está mal, nada más hay que regularizar, no actuar con de forma ocurrente. Yo creo que eso es lo peor que le puede pasar a un gobierno, a una sociedad, actuar con ocurrencias. Hay que planificar, hay que planear para dónde vamos y llevarlo a cabo de esa manera. Y no lo podemos hacer en lo individual, no lo puede hacer una sola cámara, no lo puede hacer una sola familia, tenemos que ser todos. Okay. Así es.
1: ¿Algo más para concluir con la entrevista, Miguel Ángel?
0: Nada, pues agradecerte. Esperemos que todos, otra vez, como ciudadanos, como empresarios, como padres de familia, como profesionistas y como autoridad, nos unamos y saquemos este bello municipio adelante.
1: Correcto, pues agradezco mucho los minutos que nos regalaste y las puertas de MBS Noticias están abiertas para ti.
0: Gracias, cuando me invites aquí estaré.
1: No, pues ya sabes, te voy a invitar en próximos 3 semanas.
0: Ok, perfecto.
1: Muchísimas gracias a nuestra audiencia, no se vaya porque tenemos más información. ¿A dónde cree que nos vamos a ir? Pues nos vamos a ir a la sección de más adrenalina, pero en esta ocasión va a ser con nuestro compañero El Regio.

0: Muy buenas y deportivas tardes. Tenga todo el amable auditorio de MBS Noticias Los Cabos. El día de hoy, lunes, comenzando una nueva semana con todos y con todas ustedes. Yo soy Ángel El Regio y pertenezco con mucho orgullo al staff de voces de MBS Noticias Los Cabos. Estoy aquí para compartir con ustedes la información de los deportes. En el béisbol de ámbito local, déjenme les informo que en la Liga Municipal de Béisbol Segunda Fuerza, esto en San José del Cabo, la Liga de Béisbol de San José del Cabo Segunda Fuerza, la Liga Nocturna, ya está definida la final de este torneo y es entre los equipos de Toros y Ranger A. Próximamente vamos a estarles informando cuándo son los partidos, cuántos tiene que ganar el que se quiera proclamar campeón de este gallardete. Así es que la mejor de las suertes, mucho éxito para estas dos escuadras que son Toros y Ranger A. Toros y Ranger A. Por supuesto, para toda la gente que esté pendiente y apoye a su equipo favorito en San José del Cabo a realizarse esta final en el Estadio Ostioneros de la Playa. Por otro lado, también les informo la segunda jornada de la fase de la League's Cup dejó un intenso fin de semana con importantes triunfos para los equipos de la Liga MX y la MLS. Entre los resultados más destacados, Tigres empató sin goles con Minnesota United y se llevó el punto extra al imponerse 4-2 en penales. Juárez sorprendió al Vancouver Whitecaps al vencerlo 3-1, mientras que el glorioso Club de Fútbol Monterrey dio la campanada al derrotar 2-1 al Inter de Miami de Lionel Messi. También destacó el triunfo de León, que venció 2-1 al Orlando City, y el FC Dallas, que derrotó 1-0 las Chivas Rayadas del Guadalajara. Por su parte, Los Ángeles FC superó 1-0 al Toluca, mientras que el Real Salt Lake ganó 4-0 al Atlante. El domingo, el Seattle Sounders respondió con una contundente victoria 3-0 sobre el Querétaro. Cruz Azul venció 2-1 al New York City, mientras que Filadelfia derrotó 3-1 al Necaxa. Esos son algunos de los resultados que nos dejó el fin de semana en la League's Cup. Vamos a ver, vamos pian pianito a darnos cuenta quién es el que va a quedar campeón en este torneo. Hasta aquí las noticias de los deportes. Me dio mucho gusto saludarlos. Vamos a regresar con nuestra mensajera del aire, Ligia Romero Gutiérrez. Si usted está comiendo, buen provecho. Tengan la bondad de ser felices.
1: Muchas gracias a nuestro compañero Regio por la información deportiva. Ya es la 1:47. No se vaya porque regreso con más.
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6: Y ya estamos de vuelta, aquí en MBS Noticias Los Cabos. Fíjese que nuestra compañera Moni en redes sociales nos hizo llegar un mensajito, dice: los precios para locales deberían ser más accesibles. Los principales empleos aquí son en hotelería y servicios turísticos, pero los sueldos no son altos, por eso el local no le alcanza. Y efectivamente referían que el salario mínimo no alcanza en el municipio de Los Cabos derivado a que la calidad de vida es muy costoso. Se duplica en algunos productos el costo de estos servicios o mercancía que está a la venta y genera que sea muy complicado para la ama de casa o el jefe de familia poder adquirir la canasta básica completita, porque sí implica una inversión de aproximadamente 2,500 pesos para poder adquirir toda la despensa. Y usted cuéntele todavía los días que puede durar, desde luego contando el número de integrantes que pueda tener en su familia. Un tema delicado, lo que refiere el salario, cómo es pulverizado por la inflación y los productos más básicos para alimentar a la familia. Fíjese que con una inversión de 35 millones de pesos se da apertura a la estación o al centro de transferencia de residuos sólidos de la ciudad de La Paz. La idea es agilizar la atención que dan las 44 rutas de servicio de recolección de basura allá en La Paz y además reducir el tiempo de traslado hasta 2 horas. El ahorro será de varios millones de pesos que serán canalizados a otros renglones de mejora en el área de servicios públicos. Así lo dio a conocer Daniel Cabral, director de sustentabilidad del Ayuntamiento de Los Cabos, en la rueda de prensa celebrada el día de hoy para dar a conocer el arranque de este programa o de esta estación o centro de transferencia. Vayamos a escuchar lo que dijo el funcionario.
7: Nada más en el tema de combustibles vamos a tener un ahorro estimado de alrededor de 6 millones de pesos al año. El mantenimiento preventivo casi 2 millones de pesos. Y estamos estimando un ahorro también adicional de mantenimiento correctivo porque sabemos que las unidades sufren un gran desgaste de aproximadamente de 6 millones de pesos. Entonces son más de 30 millones de pesos que se pueden aprovechar para poder destinar este recurso en mejores equipamientos, en mejores uniformes, en mejores programas para fortalecer el manejo de residuos en nuestra ciudad.
6: De igual manera, indicó que en últimas fechas han ampliado el número de personas laborando en el área de servicios públicos. Específicamente han sido inclusivos, puesto que tienen a mujeres trabajando en esta área, y refirió el funcionario que han dado muy buen resultado, que salieron muy responsables y que han puesto el ejemplo. Vayamos a escuchar lo que... Ah, no es cierto, no vayamos a escuchar. Ya terminó la información porque sí, efectivamente, refería que estaban muy contentos con el resultado de tener mujeres trabajando en el área. Ya me quería ir yo con más. Al área de servicios públicos. El reconocimiento ahí a las mujeres por su compromiso y sobre todo por echarle ganas y poner el ejemplo. Ya saben, nosotros las mujeres somos 4x4, multitask. Ya es la 1 de la tarde con 54 minutos. Nos vamos a ir a otra información, ¿cierto? Identifican alrededor de 110 asentamientos sin servicios básicos en el municipio de Los Cabos. Una situación muy delicada y que confirma lo que dio a conocer Miguel Ángel Cedeño Alba días atrás en la primera entrevista que nos concedió hace 2 semanas, que por cierto, si quiero buscar información, ahí está en Facebook, en el podcast, toda la información. Vayamos a la información de nuestra compañera Leticia Hernández en voz de Jorge Sánchez, director de Asentamientos Humanos.
8: Alrededor de 110 asentamientos humanos que presentan carencias de servicios básicos han sido identificados en Los Cabos, aunque actualmente no existe un padrón oficial que permita establecer con precisión cuántos existen en todo el municipio. El director de Asentamientos Humanos, Jorge Sánchez, informó que de manera preliminar se tienen ubicados aproximadamente 60 asentamientos en Cabo San Lucas y otros 50 en San José del Cabo, donde persisten distintas necesidades de infraestructura y servicios públicos. Explicó que dentro de este universo existen asentamientos considerados irregulares, principalmente aquellos establecidos en zonas catalogadas como de alto riesgo, así como otros que no cuentan con los procedimientos y permisos correspondientes para la lotificación ante planeación urbana y demás dependencias municipales.
9: Traemos alrededor de unos 110 en todo el municipio, y bueno, estos están ubicados principalmente en zonas de alto riesgo, algunos son polígonos ejidales, como en Cabo San Lucas existen algunos, y en San José del Cabo existen en otros, ¿no? Que si bien es cierto, no existe una nomenclatura oficial, los nombres se lo pone la misma gente que crea ese asentamiento humano. En los últimos años hemos crecido enormemente el municipio de Los Cabos, muchas familias que llegan de otros estados de la República para buscar una mejor calidad de vida, y pues se nos incrementan los asentamientos humanos, se crean nuevos asentamientos, tanto en Cabo San Lucas como en San José. Otros, pues al modo fácil, pues se asientan en los helechos de arroyo, que es lo que más es un tema mucho más delicado para nosotros como gobierno.
8: Esta situación, señaló, dificulta la incorporación de dichos sectores a los programas de infraestructura y prestación de servicios, por lo que muchas familias permanecen sin acceso regular a agua potable, drenaje o energía eléctrica, recolección de basura y pavimentación, entre otros servicios esenciales.
9: La mayoría son de zona invasión, te digo y te repito, algunos, pues está hablando de servicio básico, no quiere decir que no tengan nada de los servicios, ¿no? Algunos cuentan con luz eléctrica, estoy hablando un ejemplo, hay una ampliación de la colonia Leonardo Gastelum que la lotificó el ejido Cabo San Lucas por sí mismos, esos, comisión aplicó un recurso, la propia comisión en ese asentamiento, y ya tienen el servicio de energía eléctrica, no tienen agua, pero sí tienen el servicio de energía eléctrica, sí tienen recolección de basura, pero le faltan algunos como la ampliación de la red de agua potable, el satélite, etcétera.
8: Ante el crecimiento acelerado de Los Cabos, la identificación y atención de estos asentamientos representa uno de los retos para las autoridades municipales, tanto para mejorar las condiciones de vida de las familias como para evitar que continúe la expansión urbana hacia zonas que no cuentan con condiciones adecuadas para ser habitadas, recalco. Informó para MBS Noticias Los Cabos, Leticia Hernández.
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10: Buenas tardes, esta es la información. Una persona falleció y 2 resultaron lesionadas en un choque frontal registrado en el libramiento carretero de Cabo San Lucas hacia San José del Cabo. Lamentable accidente ocurrió en la carretera de Cuota a San José del Cabo a la altura del kilómetro número 7. Al lugar acudieron elementos del batallón de operaciones del Cuerpo de Bomberos de Cabo San Lucas en las unidades M66 y S83. Comandante operativo del Departamento de Bomberos de Cabo San Lucas, Ulises Sandoval, informó que los 2 lesionados fueron trasladados al hospital para que recibiera la atención médica correspondiente.
11: También se atendió un accidente frontal en la carretera de Cuotas. Ahí hubo 2 lesionados que fueron trasladados al hospital y en el lugar falleció una persona.
10: En más información, también hubo 3 personas lesionadas en percances viales de motocicletas. El comandante operativo del Cuerpo de Bomberos de Cabo San Lucas, Ulises Sandoval, aseveró que atendieron 3 accidentes de motociclista con saldo de 3 lesionados. Los percances viales ocurrieron en la zona centro de Cabo San Lucas. Otro accidente accidente donde hubo dos lesionados que viajaban en una motocicleta fue a la altura de la colonia Cerro Los Venados sobre la avenida Los Cabos. El tercer caso se presentó en la calle Camino al Faro Viejo. Ulises Sandoval recalcó que los tres lesionados fueron llevados a los hospitales más cercanos.
11: Posteriormente también tuvimos tres accidentes de motociclistas, uno en la colonia Centro, otra colonia Los Venados y otra posteriormente Camino al Faro, de los cuales en eso tuvimos tres lesionados en cada dos en unos accidentes y un lesionado en Camino al Faro.
10: En otro orden de ideas, un venado fue atropellado en el corredor turístico. Bien, fueron movilizados elementos del cuerpo de bomberos de Cabo San Lucas al llamado corredor turístico donde un venado fue atropellado. Comandante operativo de bomberos de Cabo San Lucas, Ulises Sandoval, aseveró que en este caso también intervino personal de la Procuraduría Federal de Protección al Medio Ambiente, la Profepa.
11: Un venado atropellado aquí en la carretera Cabo del Sol, el cual el animalito fue transportado y llevado por autoridades de Profepa.
10: Rescatan a persona que quedó prensada. En Puente 2015, una persona fue rescatada por elemento del cuerpo de bombero, ya que quedó prensada en el interior de su vehículo. Se trató de una volcadura y los vulcanos tuvieron que utilizar las quijadas de la vida. Bomberos fueron movilizados en la carretera Todos Santos a la altura del kilómetro 99, donde ocurrió otra volcadura.
11: Hubo una volcadura en el Puente 2015, ahí se encontraba una persona atrapada, se tuvieron que usar las quijadas de la vida para liberarla a la persona, y otra volcadura carretera a Todos Santos, kilómetro 99.
10: Y finalmente, detienen al conductor que atropelló y mató a una mujer. Procuraduría General de Justicia del Estado obtuvo vinculación a proceso de Jesús N. por su probable responsabilidad en el delito de homicidio culposo en agravio de una mujer. Los hechos se registraron la mañana del 29 de julio del año pasado, cuando el imputado conducía una camioneta sobre la avenida La Juventud en la colonia Gidal, en Cabo San Lucas. Al llegar al cruce con la avenida Leone Vicario, presuntamente intentó incorporarse sin las debidas precauciones y sin respetar el señalamiento de alto, impactando a una mujer que cruzaba por el paso peatonal. Consecuencias del impacto, la víctima sufrió una lesión grave en la cabeza y fue trasladada para recibir atención médica. Posteriormente, el 3 de agosto del año pasado, la mujer falleció a causa de un traumatismo severo cerrado de cráneo con fractura de piso medio. Analizar los datos de prueba presentados por la representación social, el juez de control resolvió vincular a proceso a Jesús N. y concedió un plazo de 6 meses para el cierre de la investigación complementaria. Para MBS Noticias Los Cabos, informa Ignacio Martínez de Jesús.
6: Muchísimas gracias a nuestro compañero Ignacio Martínez de Jesús. Nos llegó un reporte de agua potable, se lo vamos a hacer llegar a las instancias correspondientes. Que pase buena tarde y muy buen provecho.
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0: Ahí estamos, compadre. Ahí estamos de regreso. Gracias a Ligia Romero Gutiérrez, nuestra mensajera del aire, y toda la raza de MBS Noticias Los Cabos. El día de hoy estamos contentos porque el lunes y vamos a jugar a Tínale al Regio. Ya sabes, aquí, ¿quién te quiere? ¿Quién te consiente? ¿Quién te da regalos, premios, sorpresas? Así es que comienza a marcar para jugar a Tínale al Regio. 624-104-2035. Para que pues juegues conmigo, para que te diviertas un ratito. 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Son las 2 de la tarde con 5 minutos. 2 de la tarde con 5, momento preciso para jugar a Tínale al Regio. El día de hoy les voy a regalar, hoy lunes, ¿qué les parece? Hoy les regalamos un paquete personal de carnita asada. 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El día de hoy atendemos reportes telefónicos. Bueno, buenas tardes. Bueno, se nos fueron. 624-104-2035 para que marques, marques en este momento. Bueno.
1: Bueno.
0: ¿Quién habla?
1: Kevin.
0: ¿Qué onda, Kevin? ¿Te quieres ganar la carnita asada, Kevin?
1: Sí.
0: Eso, a mi Kevin. ¿De qué colonia eres, Kevin?
1: De Caribe.
0: De Caribe, de Caribe. Ya está, compadre. Dame un número, Kevin, del 1 al 10.
1: El muro 7.
0: El número 7. Con ese vas a ganar, Kevin. No se ocupa más. Con el número 7. ¡Suerte, mi Kevin!
2: Es el número 10.
0: ¡Ay, Kevin!
2: Sigue participando.
0: Sigue participando, chaparro. 2 de la tarde con 7 minutos. 2 de la tarde con 7. ¿Quién quiere el paquetito de carne asada? Riquichime, riquichime. Bueno, buenas tardes.
3: Bueno, buenas tardes.
0: ¿Quién habla?
3: El perrón.
0: ¿Qué onda, perrón? ¿Ya comiste o qué?
3: No he comido, fíjate.
0: Pues apenas, ¿verdad? ¿Eh? Apenas, compadre. Apenas. Algo bien, algo bello para el camello. A ver, mi perrón, ¿de qué colonia me dices que eres tú, perrón?
3: De Cangrejos.
0: De Cangre Hollywood. A ver, compadrito, dame un número del 1 al 10, compadre.
3: Vámonos por el 6.
0: El número 6, compadre, ese mero va a caer, el número 6. Por supuesto, suerte, compadre. Perrón. Guau, guau. ¿Qué número me dijiste, perrón?
3: El 6.
0: El 6.
2: Es el número 10. Sigue participando.
0: Sigue participando, mi querido perrón. ¿Perrón? Ahí estamos, vámonos con más, compadre. Más. Reportes telefónicos. A reportes telefónicos, desde luego. Aquí a través del 624-104-2035. Es el teléfono para ganar. Bueno, buenas tardes.
4: Buenas tardes.
0: ¿Quién habla, compadre?
4: Eric.
0: ¿Quién?
4: Eric.
0: ¿Qué onda, Eric?
4: ¿Qué onda?
0: A tus órdenes, Eric.
4: Hola, Tina del Regio.
0: Órale, compadre, deme un número del 1 al 10.
4: El 5.
0: El número 5, compadre, la mejor de las suertes, mi querido Eric. ¿De qué colonia eres, Eri?
4: Caribe.
0: De Caribe, ahí va, compadre. Ahí va, suerte, papá.
2: Es el turno del número 4.
0: Ah.
2: Sigue,

0: Atendemos reportes. Bueno, buenas tardes.
1: Buenas tardes.
0: ¿Quién habla?
1: Neri Sánchez.
0: Neri Sánchez. ¿Qué onda? ¿De qué colonia, Neri?
1: De aquí del centro.
0: ¿De San Lucas?
1: Sí, de aquí de San Lucas.
0: A ver, mi amor, deme un número del 1 al 10.
1: 6.
0: El número 6. Suerte, suerte, suerte.
1: Suerte, suerte.
0: Sí, que te gane la carnita asada.
1: Claro que sí.
0: Esa es la actitud, mi amor. Se la va a ganar.
2: Es el número 10. Sigue participando.
0: Sigue participando, corazón de melón. Vámonos con más música. Y ahorita regresamos para seguir jugando. Atínale al regio. Vamos a ponernos a bailar.
3: Fuerza,
0: ¡ay! ¡Güey, güey, güey, güey, güey! ¡Ay, no más! Aquí está el rebelde.

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1: Son las 2 de la tarde con 34 minutos. 2 de la tarde con 34 a las 3. Las rucas del regio. Solicitando la tuya, manda audio 624-1920-899 y pide tu ruca.

Ya son las 2 de la tarde con 37 minutos. ¡Vámonos con más música! Aquí está Lavillos Caracas Boys, esta orquesta muy tradicional allá de Venezuela. Se llama El Pasito Tuntún. Con esas rolitas me acuerdo de la película esa de La Risa en Vacaciones, ¿te acuerdas? Sí.

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0: Muy buenas, Palomilla. Bienvenidos a las Rucas del Regio.

0: Muy buenas tardes, saludos con mucho cariño para todos, para toda esta hermosa comunidad radiofónica de la Mejor FM. Yo soy Ángel el Regio. Bueno, aunque en realidad mi nombre no importa, pero ya se los dije. Muchachos, este es el momento para que pues echemos a andar ese viaje por el recuerdo. Esas épocas que ya no van a regresar, pero que nos dejaron esta música y que gracias a ella podemos viajar al pasado. Y esas son las rucas del regio, la música que nunca muere, la música que llegó para quedarse. Así es que te invito para que comiences a mandarme tu audio, porque acuérdate que si no hay audio, no hay rolita. Al 624-1920-899. El día de hoy tenemos una temperatura de 32 grados Celsius, es lo que indica la barra mercurial. Atendemos reportes telefónicos con toda alegría y con todo cariño. Hay que bajarle al radio, por favor. Siempre. La petición es de que escuchen la llamada solamente por el aparato telefónico. Bueno, bájale tantito al radio, carnal, porfa, porque aquí se retroalimenta y nos revientan aquí las orejas. Bueno.
1: Sí, bueno. ¿Sí,
0: quién habla, compadre?
1: Habla José.
0: ¿Qué onda, tocayo? ¿De dónde?
1: Aquí de San Lucas.
0: ¿Pero de qué colonia, Juanado?
1: En Gastelum.
0: De la Gastelum. A tus órdenes, Pepe. A tus órdenes, papá. Bienvenidos. Es tu casa.
1: Una de las rucas de las rucas.
0: ¿Cuál quieres escuchar, compadre?
1: El andariego con trío Los Panchos.
0: Ándale, compadre. Esa es ruquichima. Ahorita la buscamos esa y ahorita la enviamos, compadre. Con mucho gusto. Es que esa está muy, muy... Acuérdense que el concepto de las rucas es 70s, mitad de los 80s y para atrás. Ok, más que nada un poco así la onda baladista, los terrícolas, los ángeles negros, esas son las rucas del regio. Márcame 624-104-2035. ¿Qué les parece si comenzamos de una buena vez con esto que me habían estado solicitando? Aquí están las rucas del regio y de esta manera arrancamos. Inolvidable Manolo Muñoz con esa rolita que lo internacionalizó, se llama Llamarada.

0: Seguimos con tus peticiones. Vamos a escuchar a la raza.
1: Buenas tardes, Regio.
0: Buenas tardes.
1: A mí me puedes poner una, la canción de...
2: Luto en mi alma.
1: Hay un luto en mi alma. De las películas. Por favor. Y saludos a mis abuelitos que están aquí en los... que están aquí en Los Cabos, que me vinieron a visitar. Y se llaman Oli y Lucha.
0: Para ellos, con mucho cariño, aquí están Los Terrícolas de Néstor Daniel. Luto en mi alma, Las Rucas del Regio. ¿Cuál quieres? Si no hay audio, no hay rolita.
3: Hola, mi amor.
4: Hola.
3: ¿Cómo estuvo esa clase de hoy?
4: Bastante bien. ¿Llevas mucho tiempo esperándome?
3: Un poco, pero

0: tremenda selección esta que acabamos de escuchar, Luto en mi alma, de las grandes interpretaciones de los Terrícolas, en la voz del inolvidable Néstor Daniel que todavía vive, Néstor Daniel, y su hermana Lenis, que juntos ensamblaban esas voces en aquellos años, ¿verdad? Y Lenis ahora trae su agrupación de los Terrícolas y a su vez Néstor Daniel también trae su agrupación, y como suele suceder, ¿verdad? Hay muchos Terrícolas, pero la voz original, sin duda alguna, es del gran venezolano Néstor Daniel. Son las 3 de la tarde con 12 minutos. Tenemos más de las peticiones que la gente tiene bien mandarnos al 624-1920-899. Recuerda, si no hay audio, no hay rolita.
1: Buenas tardes, Regio.
0: Buenas tardes.
1: Escuchando la mejor y felicidades por tu programa. Está
0: gracias.
1: Muy bueno.
0: Gracias,
1: compadre. Te molesto con la de A tu recuerdo de Los Ángeles Negros. Gracias, bonita tarde.
0: Gracias a ti, compadre. Aquí está, complaciéndote con mucho gusto. Son las Rucas del Regio. Aquí está Germaín de la Fuente y Los Ángeles Negros de Chile.

0: seguimos aquí contigo, seguimos en vivo. Gracias, gracias a toda la raza por responder de manera bastante positiva y bastante activa para solicitar sus canciones. ¿A dónde puedes pedir tu canción de las Rucas del Regio? Al 624-19-20-899. Ahí me mandas un audio como los que escuchamos. Hola, Regio, buenas tardes. Me puedes complacer con la canción para las Rucas. Y ya me dices cuál canción. Y nosotros aquí la enviamos. Recuerda, si no hay audio, no hay rolita. Escuchamos tus peticiones.
1: Gracias. Hola, hola, muy buenas tardes, Regio.
0: Hola, mi amor.
1: ¿Me podrías complacer con la canción Todo me gusta de ti, con Los Caminantes, por favor?

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8: Compa Regio, la de esta cobardía de chiquitete, ella es un separo con esa rola.

0: Ya estamos de regreso para más peticiones. Recuerda, tienes que mandar tu notita de audio 624-1920-899. Ahí va de nueva cuenta, 624-1920-899. Saludos a toda la gente en San José del Cabo para mi amigo Don Erasmo el Gallo. Le mandamos saludos a él y a toda su familia con todo cariño y con todo respeto. Fieles radioescuchas de la mejor FM y particularmente de las rucas del regio. Recuerdos, puros hermosos recuerdos para todos ellos. Saludos también con mucho cariño para el mejor umpire del mundo, mi amigo Antorcha Alameda, que nos hizo falta en la semifinal. ¿Verdad? Nos hiciste falta ahí, Antorchita. Te mando saludos, compadre. Cómo no, con mucho gusto. Muy bien, le mandamos un saludo. Claro que sí, por supuesto. Con todo cariño. Vamos a escuchar más de tus peticiones para ver qué es lo que quiere escuchar la raza el día de hoy.
1: Hola, mi regio. Buenas tardes.
0: Hola.
1: ¿Me podrías poner la canción de Leo Dan por un caminito? Gracias.
0: Allí está el gran argentino Leo Dan, se llama Por un Caminito, complaciéndote, manda tu audio, porque si no hay audio, no hay rolita.

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0: Estamos de regreso, saludos para toda la familia, también para los niños que se reportan con nosotros. ¡Qué bueno! Es una muy buena noticia saber que los niños están atesorando esta música que escuchaban no solamente sus papás, sino también sus abuelitos. Esta música que son las rucas del regio. Queremos saber cuál canción quieres escuchar. Para eso tenemos el 624-19-20-899 para los audios y el 624-104-2035 para que me marques aquí a cabina. Ahí va de nuevo el teléfono de cabina. 624-104-2035. Ahí me marcas, platicamos y me dices cuál quieres escuchar y nosotros de mil amores te vamos a complacer. Atendemos reportes telefónicos que está sonando el ring, ring de la mejor y eso nos da mucho gusto. Bueno.
1: Regio.
0: ¿Quién habla, compadre? ¿Quién habla?
1: Habla Pepe otra vez.
0: ¿Qué onda, Pepe?
1: De los Panchos.
0: ¿Qué onda, Pepe?
1: Diego.
0: Órale, ahorita te la pongo, Pepe. Dame chance, compadre, es que esa está muy fuera del concepto, mi Pepe. Pero si se te ocurre otra, compadre. Pasteles Verdes, Ángeles Negros, Terrícolas, Nelson Ned, Leo Dan. ¿Se te ocurre otra, compadre? De mil amores, aquí te complacemos, compadrito. La verdad es que esas así ya están fuera del rango, del concepto de este programa. Bueno. Sí, bueno, buenas tardes. Buenas tardes. Se nos fueron. ¿Quieres que te complazcamos? Pues márcanos. 624-104-2035 es el teléfono de cabina. Aquí en La Mejor FM atendemos reportes con mucho gusto. De mil amores. Bueno.
2: Buenas tardes.
0: Buenas tardes. ¿Quién habla?
2: Gris.
0: ¿Qué onda, Gris? ¿Cómo estás, mi amor?
2: Bien.
0: Qué bueno, bendito sea Dios. ¿De qué colonia, Gris?
2: De la Gastelum.
0: De la Internacional Colonia Gastelum. Querida Gris, ¿qué rolita se le antoja?
2: Una de Acapulco Tropical.
0: ¿Cuál de Acapulco Tropical?
2: La del Vestido Rojo.
0: El Vestido Rojo, ahorita la ponemos, ¿sale?
2: Sí, gracias.
0: Ándele. La gente por allá de Acapulco que está solicitando sus temas. Bueno, buenas tardes.
3: Bueno, buenas tardes.
0: ¿Quién habla? ¿Qué onda? ¿Quién habla?
3: Habla Kevin de la aplicación de la U.
0: ¿Qué onda, Kevin? ¿Cuál rolita quieres, Kevin?
3: Nada más paso a saludarlos y diario les escucho.
0: Ah, muchas buen gracias, día, Kevin.
3: Mucho.
0: Gracias, Kevin. Gracias de verdad por reportarte, mi querido Kevin de la aplicación de la U. Tenemos tiempo para un reporte más rápidamente. Bueno.
4: Buenas tardes.
0: Sí, buenas tardes. ¿Quién habla?
4: Emanuel. ¿Con quién tengo el gusto?
0: ¿Qué onda, Emanuel? ¿Con quién quieres hablar?
4: Con la radio FM.
0: Ándele, compadre, a sus órdenes, dígame.
4: ¿Puede poner la canción de los Muecas Prestigio?
0: Ándale, compadre, de los Muecas.
4: Presagio.
0: Ah, ya ves, compadre, ni saben ni qué onda. Oye, compadre, ¿y para quién vas a mandar saludos?
4: Para Pototo Ruiz.
0: Órale, ¿de qué colonia?
4: De Santa Anita Beach.
0: ¿Cuál rolita pediste, compadre?
4: Presagio de los Muecas. Muchas gracias.

0: Regresamos para irnos rápidamente con tus peticiones. Te complacemos, claro que sí, con mucho gusto. Vamos a ver qué dice la gente.
1: Buenas tardes, mi regio. ¿Me puedes poner la de Muchachita de Miguel Gallardo, por favor?
0: Te complacemos al instante, así rápido, para que disfrutes tus rucas, las rucas del regio, a través de la mejor FM.

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5: Estamos contentos de la vida y del amor. Estamos recibiendo muchos mensajes, muchos audios en cantidades industriales para solicitar su ruca, Las Rucas del Regio, este programa que está pensado, ideado para ti que eres nostálgico, para ti que traes, que tienes un alma vieja, ¿verdad? Y que te acuerdas de quién te quieres acordar, de tus papás, de tu mamá, de quién te quiere, de tus tíos, de tus abuelitos. Este es el momento para que pidas las canciones de tu predilección. Mándanos notita de audio 624-1920-899. Vamos también a comentarles que vamos a tratar de no repetir artistas en el mismo programa, ¿verdad? Si ya pusimos, por ejemplo, una canción de Los Caminantes, pues vamos a calmarnos para mañana, pero ¿me puedes pedir otra? Claro que sí, con mucho gusto. Vamos a escuchar tus mensajes que nos llegan amablemente aquí a La Mejor FM.
6: Buenas tardes, Regio.
5: Buenas tardes, mi amor.
6: ¿Me puede complacer con una ruquita?
5: ¿Cuál será?
6: Con una canción de Los Tinos. Voy a quererte cada día más. Muchas gracias, bendecido.
5: Igualmente, mi amor, gracias por escucharnos. Aquí está tu canción. Son Los Tinos. Se llama Cada Día Más. Estas son las rucas del Regio a través de La Mejor FM. Pasa la voz. Dile a todos tus amigos que ahí hay un programa de rucas.

0: Vámonos rápidamente con más de tus peticiones. Gracias a la gente que está reportando nuestro programa, que está reportando la transmisión para mi amigo Camarillo de la Esquina Amarilla. Dice que no escuchó la de los muecas. Pues yo te la puse, compadre. Tienes que estar bien al pendiente, ¿verdad? Recuerden a todos nuestros amigos que van conduciendo, las manos al frente, las manos en el volante, los ojos al frente y las orejas en la mejor FM. ¡Atentos! Atentos, por supuesto. Vamos a ver qué... ¿qué es lo que pide la raza? ¿Qué es lo que está solicitando la raza, por supuesto? ¿Cuál rolita quieren escuchar? Vamos a ver, escuchar tus mensajes con mucho gusto.
1: Hola, Regio. Buenas tardes. ¿Crees que te puedas poner la de Naila con Pepe Ramos?
0: Un clásico, un completo clásico. Aquí está Naila.
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0: Ya son las 3:49. ¡Súbele! Que se reviente la bocina en las rucas del Regio.
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0: Vámonos rápidamente, ya entrando a la recta final de las Rucas del Regio del día de hoy. De verdad, muchas gracias por su respuesta. Gracias por su respuesta a toda la raza que nos manda su notita de audio al 624-1920-899. Recuerda, si no hay rolita, digo, si no hay audio, no hay rolita. Y anda por aquí ya listo para los guamazos musicales de todos los días a las 4 de la tarde, mi querido Pantera. Él es Alejandro Santa Cruz Cepeda, la Pantera, que ya anda listo, mi compadre, ahorita para también agasajarlos en punto de las 4 de la tarde con lo mejor de El Ring de la Mejor. Gracias a toda la raza que se reporta aquí en las Rucas del Regio a solicitar sus canciones. De verdad, muchas gracias. Muchas, pero muchas gracias a toda la raza, por supuesto. Gracias mil a todos los que reportan esta transmisión, los que mandan sus saluditos, los que mandan los audios, los que se reportan al 624-104-2035 en estas canciones que son las que nunca pasan de moda, la música inmortal. Las que llegaron para quedarse, vamos a escuchar una más de tus peticiones. Porque tú mandas aquí en este y en todos los espacios vivos de la Mejor FM.
1: Compa Regio, ponme una que recuerda cuando se casaron mis papás, que se llama Insoportablemente Bella. Ajá. De Emmanuel. Insoportablemente Bella de Emmanuel, me recuerda a la boda de mis papás.
0: Con mucho cariño para ti, que te acuerdas de aquel momento, la boda de tus papás, el día más sagrado de su vida. Vamos a despedirnos de las Rucas del Regio y ahorita regresamos para El Ring de la Mejor.

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0: Eres un sordo.
1: Oye.
0: Mi querido compadrazos, ¿cómo andas, compadre?
1: Bendito Dios, bien, mi compadre Regio, aterrizando.
0: Qué bueno, compadre.
1: En el ring número uno.
0: Muy bien.
1: De todo el radiante.
0: De todo el radio, ¿verdad, compadre? Sí. De toda la frecuencia, todo el cuadrante.
1: Todo el cuadrante.
0: Así es, compadre. Son las 4:02, 4:02.
1: Ah, ya sé por qué.
0: Una cosa tenías que hacer.
1: Ah, ya sé. Sí, voy a tener que pagar una multa, como decía, hermano. Ni trabajando toda mi vida aquí me va a alcanzar para pagar.
0: Vas a tener una niña.
1: ¿Por qué?
0: Va a crecer la niña y va a trabajar aquí de secretaria y ni así vas a terminar de pagarme. Oye, compadrito, ¿cómo andas? Sí, ¿cómo te fue el fin de semana?
1: Como perrito sola. Excelentemente bien, mi compadre. La verdad es que me la paso súper chévere. Ya sabes,
0: es como
1: que
0: si me preguntaras a mí, ¿cómo andas?
1: ¿Cómo andas?
0: Al mil. Sonso.
1: Ay, no.
0: Oye, compadrito. Les mandamos un saludo, compadre. ¿Cómo no? ¿Cómo?
1: De compadres.
0: Con mucho gusto.
1: ¿Verdad? Sí, nosotros sí los queremos.
0: Sí, claro, claro que sí. Aquí caben en mi espacio. Oye, compadrito.
1: Tienes buen espacio.
0: Ay, no. Bueno.
1: Ay, qué mugrero.
0: Compadito. 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
0: 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Bien rico que le quedó. Oye, compadre, ya estamos ahí entonces, ¿listos?
1: Sí, vamos a arrancar con el primer encontronazo musical, mis amigos. Y de este lado les vamos a presentar nada más y nada menos que una rola que no tenía que haber salido a nuestra estación hermana, ¿verdad? ¿Qué anda haciendo el regional mexicano con el pop, ¿verdad? Nada que ver.
0: Y esa rolita se llama, compadre.
1: Nada más que la escuche, mi compadre.
0: A ver, escúchela, compadito. Escúchela toda la raza. A ver, compadito. Bueno, ahorita
1: sabemos cuál es.
0: Ahorita vamos a darnos cuenta cuál es, sí, compadito. Aquí en la mejor FM, por supuesto. Claro, compadre. Oye, y platícanos un poquito más qué hiciste el fin de semana.
1: Oye, pues ya saben, me la paso chambeando de lugar en lugar. Si usted sabe dónde trabajo, usted no diga, ¿verdad? Si usted sabe dónde nos encuentra, no diga.
0: ¿A cuánto van la cheve ahí donde bailas?
1: Oye, la verdad es que de las cosas es que, fíjate que me llevo una gran sorpresa cada 8 días, porque puedo saludar a la banda, la verdad es que la gente si le picas ahí a lo mejor sí se va a escuchar. La verdad es que nos encontramos gente que nos conoce por voz, ¿verdad? Y dicen, tú eres la bestia.
0: Ándale, ya presenta tu rola.
1: Se llama Enhorabuena, mis amigos. ¿Qué hacía sonando esa en extra?
0: Saludos para Dani, qué chulo.

0: Yo voy, me voy a defender con el talento local, compadre. Talento local. Hoy nada más, asústame, compadre, la que te voy a poner enfrente, compadre.
1: Ay, qué rico.
2: Para ti, directo a tu corazón.
0: ¡Pura cumbia, lagunera, pura cumbia! A ver, ¿dónde están todos los Neslover? Los Neslover. ¿Dónde andan los Neslover? Aquí están, Nes, y los grandes de la comarca. Tienes que votar por ellos. No dejen abajo al talento local.
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0: De volada, compadre, de volada, votando, votando.
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0: ¿A dónde tiene que votar la raza, compadre?
1: Al 624-104-2035, teléfono en cabina que está sonando, 624-1920-899 para las notitas de audio. Atendemos el ring-ring de la mejor. Bueno, buenas tardes.
4: Bueno.
1: A sus órdenes.
4: Voto por Enegio.
1: Eso, gracias.
0: Ándale por Nes. Uno para Nes. Cero para la Pantera Cumbiambera. A ver, por acá, compadre, por acá, ¿qué dice la raza?
1: 624-104-2035,
0: también
5: para la
1: cabina que
5: se aparece a ti. Muy buenas tardes, yo me voy por el Regio en esta ocasión.
1: Eso.
0: Órale, compadre. Vámonos, vamos. Surprise me. Toda la raza del Nes, ahí está, dato, el del staff y todo eso.
6: El Pantera.
1: Eso, dale. Yo pensé que iba limpio, oye.
0: Atendemos reportes.
1: Bueno, buenas tardes.
0: Bueno.
6: Bueno.
1: A sus órdenes.
6: Por el compa Pantera.
1: Eso, muchas gracias.
0: Ándale, ya se empató, compadre, ya se empató la onda. Atendemos reportes, a ver por acá, compadre. Atendemos reportes. ¿Qué dice mi querido? Atendemos reportes.
1: Bueno, campo. Buenas tardes.
4: Bueno.
1: A sus órdenes.
4: Por el Regio.
1: Eso.
0: Órale.
1: Ahí le soplaron, no se vale. Sí. Le soplaron, no se vale.
0: Pero ¿qué hacemos, compadre?
1: Pues sí.
0: Vamos a escuchar a mi compadre el Maradona. Aquí está el Maradona de la cumbia.
2: Para ti.
0: Es más, ahí te va, compadre. Ahí te va como si estuviéramos jugando fútbol, tú, Pantera. ¿Cómo? Ahí te va el pase de Maradona.
1: Nes
0: y los grandes de la comarca. Las mil y una noches ganó el talento local. Avísenle a Nes que ganó, ni cuenta se da el

0: estamos de regreso. Qué chida rola, la verdad, ¿eh? De mi compadre, el Maradona.
1: El Maradona de la cumbia.
0: Oye, ¿por qué no hacemos en vivo nosotros?
1: Al tiro porque te mete la mano en la mano de Dios, Oye, compadrito, ¿qué dices?
0: ¿Por qué no estamos grabando también nosotros?
1: Sí, ¿verdad, compadre? Para que la raza nos vea.
0: Nos escucha, no nomás nos vea.
1: Oye, la Vivi nunca viene a hacernos un live a nosotros, ¿verdad? Aquí en el ring. Qué mala.
0: Sí, le mandamos un saludo a la redes.
1: Pero está mejor, compadre, porque si no van a salir aquí las caguamas que nos estamos tomando.
0: Sí.
1: Y pues eso no.
0: Sí. Y todo el cochinero que tenemos aquí.
1: Nos están viendo. No es mentira. Señoras y señores, ya estamos listos con el siguiente enfrentamiento, el siguiente round del ring.
0: Así es.
1: De la mejor.
0: Compadre Regio, como me pusiste a un grupo local, yo también quiero participar con un grupo local.
1: ¿A poco?
0: Y voy a participar con estos guapotes de D30, con esto que es un estreno para ellos, ¿ah? Qué chida rola, oye.
1: ¿Les quedó chida?
0: Bastante.
1: Están estrenando esta rolita los de D30, los consentidos de los Cabos, que tocan fenomenal.
0: Fenomenal.
1: Son talentos orgullosamente cholleros, compadre. Le mandamos un saludo a toda la agrupación, compadre. A mi compadre Chore, al Pollo, Arturo, a Javi y a Fernando, el cantante.
0: Muy especial para el Pollo.
1: Ay, ¿cómo les quedó? Es lo nuevecito, compadre. Es lo que están estrenandito ahorita. De hecho, el sábado estuvieron
0: en entrevista
1: con Caro, la bandida, y presentaron este tema.
2: Si quieres oír los besos.
1: Bueno, sí, mucho de 30, lo que tú quieras. Sí. Y guara la cuchara, que son de aquí. Y que no sé qué.
0: ¿Contra quién me vas a
1: poner?
0: Mira
1: nomás contra quién, compadre. Mira nomás contra quién te la vas a fletar, compadre.
0: A ver, asústame, Panteón.
1: A ver si es cierto que muy buenos tus D30,
0: Mira. Yo confío que van a ganar mis D30.
1: Aquí está Intocable, se llama Estás que te pelas. ¿Por cuál quiere votar la raza? El día de hoy tenemos competencias cholleras.
0: Cholleras,
1: compadre. A ver, vamos a ver qué dice la raza. ¿Apoyan al Pantera o apoyan al Regio?
0: Bueno, buenas tardes. A sus órdenes.
3: Vamos por el Regio.
0: Eso.
1: Órale, compadre.
0: Gracias.
1: ¿Qué dijo mi compadre? Por el Regio. A ver, compadre, tenemos otro reporte.
0: Bueno, buenas tardes.
4: Bueno.
0: A sus órdenes.
4: Por la de Intocable.
0: Eso,
1: órale,
0: gracias.
1: Compadre. ¿Dónde están los de 30 Libers? Estoy diciendo, compadre, a ver.
5: Hola, mi voto va por el Recio.
1: ¡Órale, mi vida! Vamos a escucharla completita.
0: Con un knockout definitivo.
1: A ver, vamos a ver, es que nueva la rola, compadre.
0: Bueno, buenas tardes.
6: Hola, buenas tardes.
0: A sus órdenes.
6: Mi voto es para el Pantera.
0: Eso, muchas gracias.
1: Saluditos a Mamá Paz, seguramente. ¿Y si nos brincamos la tranca?
0: Y ponemos las dos.
1: A ver, ahorita, mientras tanto, vamos a escuchar esta, compadre. Sí. La raza manda, aquí está. ¡Intocable!
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1: Esta canción para el Pantera se llama Estás que te pelas.

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0: Estamos de regreso.
1: Hemos regresado.
0: Mi querido Alejandro, pero por acá creo que hay un reporte, dice, buenas tardes, mi regio. Oye, a ver si me pueden echar la mano para mandárselo a Om Zapas para que arregle esa fuga en Los Cangrejos a un lado del parque, entre Paseo Cabo de Oro y Paseo Cabo San Lucas, y nos manda un video que está derramándose el agua, y creo que es agua limpia, compadre, si de por sí.
1: Ándale. Si de por sí no hay.
0: ¿Verdad, compadre? Bueno, ojalá que nos estén escuchando.
1: Ojalá. Oye, ahí ya nos habíamos tardado en poner quejas, ¿eh?
0: ¿Verdad,
1: ya,
0: compadre?
1: Ya nos damos quejas.
0: El semáforo de... Oye, me acuerdo mucho del gordito, le mandamos un abrazo hasta el cielo. Al gordito y a toda su familia, aquí a la señora Rosy.
1: Sí.
0: Le mandamos un abrazo, por
1: ojalá
0: supuesto.
1: Ojalá que nos siga escuchando, ¿verdad?
0: Ojalá que sí. Porque escucharnos a nosotros, doña Rosy, bueno, pues no es lo mismo que escuchar al gordito.
1: Sí, ¿verdad? No es lo mismo.
0: Ni respeto, pero pues a ella aquí...
1: Ahí le hacemos al cuento. Sí, sí. ¿Qué traes ahí, compadre?
0: Ay, es que me picó una abeja o no sé qué me picó. Está muy fea la roncha,
1: es,
0: ¿verdad?
1: Es una pulga.
0: Ya sé, compadrito, ya estamos listos para el siguiente round.
1: Sí, vámonos rapidísimamente con esto, con este tercer encuentro, mis amigos. La verdad es que vengo un poquito medio flojosón, ¿verdad?
0: ¿Por qué, compadre? ¿Por qué?
1: El fin de semana.
0: Pues deje la bloquera ahí afuera, compadre, aquí no venga a contagiar a la gente de sus cosas, hombre. Ahora resulta.
1: Oye, vamos a escuchar algo de los cachetes de Linares con esto que se llama... Es lunes, ¿y qué le hace?
0: Es que voy perdiendo porque vengo medio flojosón. Aquí están los cachetes de Linares, compadre.
2: Dicen el asesino por ahí.
0: Se llama El Asesino, precisamente, esta canción.
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0: Y esta rolita va contra...
1: ¿Contra cuál?
0: De alguien que está creciendo mucho, compadre.
1: Déjate eso, se te va a hacer más grande.
0: Pues por eso. En el regional mexicano, alguien que está creciendo mucho y que tiene en este sector de la República, en la Baja Sur, tiene muchos fanáticos. Y vamos a ver si es cierto. Los Cadetes van contra...
1: ¡Asústame,
0: Mateo! Aquí está Elías Medina con esta canción que pide mucho la raza, compadre, que se llama Nomás por Orgullo.
1: Ya me dio sed.
0: De la pegrilosa.
1: De la pegrilosa.
0: Compadre, pero ¿por qué dices que traes muy... que andas muy flojonazo? ¿Cómo muy flojo? Yo te veo muy... como dijiste hace rato, muy...
3: Que yo no sentía lo mismo.
0: Ay, no, pero bueno. A ver, compadre, ¿dónde tiene que votar la raza, compadrito?
1: Al 624-104-2035, teléfono en cabina, 624-19-20-899 para las notitas de audio. Atendemos el ring de la mejor FM. Bueno, buenas tardes.
4: Buenas tardes, mi voto es el compa Pantera. Y
1: eso.
4: Con esta rola sí vamos a ganar.
0: Gracias. Eso, compadre, ahora sí van a ganar, compadre. Yo también estoy
1: lovers,
0: seguro.
1: Los Pantera Lovers.
0: Los Pantera Lovers. Sí. A ver, por acá, ¿qué dice mi querida Jessie Olvera, que hoy no me pidió ruca?
1: Ándale.
0: A ver.
5: Seguramente... Tu voto es para el compa Regio.
1: Ya sabía yo. Eso, seguramente andaba haciendo el quehacer o cualquier otra cosa, ¿verdad? Pero...
0: ¿Cómo que cualquier? Vete, tranquilo conmigo.
1: Andaba ocupada, pues.
0: Con mi racita. A ver, compadre.
1: Bueno, buenas tardes. Bueno.

0: quién sabe porque tú lo pediste.
1: Ahí cierras el changarro, ya me voy.
2: No, mi amor, no.
1: Nos vemos mañana.
2: No. Mira, ven.
1: Adiós.
2: Ven, mira.
1: Chao.
2: Está bien rico.

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0: regresamos.
1: ¿Qué tiene de...?
0: Es que de repente no me escucho.
1: Oye, nos está llegando un reporte directamente sí. desde Tehuacán, Puebla, ¿verdad? De toda la familia, de toda mi familia política.
0: ¿Por qué?
1: Porque ya está escuchando a mi suegra, doña Cristina. Doña Cristina, la suegra mía y de todo la mitad de Ciudad Peluche.
0: Y ciudades de circunvecinas.
1: De medio Ciudad Peluche y Todos Santos. Oye, compadrito, saluda a tu mami, compadre.
0: Saluditos, oye, que anda descansando ahí en casa.
1: Está descansando.
0: Y lo está escuchando a través de la aplicación.
1: A través ¿verdad? De la aplicación de La Mejor FM. ¿Quién está ahí con ella? ¿La
0: están, seguramente están mis hermanos ahí con ella.
1: ¿Cómo se llaman tus hermanos, compadre?
0: Daniel y Rebeca.
1: Daniel y Rebeca, ajá. Saludos para todos ellos hasta Tehuacán. Qué mágico, algo que ni en sueños podrías pensar que iba a suceder, compadre, que una estación de radio llegara tan lejos.
0: A tan lejos, así
1: ¿verdad?
0: Es.
1: ¿Verdad? Y ahora estamos llegando a donde sea.
0: A donde sea.
1: A donde sea que haya internet. Ahí llegamos, por supuesto. Invitamos a toda la gente que de pronto le gusta el programa de La Chula o le gusta el programa de mi compadre Pantera con la bandida o La Bandida o le gustan todos los programas, baje la aplicación.
0: Así es.
1: Porque además, de pronto mi compadre anda haciendo en la calle algunas activaciones donde solicita... que llegue la gente con la aplicación descargada y puede llevarse grandes sorpresas.
0: Así es, y también que se vaya registrando. Si usted no sabe cómo, acérquese a un servidor cuando andemos en la calle y si no, aquí rápidamente les voy a dar ahí cómo lo puedes descargar. Se va a la tiendita de aplicaciones, busca La Mejor FM, le pucha, le la selecciona, la abre,
1: yo voy a
0: le
1: ir
0: va
1: a
0: aparecer
1: me...
0: ahí
1: yo voy a que me
0: en
1: ayudes.
0: Un puchón.
1: Mira que me puche.
0: ¿Verdad? Del lado del... En la parte de arriba tiene tres rengloncitos ahí y dice iniciar sesión. Qué vamos, oye.
1: Le pucha.
0: Bueno, ¿verdad?
1: Sí,
0: y
1: ahí
0: dice
1: ahí
0: iniciar
1: le
0: sesión. Le pone iniciar
1: ¿usted
0: sesión.
1: Quiere que le ayude la Pantera, vaya.
0: Yo le puedo ayudar.
1: Al rato, oye, que le puche. Vámonos, compadrito, entonces.
0: Vámonos, entonces.
1: Ya estamos listos, compadre, con la
0: Así
1: siguiente
0: es.
1: Enfrentamiento.
0: Vámonos con el siguiente enfrentamiento. Yo les traje nada más y nada menos que a la tribu más grande de México con esto que se llama...
1: Ajá. ¡Qué bonita canción! ¡Qué bonita, compadre!
0: Se llama No se lo digas a ella, que vivo en el mismo lugar, que bebo en la misma copa.
1: Oye, esta canción también fue grabada de onda norteña. No sé quién la grabaría primero, honestamente. La grabó el grupo Intacto, de mi compadre el Martínez, que ya falleció.
2: Tanto tiempo que...
1: Pero está muy chida esa rola.
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1: No se lo digas a ella. Qué chida rolita esta de la... ¿Cómo se llama? ¿Cómo le dices?
0: La tribu más grande de México.
1: La tribu más grande de México. Y no son los hijos del Pantera.
2: ¿Cómo están esos amigos?
1: Y esa rolita, compadre, va contra.
0: Asústame, Panteón, ¿contra cuál?
1: Es el grupo Frontera con Karim León.

0: Cántale.
1: Es que no me la sé, güey, no sé.
0: Qué bonita canción está el Grupo Frontera y Carin León. ¿Por cuál votan? ¿A dónde tiene que votar la
2: 624, raza? 624-104-2035, teléfono en cabina, 624-1920-899 para las notitas de audio. Atendemos el ring ring de la mejor FM.
0: Dice por acá, chicos, dice nuestra mensajera del aire, Ligia Romero Gutiérrez. Chicos, ¿me pueden felicitar a mi amigo Noé Avilés, que es su cumpleaños, compadre? ¡Ándale!
2: Ah, ponle las mañanitas regias.
0: Vamos a poner las mañanitas regias para que le suba.
2: ¿Nos está escuchando o no?
0: Ahí va, sí, sí nos está escuchando. Sí. A ver, dinos, Ligia, si nos está escuchando tu amigo o no, porque le vamos a poner las mañanitas regias.
2: Que están bien padres, oye.
0: Para que se las grabes. Anda por ahí, Ligia. A ver, bueno, ahorita nos dice Ligia si nos está escuchando. Por lo pronto, ¿para quién dijo? Para Noé Avilés, que es su cumpleaños. Sí. Ahí van las mañanitas regias.

0: ¿Cómo no?
1: Ah, chistosito. Hoy viene muy chistosito, ¿eh?
0: Para Noé Avilés, que es su cumpleaños, le mandamos un abrazo y sus mañanitas regias. Atendemos reportes telefónicos.
1: Una vez,
0: a ver qué dice, compadre, la raza, por quién vota.
1: Bueno, buenas tardes.
0: Bueno. Oye, hoy está hablando mucho,
1: sí,
0: el mudo.
1: Ha de ser
0: Samuel.
1: Sí.
0: A ese Samuel, pero el sistema ya sabe que está medio vetado y ¡pum!
1: ¡No sale!
0: ¡Bye! A ver, compadrito, por acá. A ver, bueno.
2: Hola, hola, buenas tardes. Mi voto para el regio.
1: ¡Gracias, compadre! Muchas gracias.
0: ¿Qué? ¿Cómo dice mi compadre Maffer?
1: ¿Qué? Hasta arriba.
0: A ver, compadrito, vamos a escuchar. Vamos a escuchar, por supuesto. Hay tacos, compadre. Vamos a escuchar el siguiente voto.
3: Mi voto es para mi cachorro, el Pantera. Desde aquí, desde la casa de todos ustedes, la región de Tehuacán.
0: ¡Ay! ¡Suegris! Es más, ya que gane. Ese voto vale por
1: 50.
0: Todos los votos del mundo. Le mandamos un beso, suegra. Perdón. Señora Cristina, le mandamos un abrazo con todo cariño.
1: Oye, de repente sí te andan creyendo, ¿eh?
0: Pronto le voy a llevar mole para que me haga mole. Suegra. A ver, compadre. Oye, de repente sí me andan.
1: Te sale naturalito, ¿eh?
4: Para el Pantera.
1: Eso,
0: ándale,
1: muchas gracias.
0: Ándale, compadre. Mira, Isabela.
1: Con eso ya ganamos.
0: Isabela va a votar por ti porque ya salió también el voto de su suegra. Mira.
5: Hola, buenas tardes. Mi voto es para el Pantera y soporta.
1: Panzón. Vamos a escuchar a la tribu más grande de México. Se llama, se titula. No vayas de chismoso con ella.
0: Qué padre que nos está escuchando por allá, suegra. No se preocupe, yo sé que usted es muy preocupona. Yo aquí se lo cuido. Y bien padre. Ay, qué rico, amor.

0: compadre, ya nos vamos.
1: Ya nos vamos. Ya nos vamos, compadre. Sin antes recordarles que nos pueden seguir en redes sociales. Estamos en todas como La Mejor Los Cabos, ¿verdad? Para que vayan a seguir todo el chisme que tenemos aquí a través de La Mejor FM.
0: Oye, compadre, ¿y dónde vas a andar mañana, compadre?
1: Mañana aquí en San Lucas.
0: Usted pásale, mi Cristiano, usted pásale. Y mira, no, el vato, güey. Oye, compadre, ¿dónde vas a andar mañana?
1: Mañana. Qué mugrero trajo el agua.
0: Ahora sí, es correcto. ¿Dónde vas a andar mañana?
1: Mañana andamos aquí en San Lucas, estén pendientes porque continuamos con la megapega de Calcas. Se vienen cositas interesantes, ¿verdad?
0: Sobres, compadrito. Cuídense mucho, regreso mañana en punto de las 11 de la mañana. Se van a quedar con mi amiga
1: La Bandida.
0: ¡Ay, qué padre! La Bandida. Carito Moreno, por favor no enfríes tu corazón, porque ese es el único lugar cálido que Dios tiene para descansar.
1: ¡Ya nos vamos!
0: Gracias a Don Mole de Teloloapan, sucursal Los Cabos. Y a toda la raza ahí en el Super El Gordo.
1: Don Armando.
0: Un besito, Don Armando. Doña Cristi, aquí se lo cuido, Doña Cristi. Pregúntele quién lo trae, quién le hace sus hot cakes en la mañana.

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¡Qué huele, mis bandidos bellos, hermosos! ¡Excelente inicio de semana! Ya estamos a lunes 10 de agosto. ¡Qué chulada! Sean todos bienvenidos al Guateque de la Mejor. Yo soy tu amiga Carolina Moreno, la bandida.